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1: Bonjour, este es el piloto Humberto Capetillo, dándoles la bienvenida al vuelo 892 de Olala, por lo mejor de la música en francés, a través de Radio UAA, 94.5 de frecuencia modulada en Aguascalientes y por Universo, en el 94.9 de FM en Colima. Y en esta ocasión les tenemos un programa especial, pues estaremos disfrutando de una selección con algunas de las canciones más conocidas de Serge Gainsbourg, una de las figuras más influyentes de la música y la cultura francesa del siglo XX, pero en voz de cantantes femeninas. E iniciamos esta travesía con Anna Karina, una actriz, cantante, escritora y directora danesa naturalizada francesa que interpretó Sous le soleil exactement, tema que evoca el deseo de evasión, el aburrimiento del verano y la búsqueda del amor, y que fue incluida en la película musical titulada Anna. Y al terminar llegó Isabella Gianni, considerada como una de las actrices más grandes del cine francés y mundial desde los años 70. En 1983 lanzó su álbum debut, compuesto casi en su totalidad por Gainsbourg, de quien grabó el tema Pull Marine. Las y los invitamos a visitar nuestra página de Facebook, solamente hay que buscarla en esa red social como Olala Radio UAA. Olala se deletrea OH espacio LA espacio LA, y así podrán disfrutar de la lista de canciones de cada semana, videos, noticias, recomendaciones musicales y demás contenido en francés. Serge Gainsbourg también fue escritor, actor y director de cine. En un comienzo se dedicaba a la pintura, pero el verdadero éxito lo encontró en la música a finales de los años 50, con un estilo muy desenfadado, caracterizado por los juegos de palabras y con canciones que constantemente tocaban temas cómicos, crudos, excéntricos o sensuales. Compuso para decenas de cantantes, grabó más de 25 discos e incursionó en géneros como el rock and roll, pop, jazz, bossa nova, reggae y varios más. Pasemos al segundo bloque, en donde nos encontraremos primero con Jo Lemar, una cantante belga que en 1981 alcanzó el éxito al grabar su propia versión de Je suis venu te dire que je m'en vais, o en español, Vengo a decirte que ya me voy, una canción que Gainsbourg compuso en 1973 tras sufrir su primer infarto y que se inspira en el poema Canción de Otoño de Paul Verlaine. Al terminar llegará Andrea Lindsay, una cantautora canadiense de pop y jazz que en 2016 lanzó su versión de Le Point Sonore de Lila, tema que dio a conocer a Gainsbourg en 1958 y en el que narra la monótona vida de un boletero del metro de París. Y al terminar nos encontraremos con una de las artistas francesas más populares alrededor del mundo. Se trata de Vanessa Paradis, una de las últimas cantantes que colaboró con Gainsbourg antes de su fallecimiento en 1991. De ella disfrutaremos su tema de 1980, Tandem, escrito al igual que todo su segundo álbum de 1990 por Gainsbourg. Disfrutemos de esas canciones y no se despeguen, que ese vuelo 892 de Olala apenas comienza. ¡Merci!

0: Mesdames et messieurs, estimados pasajeros, a continuación, algunas palabras del piloto de esta aeronave.
1: Estás escuchando Hola La a través de Radio UAA, 94.5 de frecuencia modulada en Aguascalientes y por Universo en el 94.9 de FM en Colima. Y en esta edición disfrutamos de la música de Serge Gainsbourg, interpretada por cantantes femeninas. Por ejemplo, acabamos de escuchar a Vanessa Paradis cantando Tandem. Antes la versión que Andrea Lindsay grabó de Le Prince de Nord de Lila. Y abrimos el bloque anterior con Je suis venu te dire que je m'en vais, en voz de Jo Lemar. Pasemos al tercer bloque de nuestro vuelo, en donde escucharemos a dos cantantes que fueron parejas de Gainsbourg, comenzando con Caroline von Paulus, modelo y cantante mejor conocida como Bamboo, su última pareja y con quien tuvo a su hijo Lucian. De ahí escucharemos Lulu, una eterna canción de amor paternal dedicada a su hijo. Y cerraremos la primera mitad de nuestro vuelo escuchando al mismo Gainsbourg cantando con Brigitte Bardot, quienes en la segunda mitad de los 60 mantuvieron una estrecha relación profesional y también una romántica de forma clandestina. Ellos nos presentan Bonnie and Clyde, tema de 1968, inspirado en la pareja de criminales estadounidenses Bonnie Parker y Clyde Barrow. Disfrutemos de estas canciones, les seguirá un breve corte promocional. Y al terminar, más música en este vuelo 892 de Olala. Merci.

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1: Entre pensamientos y melodías, nuestro reloj marca las 6:30.
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1: Bonjour, este es el piloto Humberto Capetillo, dándoles nuevamente la bienvenida al vuelo número 892 de Olala, en el que estamos revisando la música de Serge Gainsbourg, considerado el cantante y compositor más importante del siglo XX en Francia, a través de la voz de cantantes femeninas. Y en el bloque anterior, escuchamos primero a Bambú, en el tierno tema Lulu. Y cerramos la primera mitad de nuestro vuelo con Richie Bardot y Gainsbourg, que unieron sus voces en Bonnie and Clyde. Las y los invitamos a entrar en contacto con nosotros a través de Facebook. Solamente hay que buscar en esta red social nuestra página Olala Radio UAA. 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Y de esa forma podrán disfrutar de contenido en francés. En el siguiente bloque, escucharemos a Gainsbourg colaborando con dos mujeres de su familia en canciones muy polémicas, comenzando con Je t'aime moi non plus, una canción llena de erotismo que compuso cuando Brigitte Bardot le pidió hacer la canción de amor más bella. Originalmente la grabó junto a Bardot, pero esa le pidió no publicarla, por lo que algunos meses después la volvió a grabar con su nueva compañera sentimental, la cantante, actriz y modelo Jane Birkin, quien sería su pareja por más de una década. Esta canción se volvería un éxito comercial en buena parte del mundo, aunque censurada en varios países. Y al terminar escucharemos a Gainsbourg, pero cantando junto a Charlotte, la hija que tuvo con Jane Birkin. El tema se llama Lemon Incest y se lanzó en 1984, cuando la ahora actriz y cantante tenía 12 años, y que habla sobre el amor filial entre una hija y su padre. Disfrutemos de este par de canciones y no se despeguen, que este vuelo 892 de Olala aún tiene más música. ¡Noxi!

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1: Estás disfrutando de un paseo por lo mejor de la música en francés en Hola La, a través del 94.5 de FM Radio UAA y del 94.9 de frecuencia modulada Universo de la Universidad de Colima. Estamos disfrutando de un especial con música del gran compositor y cantante Serge Gainsbourg en voz de cantantes femeninas. En el bloque anterior escuchamos al mismo Gainsbourg, primero junto a su pareja sentimental Jane Birkin en el tema Je t'aime moi non plus, y después junto a la hija de ambos, Charlotte Gainsbourg, en la canción Lemon Incest. Pasemos al quinto bloque de nuestro vuelo, en donde disfrutaremos de canciones que Gainsbourg escribió para ser interpretadas por jóvenes cantantes femeninas y que les ayudaron a despegar su carrera, comenzando con La Gadoue, tema de 1966 que compuso específicamente para la cantante y actriz británica Petula Clark. Al terminar, nos encontraremos con la cantante francesa France Gall, que ganó en 1965 el concurso internacional de la canción Eurovisión, gracias al tema Poupée de Cire, Poupée de Son, de la autoría de Gainsbourg. Y enseguida escucharemos Comment te dire adieu, grabada en 1968 por François Hardy. Este tema es originalmente una canción en inglés llamada It Hurts to Say Goodbye. Hardy escuchó la versión instrumental y pidió a Gainsbourg hacerle una letra que se adaptara al francés, la cual sería incluso más recordada que la versión original. Disfrutemos de esos tres temas y no se despeguen, que al terminar estaremos llegando al último bloque de nuestro vuelo. ¡Merci!

0: Mesdames et messieurs,
1: estimados pasajeros, a continuación, algunas palabras del piloto de esta aeronave.
2: Estás disfrutando de un paseo por lo mejor de la música en francés en Hola La, a través del 94.5 de FM Radio UAA y del 94.9 de frecuencia modulada Universo de la Universidad de Colima. Estamos disfrutando de un especial con música de Serge Gainsbourg y en el bloque anterior escuchamos tres temas de su autoría, interpretados en los años 60 por jóvenes cantantes del movimiento Ye Ye. Primero, La Gadoue, en voz de Petula Clark. Después, Poupe de Cirque, Poupe de Son, a cargo de France Gall. Y cerramos con François Hardy, cantando Comment te dire adieu. Y antes de pasar con las últimas canciones de nuestro vuelo, las y os invitamos a ponerse en contacto con nosotros a través de Facebook. Solamente que buscar Hola La Radio UAA. Hola La se deletrea OH espacio LA espacio LA. Y de esa forma encontrarán contenido en francés. Ahora sí, pasemos con las últimas canciones de nuestro vuelo, ambas consideradas por la crítica y el público como sus canciones más bellas y poéticas, comenzando con La Javanaise, tema romántico de 1963 que Gainsbourg compuso para su amiga Juliette Gréco, conocida como la musa de los existencialistas. Esto tras una noche de escuchar discos y beber champaña juntos. Y cerraremos esa travesía con La Chanson de Prévert, tema que catapultó a la fama a Gainsbourg en 1961 y que la gran cantante griega Nana Mouskouri grabó años después. Ese tema es un homenaje que Gainsbourg hace a la canción Les Feuilles Mortes o Las Hojas Muertas, un clásico de la música mundial compuesto por el músico Jacques Prévert y en el que habla de un amor perdido que se le viene a la mente cada vez que escucha esa canción. Agradecemos a Sergio Pacheco y a Karina Ortiz Bonales por su apoyo en la difusión de este programa. Sin embargo, el agradecimiento más importante es para ustedes por acompañarnos un vuelo más. Esperamos que hayan disfrutado de este vuelo 892 de Hola La dedicado a Serge Gainsbourg. Yo soy Humberto Capetillo. A la prochaine. Merci.
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En este momento, las 7 en punto. Un minuto de poesía. Hija del viento, de Alejandra Pizarnik. Han venido, invaden la sangre, huelen a plumas, a carencias, a llanto. Pero tú alimentas al miedo y a la soledad, como a dos animales pequeños perdidos en el desierto. Han venido a incendiar la edad del sueño. Un adiós es tu vida, pero tú te abrazas como la serpiente loca de movimiento que solo se halla a sí misma porque no hay nadie. Tú lloras debajo del llanto. Tú abres el cofre de tus deseos y eres más rica que la noche. Pero hace tanta soledad que las palabras

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2: Konnichiwa, tomodachis. Bienvenidos una vez más a J-Station. La estación donde la música japonesa, los videojuegos y el anime siempre han tenido algo nuevo que contarnos. Yo soy Ale de los Ríos y durante la próxima media hora vamos a recorrer juntos algunos de los sonidos más interesantes que están llegando desde Japón. Hoy tendremos una banda que está llamando la atención dentro de la nueva escena indie japonesa. Una agrupación que se ganó un lugar especial entre los fans del rock alternativo, un videojuego que mezcla misterio y ciencia ficción de forma espectacular y un anime que está conquistando a nuevas generaciones. Así que prepárate para descubrir música nueva, reencontrarte con algunos clásicos modernos y seguir ampliando esa playlist japonesa que nunca deja de crecer. Súbele el volumen porque nuestro viaje musical está por comenzar. Bienvenidos a J-Station.
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2: Vamos a comenzar con una de las bandas más interesantes que han aparecido en Japón durante los últimos años, Chili Beans. Ellos nacieron a partir de una amistad entre tres músicos que compartían influencias de rock alternativo, el pop y la música occidental. El resultado es un sonido fresco, elegante y muy difícil de encasillar. Moon es una canción que combina guitarras suaves, melodías pegajosas y una atmósfera relajada que poco a poco va creciendo hasta atraparte por completo. Es uno de esos temas que funcionan perfectamente tanto para escuchar en el coche como para acompañar una tardecita tranquila. Lo mejor es que demuestra que la escena japonesa sigue produciendo propuestas originales que van mucho más allá de los artistas que suelen aparecer en los rankings internacionales.

¿Ya ven por qué vale la pena explorar más allá de los nombres habituales? Japón tiene una enorme cantidad de bandas emergentes haciendo cosas muy interesantes y Chili Beans es una prueba perfecta de ello. Pero ahora vamos a cambiar completamente de energía. Hay canciones que simplemente se convierten en parte de la historia del anime. Asian Kung Fu Generation es una de las bandas más importantes del rock japonés moderno y durante más de dos décadas ha construido una carrera llena de himnos generacionales. Re-Re tomó una segunda vida cuando fue utilizada para el anime Erased, permitiendo que una nueva generación descubriera una canción que, originalmente, había sido publicada años antes. Con guitarras poderosas, una interpretación cargada de emoción y una energía muy característica de la banda, sigue siendo uno de los mejores ejemplos de por qué Asian Kung Fu Generation continúa siendo una referencia obligada dentro del rock japonés. Escuchemos Re Re.

0: Hay bandas que evolucionan con los años y luego están aquellas que logran mantenerse relevantes por varias generaciones. Y Asian Kung Fu Generation pertenece definitivamente a este segundo grupo. Y ahora es momento de viajar al mundo de los videojuegos.
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0: Hoy hablaremos de una auténtica joya de culto. Ghost Trick fue creado por Shu Takumi, el mismo responsable de la saga de Ace Attorney. Aquí tomamos el papel de un fantasma que ha perdido la memoria y debe descubrir quién era y por qué murió. La combinación de misterio, algo de humor, rompecabezas y una narrativa brillante convirtió al juego en uno de los títulos más queridos de Nintendo DS. Además, su soundtrack ayuda enormemente a construir esa atmósfera de intriga constante que mantiene al jugador enganchado desde el inicio hasta el final. Escuchemos uno de sus temas más recordados.

0: alguna vez tienen la oportunidad de jugar Ghost Trick, háganlo. Es uno de esos videojuegos que demuestra que una buena historia puede ser tan importante como cualquier apartado gráfico. Y ahora sí, vamos con el anime de esta semana.
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0: Entre las comedias más divertidas de los últimos meses encontramos Witch Watch. La historia sigue a Nico, una joven bruja que comienza a vivir junto a su amigo de la infancia, Morihito, un ogro con la misión de protegerla. Lo que sigue es una mezcla constante de magia, situaciones absurdas, referencias a la cultura pop y muchísimo humor. Uno de los aspectos más llamativos de la serie es su capacidad para combinar comedia ligera con momentos inesperadamente emotivos y por supuesto también cuenta con una excelente selección musical. Vayamos a escuchar su opening,

Hay animes que buscan impresionar con grandes batallas. Y luego están los que simplemente quieren hacernos pasar un buen rato. Witch Watch pertenece orgullosamente a esta segunda categoría. Y ahora llegamos a nuestra última parada musical. Para despedirnos nos vamos con una banda que representa perfectamente el lado más alternativo e internacional de la música japonesa. Lo-Fi Sparks mezcla dream pop, indie rock y shoegaze en canciones llenas de atmósferas envolventes y melodías hipnóticas. Somebody Else es una muestra perfecta de ese estilo elegante y melancólico que los ha convertido en una de las propuestas más interesantes del indie japonés contemporáneo. Una excelente forma de cerrar nuestro recorrido de hoy. ¡Vamos a escucharla! We'll be right back.

así llegamos al final de otro recorrido musical por Japón. Hoy descubrimos a Chili Beans. Recordamos el superpoder de Asian Kung Fu Generation. Viajamos por los misterios de Ghost Trick. Nos divertimos con Witch Watch. Y cerraremos los sonidos con Lulabi Sparks. Porque la música japonesa siempre tiene algo nuevo que ofrecer, sin importar cuántos años llevamos explorándola. Y así cerramos otra entrega más de JJ Station. Si te gustaron las rolas o quieres dejarnos tus comentarios para programas futuros, ya sabes que puedes seguirnos en redes como Radio UAA 94.5 FM. No olvides recordar este espacio a tus tomodachis y prepárate para más estrenos, rarezas y nostalgia auditiva. Yo soy Ale de los Ríos y me despido deseándote un excelente día, tarde o noche. Sayonara. Y que la música japonesa siga sonando fuerte.

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1: A cada minuto, contigo. Son las 7:30.
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Yo soy Dani de León y esto es City Pop, tu guía para descubrir el sonido de la ciudad.

Konnichiwa, watashiwa, Dani de León des. Bienvenidos una vez más a City Pop, lugar donde ponemos los mejores éxitos de este género musical. Así que, City Pop no chicandes, súbele, o mejor dicho, es hora de City Pop.

Yumi Matsutoya, anteriormente Yumi Arai, se convirtió en una de las cantantes y compositoras japonesas más famosas de la década de 1970 y continuó cosechando éxitos hasta la década del 2000. Ahora viajaremos hasta el año de 1983 con esta canción que se llama Kinyu no Pairs, a cargo de Yumi Matsutoya.

cantante y compositora nacida en Tokio, criada por su abuelo pintor de estilo occidental. Empezó a tocar el piano a los 4 años. A los 21, conoció al productor Bobby Kirigaya y abandonó la universidad para dedicarse a la música. Mientras estudiaba con Kirigaya, trabajó como músico de estudio y en otros trabajos relacionados con la música. Debutó en 1996 con el álbum Nisji en Toshiba EMI. En 1997 lanzó su segundo álbum Quiet Emotion y dentro de este se publicó la canción que escucharemos a continuación. Ella es Naoko Kushima con Yokan.

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Midori Hara es una cantante japonesa nacida el 12 de febrero de 1966. Su álbum Mido se publicó en 1987 y lamentablemente no en todas las plataformas lo podrás encontrar. Pero hoy escucharás el track número 3 titulado Hetsuyobi no Jutsu con la voz de Midori Hara.

Disfrutas City Pop. Tryti Cooper es un artista discográfico, productor, compositor, arreglista, director musical, ingeniero de sonido, programador, maestro de mezclas y remezclas. Su trayectoria es inagotable y su experiencia invaluable. Hoy disfrutaremos de What If a cargo de Tryti Cooper.

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1: En este momento, las 8 en punto.
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1: Hola, muy buenas noches, amigas, amigos. Bienvenidos sean al Lado B, un pequeño viaje por el gran universo musical. Los saluda con el gusto de siempre su valedor y amigo Otniel Evangelista desde Ciudad Universitaria por la frecuencia de Radio UAA. Acabamos de escuchar a Interpol, banda formada en 1997 en Manhattan, integrada en la actualidad por Paul Banks, Daniel Kessler y Sam Fogarino. La canción fue See Out Loud, de la producción This Mirror Wakes a Thorn. Al lanzarse en agosto, el single lanzado el martes. Ahora comencemos el programa, tres cuartas partes música fresca. Iniciamos con Beck David Campbell, mejor conocido como Beck o El Güero. Nació en 1970 en Los Ángeles. Nos presenta la canción Ride Lonesome, un muy hermoso single lanzado a finales de abril. Melancolía pura. Y luego tenemos a mi crush, actualmente hablando mi crush musical, aunque ella podría ser mi hija, aunque ella es hija de un crack. Violet Grohl, nacida en el año del 2006, tiene 20 años la chamaca, de ahí el que les digo que puede ser mi hija. Nacida en Los Ángeles, hija de Dave Grohl, baterista, guitarrista, Nirvana, Foo Fighters, entre otras muchas cosas. La canción es Plastic Couch, de la producción Be Sweet to Me, lanzado a finales de mayo, post-grunge, garage. Esta cancioncita está más suave. Suave. Las otras rolitas que tiene están como más rabiositas. Es lo que me gusta de esta chica. Adelante.

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1: Comenzamos el bloque con Death Cab for Cutie, banda formada en 1997 en Bell, Washington, integrada en la actualidad por Ben Gibbard, Nico Harmer, Jason McGibb y Dave Dippy, además de Sek Du. La canción es Stone Over Water, de la producción I Build You a Tower, lanzada la semana pasada. Luego tendremos a The Afghan Whigs, banda formada en 1986 en Cincinnati, integrada en la actualidad por Greg Dooley, John Corley y Patrick Nelson de la alineación original, y luego se integra Patrick Keller y Chris Thorne. La canción es Jungle Rogues, de la producción Soft Control, a lanzarse en inicios de agosto. Este single salió la semana pasada. Y cerramos el bloque con False Advertising, un trío formado en el año del 2015 en Manchester, Inglaterra, integrada por Jen Hinckley, Chris Ward y Josh Sellers. La canción es Next Big Thing, single lanzado el jueves. Un power pop pegajoso. Adelante.

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2: 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Las 8 con 28 minutos.
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12: Segunda parte, comencemos. En los programas pasados les hablamos que ya estamos en el verano y musicalmente se siente. Tres piezas frescas. Iniciamos con Clapton, un duoproyecto formado en Berlín en el año 2008 por Malente y Daniel Brems. Sabemos que ellos, a final de cuentas, son dos personas que utilizan la marca Clapton. La canción es Wanderlust, con las vocales de la inglesa de Poppy Bascom. Este single fue lanzado hace 3 semanas. Luego tenemos a Medusa. Me encanta este trío. Ellos formados en el 2015 en Milán, Italia. Integrado por Mattia Vitole, Luca De Gregorio y Simone Gianni. La canción es Silence, con las vocales de la holandesa de Shoma Rani. Este single fue lanzado la semana pasada. Y después tenemos a Frankie Wah para cerrar el bloque. Un proyecto creado por Luke Storrs. Él nacido en Leeds, Inglaterra, en el año de 1996. La canción es Down For You, con las vocales de Gilly Wilders, ella alemana. Este single fue lanzado el miércoles. Pura crema. Adelante.

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1: Dos piecitas bastante interesantes de verano del 2015, ahora que estamos precisamente haciendo la compilación de compilaciones, dicho de paso. Tenemos a Martin Lowe, un productor nacido en París en 1996, en colaboración con los australianos de Souse, un dúo formado por Jack Mudin y Ed Sarbas. La canción es Fight For You, con las vocales de Ellie Jules. Este track fue lanzado en julio del 25. Y luego tenemos a Fred Coppers, mejor conocido como Ferrek Dawn, productor nacido en Northbrooken, en Holanda, al norte de Ámsterdam, como 40 kilómetros, en el año de 1986. La canción es Make Me Weak, con las vocales de Caroline Byrne, ella de Manchester, Inglaterra. El track fue lanzado en agosto del 25. Adelante.

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1: Venga, ha llegado el momento de dar por concluido este programa. Gracias a todos y cada uno de ustedes por el foro de escucha. Gracias al Máster Osvaldo Rodríguez del otro lado de los micrófonos. Los dejo con Casey, una canción más bien original de Casey, con un remix encima. Ella, una muy interesante cantautora rhythm and blues poperona en Estados Unidos. La canción es Me and You, con las vocales, más bien con el remix muy coctelero veranero de Samuel Gay. Esta pieza fue lanzada en julio del año 2018. Me encanta. Se despide Daniel Evangelista, nos escuchamos la próxima semana y recuerden, pura buena vibra.

0: 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En este momento, las 9 en punto.
1: Esto es Entérate UAA en 60 segundos. El rector de la UAA asumió la presidencia del Consejo Interuniversitario contra las Adicciones. Se fortalecerá la promoción de entornos saludables y el trabajo conjunto en favor de la juventud. 45 estudiantes de Ingeniería en Alimentos presentaron sus proyectos en la tradicional Expo Agroindustrial, demostrando que el conocimiento puede convertirse en propuestas reales. Alumnos de Trabajo Social compartieron proyectos desarrollados en la comunidad de El Llano. Así, la formación académica puede generar impacto y fortalecer el tejido social. A través de una nueva alianza global, la comunidad universitaria tendrá acceso gratuito a microcredenciales en áreas como inteligencia artificial, ciberseguridad y biotecnología. La UAA firmó un convenio de colaboración con el Instituto Municipal de la Mujer que busca fortalecer acciones de promoción, capacitación y cultura de respeto en la comunidad. Así cerramos la semana en la UAA. Entérate, comparte y nos escuchamos pronto.

0: Sean bienvenidos a Reductor Sónico. En esta ocasión les presentaremos la música y la voz de Ian Gillan.
1: Así

Brian Gillan, nacido el 19 de agosto de 1945, es un cantante inglés, conocido principalmente como vocalista y letrista de la banda de rock Deep Purple. Es conocido por su potente y extensa voz, inicialmente influenciado por Elvis. Gillan fundó y lideró varias bandas locales a mediados de los años 60 y finalmente se unió a Episode 6 cuando su cantante original se fue. Encontró su primer éxito comercial generalizado después de unirse a Deep Purple en 1969. Renunció a la banda en junio de 1973, tras haber avisado con un largo periodo de tiempo a sus representantes. Después de un corto tiempo alejado de la industria musical, reanudó su carrera musical con bandas solistas como Ian Gillan Band y Gillan, antes de un periodo de un año como vocalista de Black Sabbath en 1983. Al año siguiente, Deep Purple se reformó y le siguieron dos álbumes muy exitosos antes de que él se fuera en 1989. Regresó al grupo en 1993 y ha sido su cantante principal desde entonces. Vayamos a escuchar de su grabación de Definitive Ian Gillan Live del año 2008, los temas Moneylender, Twin Exhausted, la clásica Child in Time, Trying to Get to You y por último Mercury High.

0: No se vayan. 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
1: 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La hora exacta. Las 9:32.
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4: Además de su trabajo principal, actuaciones con Deep Purple y otras bandas durante las décadas de 1970 y 1980, Ian Gillan cantó el papel de Jesús en la grabación original de la ópera rock de Andrew Lloyd Webber, Jesucristo Superstar, 1970. Fue cantante en el supergrupo benéfico Rock Aid Armenia y participó en una serie de inversiones y emprendimientos comerciales, incluidos un hotel con un fabricante de motocicletas y también en instalaciones de grabación de música en Kingsway Studios. Vayamos a escuchar más música de esta grabación de Definitive Ian Gillan Live del año 2008. Serán los temas Woman from Tokyo, Clear Air Turbulence, la versión extendida de Smoke on the Water y por último, otra clásica del Deep Purple, Black Knight.

2020, Ian Gillan ha realizado conciertos en solitario, simultáneamente con su última etapa en Deep Purple y su trabajo y afinidad con Armenia, y ha participado con su amigo Tony Iommi, que llevan una gran amistad desde su paso por Black Sabbath, y ha formado con Iommi el supergrupo Who Cares. Hoy les hemos presentado la música y la voz de Ian Gillan, mejor conocido como el cantante de Deep Purple, con su grabación de Definitive Ian Gillan Live del año 2008. Reductor Sónico es una producción de Víctor Mesa. Hasta un próximo programa.

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1: En este momento, las 10 en punto.
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0: noche. Iniciamos una edición más de Dimensión Óptica, miércoles 20:30 horas, repetición sábados 22 horas. Gracias por estar en la sintonía del 94.5, son las coordenadas de Radio UAA. Y pues en esta noche de miércoles nos vamos a dirigir los oídos, bueno, agradeciendo también, como es costumbre, ya varios años, maestro. ¿Cuántos llevamos, Osvaldo?
1: 3 años.
0: 3 años del ingreso de Osvaldo. Maestro, ingeniero de sonido por acá, es productor de varios programas. Osvaldo Rodríguez, muchísimas gracias en los controles, como atinadamente en los últimos 3 años, como ya comentamos. Vamos a dirigirnos, a adentrarnos en la parte musical, en lo que es un trabajo realizado en el año 1976, es decir, que en 2026 estaba cumpliendo sus primeros 50 años. ¿Y por qué decimos primeros 50 años? Porque es una música seguramente que se escuchará. No sabemos exactamente cuál es el futuro, qué pasará, pero muy probablemente las probabilidades de que sea una música altamente apreciada, buscada, bien recibida, las posibilidades son muy altas, al igual que música que se convierte en clásica ya dentro de los movimientos musicales contemporáneos, como podrían ser unos Beatles, un Deep Purple, un Black Sabbath, un Led Zeppelin, o algunas agrupaciones, como ya lo hemos mencionado, dentro de la sombra progresiva, desde Yes, Genesis, Emerson, Lake y Palmer, King Crimson, Camel. Y bueno, pues una música bastante rica en muchos sentidos. Música y músicos, muchos ingleses, varios de ellos, la mayoría de lo que acabamos de mencionar, curiosamente y sin pretenderlo hacer. Pero bueno, Inglaterra ha sido la cuna de un movimiento musical verdaderamente impactante a partir del siglo XIX, finales del siglo XIX. Movimiento musical, inclusive, bueno, a lo largo de la historia, al igual que varios países, contribuciones muy interesantes, pero a lo mejor en siglos anteriores no se comparaba el aporte de un Inglaterra o un Reino Unido a lo que hacían países como Italia, como Francia, o el mismo España, hablando de estos países europeos, Alemania, no se diga. Y pues nos estamos refiriendo específica y exactamente a lo que es la producción, como decíamos, 1976, No Earthly Connection, sin conexión terrenal, un trabajo realizado por el maestro Rick Wakeman, muy llevado y traído aquí en Dimensión Óptica, porque, bueno, hacemos mención, tratamos de dirigirnos hacia lo que vienen siendo los distintos

Bueno, se va hasta el año de 1975, cuando lanza viaje al centro de la Tierra. Es 1974, pero un viaje al centro de la Tierra, en donde en estos dos álbumes, uno es él, inclusive en las portadas, recordaremos las portadas allá de las LPs. Salud, maestro. Los LPs eran pues una portada grande, muchas veces se abría esta. En la portada del Recordando, este de las seis esposas de Enrique VIII, aparece el maestro Rick Wakeman con su, pues ahora sí que su arsenal de teclados, su Moog, su Hammond, su Mellotron y varios sintetizadores más. Instrumentos que maneja de manera extraordinaria. Ese es su primer trabajo. El segundo, viaje al centro de la Tierra con orquesta en vivo. Y ya empieza a dotar en aquel entonces, por eso los llevados y traídos años 70, porque hay una contribución altamente brillante en este caso, por ejemplo, particularmente hablando de Rick Wakeman, su particularidad de tener, el detalle de tener esas orquestas, esa orquesta acompañándole, como lo hizo también en el año de 1975 con sus mitos y leyendas del Rey Arturo y los Caballeros de la Mesa Redonda. Unos trabajos extraordinarios. En el 75, una producción, su tercer trabajo en estudio, a lo mejor no tan bien recibido y no tan bien elaborado, Listomanía, con Roy Daltrey de The Who en vocales, una ópera rock. Y es en 1976 cuando lanza No Earthly Connection, Sin Conexión Terrenal, un trabajo en el cual pues todavía encontramos mucho de esa magistral ejecución en los teclados del maestro Rick Wakeman. Pero ya empezaba a asomarse por ahí un cierto declive en su carrera, que curiosamente a muchos de los músicos les toca padecer justamente después de sus inicios brillantes como solistas. Sin más comentarios, por lo pronto nos vamos sobre lo que es el primer tema de esta producción del año, como decimos, 1976. Bueno, No Earthly Connection es un álbum conceptual que aborda una visión futurista y autobiográfica de la música. Plantea que la música es una energía inmaterial proveniente de nuestras almas y del cosmos, la cual se nutre a través del cuerpo humano en la Tierra para luego evolucionar en la vida después de la muerte. Plantea los orígenes de la música en vidas preterrenales y su desarrollo en la psique humana. Las letras también exploran sucesos y enigmas del mundo, combinando ciencia ficción con misterios reales como el Triángulo de las Bermudas, los ovnis y la Atlántida. Narra el destino de un hombre que pierde su alma musical. Esto es la temática. Y en la primera pieza, que es una extensa pieza llamada Music Reincarnate, que de hecho, bueno, es una pieza conceptual, pero bueno, el primer punto, el tema uno es The Warning. La advertencia es el tema central del disco. Explora dimensiones desconocidas y argumenta que la música es un lenguaje universal, un sentido vital y una forma de amor puro que ha estado en el universo desde el origen de los tiempos. The Warning, la advertencia, trata sobre lo siguiente: la creación de la música. Narra cómo la música y la vida, el nacimiento de un niño, comparten el mismo origen y significado. La advertencia a la humanidad aborda el concepto de cómo el ser humano es incapaz de ver el futuro y suele usar de la música y de las emociones. Advierte a la humanidad que debe elegir sabiamente sus sentidos antes de que llegue el tiempo de recolección, refiriéndose a un plano espiritual que no tiene conexión con la Tierra. El origen ovni. Rick Wakeman compuso gran parte de las letras y melodías de este álbum. Cuando las compone, o las compone mientras viaja de gira, después de haber presenciado un avistamiento de un ovni en Miami, lo que lo inspiró a escribir sobre sus viajes espaciales y dimensiones paralelas. Nos vamos sobre el tema The Warning, la advertencia. Rick Wakeman, No Earthly Connection, 1976.

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1: No Earthly Connection es un álbum conceptual que aborda una visión futurista, como decíamos, autobiográfica de la música, y pues se encuentra por ahí rodeado de los que fueran pues músicos de cabecera como Ashley Holt en la voz principal, Tony Fernández nada menos y nada más en la batería. Muchísimos años después siguió colaborando el señor Tony Fernández con Rick Wakeman, una dupla que nos ha regalado extraordinaria música durante muchísimos años. Nos vamos a ir sobre la pieza, el creador, The Maker, es el siguiente tema que tenemos a continuación, y posteriormente vendrá la tercera parte, que es el astronauta, The Spaceman. Entonces nos vamos sobre los dos temas que vienen a continuación, amigos. Maestro Osvaldo, por favor, gracias.

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1: 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En tu sintonía universitaria, las 10:28 minutos.
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7: Bien, regresando para algunos breves comentarios, hacemos mención de que en la página de Facebook de Dimensión Óptica se escribe lo siguiente: miércoles 10 de junio, revisitando e invitando a la reescucha de No Earthly Connection, tercer trabajo en estudio del maestro Rick Wakeman, un álbum no tan conocido ni reconocido, pero indispensable para tener el contexto completo de un material discográfico histórico de uno de los grandes dentro de la música contemporánea. Uno de los creadores, de los primeros creadores que nos invitaban a escuchar un rock sinfónico, en ocasiones, como mencionamos hace algún momento, acompañado por orquesta, nada más y nada más. Entonces ya sabremos las delicias de los viajes de imaginación y extraordinaria música proveniente, en este caso, del maestro Rick Wakeman, y bueno, pues también de otros pues connotados músicos, como sabemos, y mencionados hace algún momento. Del maestro Wakeman al 2020, que vendría siendo 2025 2026, se contaba con 83 producciones en estudio, 30 en directo, es decir, en vivo. Bastante inquieto el señor, además de sus trabajos con Yes, con Strauss, con una serie de proyectos e interactuaciones. Un gran músico, incansable, el maestro Rick Wakeman. En 1976, pues como mencionábamos, bueno, él ejecutaba los pianos, el piano eléctrico, el Fender Rhodes, el RMI, el órgano Hammond C3 Goodwin y el Mander Pipe, el Horner Clavinet, que hacía las veces como de clavicordio electrónico, pero a su vez maneja clavecín y clavecín eléctrico. Interesante la búsqueda de sonidos y la cantidad de instrumentos con los que contaba el señor Wakeman. Su Moog, sus melotrones, sus pedales de efectos, y bueno, venía siendo el productor también. Tenía a la que llamó mucho tiempo de English Rock Ensemble, que es Ashley Holston, la vocal, la voz principal, John Dunsterfield en las guitarras acústicas y eléctricas, en mandolina, en coros, Martin Shields en trompeta, fiscornio, trompa, y coros, Rex Brooks en trombón, trombón bajo y coros, Roger Newell en bajo, pedales de bajo, coros, y mencionábamos hace algún momento a su inseparable Tony Fernández, quien ha estado pues en varios momentos a lo largo de su producción discográfica en lo que es la batería y percusión. Nos vamos a seguir dirigiendo a la parte de la música. Vamos a ir a la, como decíamos, la primera es una, la reencarnación de la música, es una suite con 5 partes. Vamos a escuchar la parte 4 y quinta, parte 4 y 5, la realización y el segador, para posteriormente irnos a la parte final de la producción con los temas El Prisionero y El Ciclo Perdido. The Prisoner and The Lost Cycle son los dos temas para concluir con esta Sin Conexión Terrenal, producción 1976 de Rick Wakeman. Nos vamos pues, maestro Osvaldo, amigos, sobre la música.

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1: En este momento, las 11 en punto.
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5: Con la puntualidad característica, continuamos en esta edición de Dimensión Óptica. Ya escuchamos y finalizamos con la primera parte, la primera hora en esta noche de miércoles, en esta noche de sábado. Fue Rick Wakeman y su No Earthly Connection, sin conexión terrena. Una producción del año 1976, recordando uno de los episodios de ese gran maestro Rick Wakeman aquí en Dimensión Óptica. Rick Wakeman en Radio UAA. Nos vamos sobre lo que tendremos en la segunda hora. Vamos a escuchar un par de temas y volvemos para algún breve comentario.

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Y ya en esta segunda hora, escuchando pues una música completamente diferente a lo que tuvimos en la primera parte. Una música, como decimos en la página de Facebook, con un toque muy fresco, muy contemporáneo, con pues influencia muy variada, algo de jazz rock, momentos atmosféricos, música del mundo, ambient, música etérea, momentos más rockeros como esto que acabamos de escuchar. A propósito, las dos piezas que escuchamos fueron de esta producción de esta segunda hora. El primero es el tema Caravaggio, ese gran maestro italiano de la pintura. Una pieza un tanto tranquila, empieza con precisamente con esos sonidos más bien orientales, con una guitarra de un David Thorne, que está como invitado. El segundo tema, como decíamos y apreciamos, un poco más rockero, No Longer Know Who You Are, sin saber más quién eres. Es, bueno, ya no sé quién eres. Una producción del año 2026 de Stefano Panunzi, quien ya ha estado aquí presente en Dimensión Óptica en algún otro momento. El que procede de una agrupación llamada Fieri, italianos, con una música con este toque que acabamos de mencionar, para no repetir. Mucha instrumentación, en algún momento pastoral, por los teclados que son dotados precisamente por el maestro Panunzi. Italiano él, sin embargo, a diferencia de muchos otros músicos, Stefano no tiene así como que una carrera muy reconocida, colaborando con un sinfín de estrellas, o a lo mejor algún grupo setentero progresivo del underground. Él pues, por su propio mérito, por lo visto, porque tiene bastante, ya escuchamos los dos primeros temas, y a ver si no se nos olvidan los distintos comentarios que hay que hacer al respecto de manera introductoria. Pero uno de ellos es que, ya iremos detallando, pero pues contiene una serie de músicos, ya iremos mencionando. Ya mencionamos a David Thorne, a Grice también, que está por ahí en alguna vocal, está Theo Travis en la flauta y en el saxo, el proveniente, entre otros, de King Crimson, nada menos y nada más. Algún trabajo con Robert Fripp y con colaboraciones casi que ininterminables con muchas de las agrupaciones contemporáneas bastante connotadas. Tim Bounce, otra de las voces por ahí bastante particular. Gente muy, pues, como se dice un tanto vulgarmente, movida, muy activa dentro del escenario de la música contemporánea. Y es interesante cómo va viendo este todo este pues entramado, este entrecruzarse, entreverarse, enlazarse las vidas, la música, el talento de muchos de estos pues grandes músicos contemporáneos, que precisamente detallamos, como decimos, los nombres de varios de ellos. Está Colin Edwin en bajo, nada menos y nada más que de Porcupine Tree. Aquí una de las preguntas es, como un maestro como Stefano Panunzi, no tan conocido, puede tener en sus filas, colaborando, gente como David Thorne, como Theo Travis, Tim Bounce, Marcus Reuter, Colin Edwin, Luca Calabrese, gente italiana muy connotada, algunos no tanto, Nicola Lori, que fue su compañero en el proyecto de Fieri. Y bueno, músicos, varios de ellos que han estado con gente desde David Bowie, y bueno, pues una serie de músicos, muchos de ellos connotados, músicos de sesión, varios de ellos. Y lo interesante es cómo se cruzan sus talentos. En alguna pieza tiene algún invitado, en alguna otro, y se va haciendo pues una producción altamente interesante. Ya iremos detallando quienes colaboran. Por lo pronto nos vamos, otro de los nombres es Giacomo Anselmi en la guitarra, que lo tenemos por aquí en este corte que viene a continuación, que es On the Forgiveness Road, que es en el camino del perdón. Nos vamos sobre este tema, maestro Osvaldo, nos vamos sobre el tema
comentado para ir a lo que es el primer corte ya de esta recta final de Dimensión Óptica.

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1: 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En tu sintonía universitaria, las 11:30.
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0: te has preguntado por qué a las 10 de la noche tu cuerpo ya pide almohada?
1: Aunque tu mente todavía quiera ver un capítulo más de tu serie favorita.
0: ¿O por qué te da hambre más o menos a la misma hora, como si alguien dentro de ti llevara un horario escondido? Pues resulta que sí, dentro de ti hay un reloj. No tiene manecillas ni hace ruido, pero lleva millones de años dando la hora.
1: Se llama reloj circadiano
0: y trabaja siguiendo ciclos de 24 horas, justo como el giro de la Tierra. Gracias a él, tu cuerpo sabe cuándo despertar, cuándo comer y cuándo apagar las luces para dormir. Este reloj vive en una pequeña región del cerebro llamada núcleo supraquiasmático, un conjunto de unas 20.000 neuronas, pequeñito, del tamaño de un grano de arroz, pero poderoso como el director de una orquesta. Recibe la luz que capta nuestros ojos y con esa información le avisa al resto del cuerpo: ¡es de día! ¡A moverse!
1: O ya oscureció, es hora de reparar tejidos y ahorrar energía.
0: Imagínate, los reptiles tienen en la cabeza algo que los científicos llaman el tercer ojo, un órgano que detecta directamente la luz del sol y les dice cuándo moverse y cuándo quedarse quietos. Nosotros no tenemos ese tercer ojo, pero nuestros ojos hacen el mismo trabajo, le envían señales de luz y oscuridad al cerebro. Y cuando anochece, una hormona llamada melatonina empieza a inundar nuestro cuerpo, como un arrullo químico que nos prepara para soñar. Mientras dormimos, otra hormona toma el turno de madrugada, el cortisol. Va hacia nuestros depósitos de grasa, libera glucosa y prepara al cuerpo para que cuando suene el despertador o entre el primer rayo de sol por la ventana, tengamos la energía lista para arrancar el día. Pero ojo, este reloj tan fino se puede descomponer. Trabajar de noche, desvelarte con el celular a las 2 de la mañana o saltarte horas de sueño es como meterle arena a un reloj suizo. Cuando nuestros ritmos circadianos se alteran, el cuerpo lo cobra caro. Obesidad, diabetes, depresión e incluso estados psicóticos pueden aparecer. Y no solo nos afecta a nosotros. La luz artificial que invade la noche también altera los ciclos de reproducción de muchos animales. En 2017, tres científicos estadounidenses, Jeffrey Hall, Michael Rosbach y Michael Young, recibieron el Premio Nobel de Medicina por descubrir los llamados genes reloj, el manual de instrucciones que le dice a nuestras células cómo fabricar las proteínas que aceleran o frenan nuestro reloj interno. Así que esta noche, cuando sientas que los párpados te pesan y el cuerpo te pide cama, no le eches la culpa al cansancio nada más. Agradece a ese pequeño reloj escondido en tu cerebro que lleva toda tu vida cuidando de ti. En silencio, sin pilas, sin alarma. Solo con la luz del sol y la oscuridad de la noche. Con información del doctor Raúl Aguilar Roblero, del Instituto de Fisiología Celular de la UNAM. Un guión de Leonardo Santiago, con información del portal Ciencia UNAM. Les saluda Mónica Genis.
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5: Bien, hacíamos mención de que estamos escuchando al maestro Stefano Panunzi. Es su quinto trabajo en el año 2026, Caravaggio, el título. Como mencionábamos hace algún momento, hay varios puntos por acotar, algunos de ellos ya lo hicimos. Maestro Víctor, buena noche. Una serie de músicos muy amplia, extraordinarios músicos invitados. Una música muy particular, el estilo totalmente del maestro Panunzi. Ya nos ha regalado varios trabajos extraordinarios, todos ellos con esta influencia, con este dejo, con este halo que ya mencionamos. Otra de las particularidades es que es una producción doble, esa de 2026, Caravaggio, y de música son 154 minutos, es decir, alrededor de 2 horas y media, nada menos y nada más. No hay una sola pieza que no valga la pena, y pues por ende vamos a tener que ir transmitiendo esto, a lo mejor por ahí pues un tanto salteado, para pues ir dando oportunidad a otra música y a otros músicos. De hecho hay varios incluidos en la producción, varios de los invitados de Caravaggio que están con sus agrupaciones o solistas formados para salir algún día a través de las ondas hercianas de Radio UAA y Dimensión Óptica para llegar hasta los vuestros oídos. Vamos a continuar por lo pronto con un tema, Hidden Ties, bastante interesante, en el cual, bueno, se escucha una guitarra por ahí al estilo Fripp, una flauta, como decimos, Theo Travis de por ahí de King Crimson, nada menos y nada más, entre muchas agrupaciones y proyectos en los que ha estado, la voz de Tim Bounce, que es uno de los compañeros en algún trabajo de Steven Wilson, ese gurú del extraordinario Porcupine Tree, en No Man, otro de sus proyectos, ahí es donde está este señor Tim Bounce, de esos, como decimos, esos músicos, esa nueva generación, esos talentos jóvenes que van dándole un giro, como es natural, la humanidad, el devenir del ser humano, sus cambios son evidentes, totales, inevitables, inexorables, de hecho. Por tanto y por ende, la música va teniendo pues esas distintas connotaciones, acercamientos, y en este caso una riqueza pues palpable con esa pues ese entramado, ese cruzarse, tanta influencia distinta del mundo entero. Nos vamos pues por lo pronto con decimos Hidden Ties, para posteriormente No More Wars, No Más Guerras, que sería un grito por ahí de la humanidad, para después escuchar Every Drop of Your Love, cada gota de tu amor, Isolation y la pieza Himno. Y bueno, pues antes de la música, a ver, por aquí nos comenta el eremita, dice, ¿cómo se llama o qué hay que hacer a las personas que tienen algún puesto que deben aplicar el rigor de la ley y en vez de eso protegen y defienden a personas con imputaciones delictivas? ¿A favor de quién están? ¿Qué no debería ser? Del ciudadano, del pueblo, de las familias.

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1: Un saludo a quienes nos hacen favor de enviar alguna señal por aquí. Tel de la Rosa, Rafa Jefe, Lorena Aguilar, Leonardo de la Rosa, Sergio Díaz, Alex Franco, un saludo. Muchísimas gracias por su atención, por estar siguiendo lo que es Dimensión Óptica, siguiendo lo que es Radio UAA. Y pues prácticamente estamos despidiendo, hasta un próximo contacto. En la primera hora tuvimos en esta ocasión la música de Rick Wakeman, en la segunda al maestro Stefano Panunzi. Nos vamos con dos últimos temas ya comentados desde Italia, pero con vocal en inglés, una música pues ahora sí que, como dicen por ahí, internacionalizándose totalmente usando el inglés. Una extraordinaria música, como ya lo mencionamos y detallamos. Nos despedimos hasta un próximo contacto, Dios mediante, recordándoles, como dijera el eremita, también las sustancias extrañas, lo mejor es mantenerlas lejos.

Hola, ¿qué tal? Sean ustedes bienvenidos, como siempre, como cada semana, a una emisión más de su programa Hasta que el cuerpo aguante. La cita con la música de antaño. Lo invitamos para que en las siguientes horas de transmisión, serán 3 horas de transmisión en las que le ofreceremos una selección musical que seguramente será de su agrado. Por ejemplo, presentaremos media hora con Pilar Arcos, cantante que tenía linda voz, estampa, simpatía y donaire. Fue una cupletista que, como otras, incluyó tangos en su repertorio. Sin duda, ha

0: mensajes, Alberto Ramírez Martínez, colaborador en Guadalajara, Jalisco, nos presentará una semblanza de Pablo Dueñas, quien nació en 1959 y falleció el 23 de julio del año 2019. Él fue un investigador de la música de antaño y también, al final de su vida, era el encargado de la programación y gerente de la XEB, la B Grande de México. En esta misma sección, Ay Jalisco No Te Rajes, presentaremos un recuerdo del compositor Gilberto Parra. Esto es parte de lo que escucharemos en las siguientes horas de transmisión, así que la invitación es para que se queden en estas frecuencias y disfruten la música de antaño. Nos gustaría saber sus opiniones y comentarios en la siguiente dirección electrónica: elcuerpoaguante@yahoo.com.mx. También pueden escuchar nuestra emisora online 24 horas hasta que el cuerpo aguante radio en la siguiente dirección: www.elcuerpoaguanteradio.com.mx. Y como ya es costumbre, ¿qué le parece si empezamos con los garbanzos de Alibra aquí en su programa
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0: Atilio Bruni nació en el barrio de Almagro, en la ciudad de Buenos Aires. Los oyentes radiales de comienzos de la década del 40 allá en Argentina podían escuchar las melodías amables que surgían de su piano y el canto de una soprano, María Angélica, su esposa. Luego, Atilio Bruni fue contratado para actuar por una cadena de hoteles internacionales y así fue que, estando en México, tuvo que formar una orquesta para acompañar a Hugo del Carril, que pasaba por México en una gira, y además también fue contratado Atilio Bruni para grabaciones en la RCA Víctor de México. Fueron 8 temas entre los años 1945 y 1946 los que grabó Atilio Bruni en México acompañando a Hugo del Carril: En un bosque de la China, Si soy así, 1, Por unos ojos negros, Canción desesperada, Jugando jugando, Igual que una sombra, y el que vamos a presentarle enseguida, Ansiedad, con música de Atilio Bruni y letra de Ernesto Cortázar, la voz de Hugo del Carril y la orquesta de Atilio Bruni.

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1: El compositor venezolano José Enrique Sarabia Rodríguez, Chelique Sarabia, nació en 1940 y es uno de los más exitosos músicos venezolanos del siglo XX. Es reconocido por ser el autor de otro tema llamado Ansiedad, diferente al que acabamos de escuchar. Ansiedad, de Chelique Sarabia, se compuso en 1955 cuando el autor apenas tenía 15 años de edad. Se ha cantado en más de 800 versiones en diferentes idiomas como inglés, francés, italiano, portugués y otros. Han sido contabilizadas cerca de 2.000 canciones de su autoría, de las cuales se han interpretado más de 1.600 y tiene más de 1.000 canciones registradas en la Sociedad de Autores y Compositores de Venezuela. A principio de la década de los años 60, Chelique Sarabia se convirtió en productor de discos independiente y del programa de televisión El Club Musical, en donde descubrió a cantantes como José Luis Rodríguez, las hermanas Rosa y Virginia y María Teresa Chacín, el grupo pop Los Impala, Henry Stephen y Cherry Naranjo, entre otros. Vamos a escuchar la voz del venezolano Alfredo Sadel, que interpreta Ansiedad, una toma radial de la emisora Ondas Porteñas de Puerto La Cruz.
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0: Señoras y señores, muy buenas noches para todos. Ondas Porteñas en Hombre de Polar les presenta al tenor ídolo de Venezuela en otro gran programa de su 10 aniversario. Alfredo mismo se encargará de anunciar para ustedes el primer número de su programa de esta noche.
1: Ansiedad.

Fue corto el tiempo que vivió y mucho el tiempo que ya pasó. A pesar de ello, la figura de Guti Cárdenas sigue tan actual como en aquellos años 30. Desde los 15 años, Guti Cárdenas incursionó en la composición. Una de sus primeras obras fue Flor, un tema que expresa el cariño inocente y la ternura de un joven y su primer amor. Tristemente, como suele ocurrir, se trató de un amor fugaz, pues la hermosa niña a quien Flor iba dedicada se fue a estudiar a Canadá por orden de sus padres y Guti nunca la volvió a ver. Escuchemos entonces Flor, con versos del venezolano José Antonio Pérez Bonalde, la música de Guti Cárdenas, una grabación del sello Columbia.

Cantante y compositor mexicano Mario Talavera nació en 1885 en la ciudad de Jalapa, Veracruz. Según su biografía, a Talavera la ópera le llenó sus expectativas, pero le atraía irresistiblemente la música popular de México. En 1921 fue nombrado solista de la Orquesta Típica Centenario y más tarde se integró en el Cuarteto Clásico de Cancionistas Mexicanos. Luego, tres años después, su canción China fue premiada en los Juegos Florales de San Ángel. En 1927 realizó una gira por Michoacán con la Orquesta Típica Presidencial que dirigía Miguel Lerdo de Tejada. Mario Talavera organizó conjuntos musicales, fue director de orquesta y formó parte del grupo Los Cuatro Haces de la Canción, integrado por aquel entonces por Miguel Lerdo de Tejada, Tatanacho y Alfonso Esparza Oteo. Vamos a escuchar, ¿qué le parece? La canción Tengo una guajirita, de Ernesto Lecuona, versión de Tatanacho, Mario Talavera y Alfonso Esparza Oteo, con Orquesta Típica Cubana, una grabación de 1928 para el sello Brunswick.

Escuchemos aquí en su programa Hasta que el cuerpo aguante la participación del dueto Barro Viejo o las Enchiladitas, María Cristina y Teresa Macías Díaz Infante, cantantes del mero Aguascalientes, nos ofrecerán Flor del Río, una canción compuesta por Víctor Cordero. Según la Sociedad de Autores y Compositores, Víctor Cordero falleció en la Ciudad de México en 1983. Había nacido en 1914, en plenos años revolucionarios, en la casa marcada con el número 82 de la calle Matamoros, en el populoso barrio de Peralvillo, en la capital del país. Escuchemos entonces Flor del Río, con las Enchiladitas o dueto Barro Viejo.

Sin duda que las grabaciones antiguas nos dan para varias sorpresas, y una de ellas fue encontrarnos con el dueto Las Guarecitas, que grabó en los años 30 unas pocas canciones para el sello Víctor. Una de las integrantes, Elvira Castilla Herrera, originaria del estado de Puebla, era la madre del actor y cómico ya fallecido Raúl Valle y de la comunicadora Teresa Valle. En el apogeo de su carrera, Elvira Castilla Herrera fue contratada por una radiodifusora venezolana cuyo dueño, Nicolás Valle Quintero, se enamoró de ella y se casaron allá en Venezuela. De ahí que con el tiempo ella se hubiera convertido en ejecutiva de la radio y la televisión en el país llanero. Enseguida escuchemos Yo Tengo la Razón, una composición de Ernesto Cortázar, y precisamente son Las Guarecitas con la orquesta típica de Rafael Romero.

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Se dijo que tenía linda voz, estampa, simpatía y donaire. Fue una cupletista que, como otras, incluyó tangos en su repertorio. Según palabras de Guadalupe Avalle, la cantante Pilar Arcos nació en La Habana, Cuba, y era hija de uno de los dueños del entonces popular circo Pubillones, conocido en todo el país. Pilar Arcos venía de una familia vinculada con lo artístico. Tuvo una buena formación, estudió música en el Conservatorio de Madrid, graduándose en solfeo a los 15 años de edad. No mucho después falleció su padre y la familia se radicó en Nueva York. En 1917, la joven Pilar contrajo matrimonio con Guillermo Arcos, de quien tomó su apellido, un profesor de guitarra y también actor, si se le presentaba la oportunidad, que habría participado en la película Cuesta Abajo con Carlos Gardel. Vamos a escuchar este recuerdo de la cantante cubana Pilar Arcos, escuchando dos temas. Se trata de dos tangos. Inicialmente, Cierra esa puerta, de Italo Goyeche, la voz de Pilar Arcos, con el acompañamiento de los Castilians, una grabación del sello Brunswick de los años 20. Y después escucharemos el tango del compositor mexicano, nacido en Montemorelos, Nuevo León, Belisario de Jesús García. El famoso tango negro, la voz de Pilar Arcos y los Castilians, también una grabación del sello Brunswick.

0: En su programa Hasta que el cuerpo aguante, estamos recordando a la cantante cubana Pilar Arcos.
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0: En 1919 debutó como cantante de género español. Inició así una exitosa carrera, dejando muchas grabaciones para los sellos Columbia y Víctor. Realizó giras por Cuba, Puerto Rico y México. Cantó a dúo con artistas como Rodolfo Hoyos, José Moriche, Julita Comín, Carlos Mejía y otros más. Su paso por los escenarios y radios es recordado con cariño. Afortunadamente, Pilar Arcos dejó una interesante cantidad de grabaciones con diverso repertorio. Dejó registros de cuplés, fragmentos de zarzuela, foxtrot, canciones, valses y tangos. Como ejemplo podemos mencionar el cuplé La Cocaína, grabado en 1927, los tangos Mamá Yo Quiero Un Novio y Mamita, que grabó en Estados Unidos con la orquesta de Fresedo en los años 30, Sendero de Amor, una canción de Espinosa de los Montero, el foxtrot El Claxon de Ricardo García de Arellano, entre otras grabaciones. ¿Qué le parece si escuchamos dos interpretaciones más con Pilar Arcos? La Cocaína, ya mencionada, grabación del sello Columbia, una composición de Alfonso Vidal y que en su momento, en 1927, causó cierta controversia. Y después escucharemos Mamá, Yo Quiero Un Novio, una composición de Fontaina y Collazo, en donde Pilar Arcos se acompaña de la orquesta típica de Osvaldo Fresedo, un tango del sello Brunswick.

Sobre Pilar Arcos, ya habíamos comentado que en 1919 debutó con un repertorio en torno al cuplé, pero pronto se especializó en los géneros hispanoamericanos, entre ellos el tango, con los que consiguió grandes éxitos en los países de habla española e incluso en los Estados Unidos, sin que por ello abandonara del todo el género lírico. Pilar Arcos, casada después con el cantante y actor Fortunio Bonanova, del que también se separaría, formarían su propia compañía de espectáculos en 1926. En 1929 Pilar Arcos viajó a España, donde cantó en teatros y continuaron sus triunfos durante 2 años. Posteriormente, y junto a Bonanova, viajaron nuevamente a España en 1935 con el ánimo de desarrollar más su carrera, pero al iniciarse la Guerra Civil regresó a los Estados Unidos. Escuchemos en voz de Pilar Arcos la canción mexicana Soy Virgencita. El acompañamiento es de los Castilians.

su programa Hasta que el cuerpo aguante, estamos recordando la voz de la cantante cubana Pilar Arcos, que en sus últimos años de carrera radicó en California e intentó suerte en el cine, participó en papeles secundarios de algunas películas hispanas. Cuenta Hernán Restrepo Duque, al hablar de Pilar Arcos, que ella sí triunfó en los escenarios, fue la cupletista de moda por estos lugares. Su imagen es nuestro continente, decía Hernán Restrepo Duque. Superaba la de Raquel Meyer. Era linda, graciosa, versátil. Hizo zarzuela y opereta y grabó los tangos más importantes, los cuplés del momento, los bambucos, pasillos y temas yucatecos, como el inolvidable Peregrino de Amor de Guti Cárdenas, grabado en los años 30 con Carlos Mejía. Como decíamos, en los Estados Unidos intentó suerte en el cine, aunque sin grandes resultados. Vamos a escuchar dos interpretaciones más. Ahora son duetos que hizo Pilar Arcos. El ya mencionado Peregrino de Amor, acompañada del cantante mexicano Carlos Mejía. Después de Alfonso Esparza Oteo, escucharemos Pajarillo Barranqueño, acompañada del cantante Juan Pulido.

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Sin duda, una de las voces más llamativas y perfectas para el bolero en los años 40 fue la del tenor Mario Alberto Rodríguez.

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1: Según datos del investigador musical colombiano Jaime Rico Salazar, Mario Alberto Rodríguez nació en Chihuahua el 15 de octubre de 1919 y falleció en el año de 1990. Una de las voces de tenor más lindas y emotivas del bolero en México. Realizó giras por el continente americano y grabó principalmente para el sello Peerless, aunque también hizo algunos discos para Víctor. Mario Alberto Rodríguez empezó cantando en una radiodifusora local en Chihuahua, o por lo menos ahí fue donde se le empezó a conocer. Con una tesitura vocal de tenor, Mario Alberto Rodríguez empezó a destacar en el escenario musical mexicano allá por el año de 1944 con el bellísimo bolero Yo vivo mi vida de Federico Baena. ¿Qué le parece si escuchamos ese bolero, Yo vivo mi vida, en el que Mario Alberto Rodríguez se acompaña de la orquesta del propio autor, una grabación Peerless de 1944? Luego continuaremos con un bolero grabado en 1945 para el mismo sello Peerless, de José de Jesús Morales, Ahora y Siempre. Aquí, Mario Alberto Rodríguez se acompaña de la orquesta Peerless.

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Aquí en su programa Hasta que el cuerpo aguante, estamos recordando al tenor Mario Alberto Rodríguez. Por su gran calidad artística, fue contratado en la incipiente industria mexicana de la televisión, donde interpretó la suite española de Agustín Lara. Bolerista por excelencia debido a que grabó una gran cantidad de temas de este género, Mario Alberto Rodríguez supo darle una dimensión especial a melodías tan diferentes como Divina Mujer, Golondrinas Yucatecas, Aquellos Ojos Verdes, entre otras. También hizo teatro con Mi Bella Dama, en donde destacó en dos temporadas apoteósicas. Mario Alberto Rodríguez hizo muy poco cine como actor, recordando su intervención en Macario, al lado del excelente actor Ignacio López Tarso. Como ya decíamos al inicio de este apartado de su programa Hasta que el cuerpo aguante, Mario Alberto Rodríguez falleció en 1990, pero la calidad de su voz y su gran vena interpretativa permanecerá con nosotros. ¿Qué le parece si escuchamos dos composiciones de Agustín Lara? Inicialmente, Españolerías, la voz de Mario Alberto Rodríguez y la orquesta de Juan S. Garrido. Luego continuaremos con Humo en los ojos.

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Seguimos disfrutando de esta gran voz del tenor de Chihuahua, Mario Alberto Rodríguez. Alfonso Díez, de la página código10.mx, cuenta que Mario Alberto Rodríguez, el magnífico tenor que nos deleitó con su gracia y su voz en Mi Bella Dama, junto a Manolo Fábregas, cantando Con un poquitín de suerte a mi favor, me platicó alguna vez que cuando Humberto Cravioto estaba en la cúspide de su popularidad, le dio un consejo. Mira, Mario Alberto, canta bajito. Y Mario Alberto se burlaba de quien lo aconsejaba. ¿Cómo es posible que Cravioto me salga con eso de que cante quedito como él? Él no tiene mi voz. Pero la realidad es que Mario Alberto también se equivocó. No interpretó de manera adecuada el consejo de Humberto. Este se refería a las interpretaciones que Mario Alberto Rodríguez hacía de canciones comerciales y a las grabaciones de discos. Casi todos los cantantes que no utilizan la técnica del bel canto dicen las canciones. Los mismos directores artísticos les aconsejan cantar bajito al grabar un disco para que la voz pase con todo sentimiento y para que las notas altas no se escuchen forzadas. Vamos a presentarle dos boleros más en la interpretación de Mario Alberto Rodríguez. Inicialmente, ¿qué le parece si escuchamos de Gabriel Ruiz, ¿Qué cosa es el amor? Y luego vamos a ofrecer de Luciano Miral, Déjame en paz.

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0: Al hablar de Mario Alberto Rodríguez, el locutor Héctor Martínez Serrano, recientemente fallecido, se refería así sobre el cantante de Chihuahua.
1: Viajaron a Centro y Sudamérica. El tenor de la voz de oro, Genaro Salinas. Viajó el tenor de la voz de seda. Viajó Pedro Vargas. Viajó Jorge Negrete. Emilio Tuero. Entonces había muchas mujeres enamoradas de Mario Alberto por su voz, por su tesitura, por su hombría, por su desenvolvimiento como cantante. Y cuando llegó, se desilusionaron porque esperaban ver un galán como los otros. Y no, era gordito, simpático, peloncito, pero no fue eso lo que quisimos decir, que fuera feo, sino que no correspondía a los ejemplos de los cantantes mexicanos que habían incursionado por allá. Donde más me gustó a mí fue con un poquitín, con un poquitín. En mi bella dama. Ahí queda para ejemplo de lo que es el buen cantar.
0: Escuchemos nuevamente a Mario Alberto Rodríguez, que interpreta 10 minutos más, de Gabriel Ruiz y José Antonio Zorrilla Muniz.

agradecemos el favor de su amable atención a este recuerdo del tenor de Chihuahua, Mario Alberto Rodríguez, en su programa Hasta que el cuerpo aguante.

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1: 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Es la 1:32.
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1: Hola, mis queridos amigos, buenas noches. Sean ustedes bienvenidos a una emisión más de Ay Jalisco, no te rajes. Hoy dedicamos este espacio para hablar de un personaje muy querido y destacado en el medio radiofónico, cultural y musical de México. Nos referimos al doctor José Pablo Dueñas Herrera, fallecido el pasado martes 23 de julio del presente año.

doctor Pablo Dueñas fue egresado de la Escuela Superior de Medicina del Instituto Politécnico Nacional como médico cirujano, investigador y guionista de diversos programas de radio, escritor de varios libros, entre ellos Historia Documental del Bolero Mexicano. Fue también coleccionista particular de fonogramas antiguos, programador musical y gerente de la emisora XCB, la B Grande de México. Estamos escuchando el tema Dios Nunca Muere, música del compositor Macedonio Alcalá y versos de Vicente Garrido, en la voz de Eugenia León.

0: José Pablo Dueñas Herrera nació el 10 de julio de 1959 en la Ciudad de México, en el barrio de Tacubaya. Fueron sus padres Saturnino Dueñas Peña, profesor de artes plásticas de secundaria, y la señora Magdalena Herrera Mesa, ama de casa, matrimonio que procreó 3 hijos, siendo Pablo el segundo. Sus inicios se encuentran en Santiago de Cuba, donde conoció los géneros y variantes presentes en las corrientes musicales. Posteriormente se trasladó a las costas de Yucatán y Veracruz, donde recibió la influencia de varios personajes de la música y el bolero. Para la realización de esa semblanza, se encuentra con nosotros la señorita Paula Cecilia Dueñas Ramírez, la primogénita del doctor Pablo Dueñas. Ceci, muchas gracias por aceptar esta conversación.
1: Buenas noches, señor Alberto, y gracias a usted por darnos un espacio ahorita.
0: Antes de continuar con nuestra conversación, reciba de nuestra parte las más sinceras condolencias por el sensible fallecimiento de su señor padre, nuestro amigo el doctor Pablo Dueñas.
1: Muchísimas gracias, de mi mamá, de mi hermana y de toda la familia Dueñas.
0: Ceci, sabíamos de los problemas de salud del doctor Pablo, pero para todos nosotros fue sorpresivo su fallecimiento. ¿Qué sucedió?
1: Fueron complicaciones de la enfermedad.
0: El doctor Pablo Dueñas, como todos sabemos, fue un gustoso y estudioso del bolero. Les presento el bolero rítmico Espinita, en la voz de Ana María González, de la autoría de Nico Jiménez.

0: doctor Dueñas, además de ser un gran conocedor de la música y el bolero, fue un ser humano extraordinario, muy sencillo y amistoso, dispuesto siempre a escuchar y apoyar a quien así se lo solicitaba. Tuve el gusto de que en algunos de esos trabajos radiofónicos él estuviera presente con sus comentarios. El último de ellos fue el 2 de noviembre del 2018, en que hicimos una edición especial de Ahí Jalisco No Te Rajes, dedicada a la celebración del Día de Muertos en México. Se encuentra con nosotros el director general de la Fonoteca Nacional, el señor Pavel Granados. Pavel, buenas noches. Sabemos de tus muchas ocupaciones al frente de esta institución, por lo cual te agradecemos tu tiempo para esta conversación.
1: Alberto, muy buenas noches. Al contrario, muchas gracias. Te agradezco mucho este espacio que para hablar nosotros de un amigo querido, ¿no? De un amigo que desafortunadamente se fue esta semana.
0: Pavel, ¿qué representó Pablo Dueñas en el mundo del bolero, la música y la radiodifusión?

última noche que pasé contigo en una estación que era emblemática porque se llamaba Núcleo Radio 1000. Era un edificio en forma de radio en la Avenida de Insurgentes. Y yo, él hacía unos discos LP con recopilaciones de música, pues vieja, de música de la época del bolero, de los años.

0: plástica o de oro, como se le quiera llamar.
1: Les presento un bolero más, Quiéreme, Quiéreme, en una interpretación de la voz cálida de Avelina Landín, acompañada por la orquesta de José Sabre Marroquín, de la autoría del compositor Alfredo Parra.

0: El doctor Pablo Dueñas inicia en el año 1971 su colección particular de fonogramas antiguos, formando hasta la actualidad un importante acervo discográfico de música popular mexicana y latinoamericana. Desde 1979 ejerció funciones como investigador y guionista de diversos programas radiofónicos, entre los que destacan Historia del Bolero y Música Lírica en Radio Educación, Sones y Canciones para el Instituto Mexicano de la Radio y muchos otros. En el año 1991 hubo un suceso muy importante en la vida del doctor Pablo Dueñas. Se casó con la señorita Silvia Ramírez Fuentes. Tuvieron dos hijas, Diana Magdalena y Paula Cecilia, que esta noche está conversando con nosotros. Fue junto con Jesús Flores Escalante, fundador de la Asociación Mexicana de Estudios Fonográficos, AC, manteniendo el cargo de secretario general. Fue investigador y cronista de la música popular mexicana. Ceci, ¿cuál es el legado musical y radial que nos deja su papá?
1: Mi papá sabía muchísimas cosas. Incluso ahora me doy cuenta de que no conozco ni una pequeña parte de todo lo que él publicó en artículos, de lo que presentó, todo lo que él hizo en museos. Y bueno, también fue mucho gracias a su colaboración, su trabajo. Digo, eran uña y mugre, mi papá y mi padrino, el profesor Jesús Flores Escalante. Realmente uno no podía ver el uno sin el otro. Y esa parte también fue muy, muy importante para él en su carrera. Su gran especialidad fue el bolero, pero la verdad es que él entraba a todos los medios musicales y sabía de todas. Lo que nos deja hoy, pues, han sido sus diferentes publicaciones de música, sobre todo del bolero, e igualmente de la cultura popular mexicana. Un excelente investigador que le dedicó mucho a la radio. No fue solamente para él su trabajo, era su pasión. Y también se queda dejando un gran legado a México con todas sus investigaciones de cultura popular, música, religión, comida, todo lo que le gustaba, y del orgulloso que era para él ser mexicano.
0: Pavel, ¿qué herencia musical y cultural nos deja nuestro amigo el doctor Pablo Dueñas?

0: porque él estudió del bolero, del caló mexicano, que cuando uno vuelva hacia atrás va a ser importante ver a Pablo, sobre todo en la historia del bolero, porque él rescató grabaciones, rescató nombres, muchos personajes, por ejemplo, yo te decía ahorita Belinda Landín, la voz que canta al corazón, le decían, pues yo creo que le debe a Pablo, porque Pablo Lynch cantó muy bonito allá en los años 80, y hizo discos a Lupita Aldair, la cancionera de La Voz que Enamora, también Pablo le hizo algunos discos. Entonces, esas recopilaciones que se hicieron en los 80 abrieron el camino a, pues yo creo que sí, a muchos coleccionistas, investigadores, conocedores.
1: Te felicito por esa extraordinaria labor que está realizando al frente de la Fonoteca Nacional.
0: Pues al contrario, Alberto, te agradezco mucho.
1: Ceci, ¿dónde se encuentra inhumado su papá?
2: Mi papá fue inhumado en el Panteón Dolores.
1: Le agradezco mucho que nos haya permitido esta conversación.
2: Muchísimas gracias a usted, señor Alberto, por darnos un pequeño espacio en su emisión de Ay Jalisco, no te rajes. Gracias por este pequeño homenaje a mi papá. Se lo ganó a fuerzas. Muchísimas gracias a usted.
3: Buenas noches.
2: Tenga una bonita noche.
3: Igualmente ustedes. Hasta pronto.
2: Hasta pronto.
1: Mis queridos amigos, es así como hemos rendido este pequeño tributo a un hombre que dedicó su vida a investigar, conocer y difundir sobre el bolero y la música que tanto nos gusta y apasiona. Asimismo, fue un estudioso de las tradiciones mexicanas con una cultura general muy amplia, nuestro querido amigo el doctor Pablo Dueñas. Me despido de ustedes muy cordialmente, invitándolos a que me acompañen el próximo

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1: Un gusto enorme estar nuevamente con ustedes, mis queridos amigos. Esta noche nos vamos a referir al gran compositor, arreglista y director artístico, el señor Gilberto Parra Paz.

señor Gilberto Parra nació hace 105 años, el 30 de julio de 1913, en San Pedro Tezistán, municipio de Jocotepec, Jalisco. Fueron sus padres el señor Federico Parra y la señora Francisca Paz. Desde pequeño mostró dotes y aptitudes para tocar instrumentos musicales. Tuvo su educación básica en Guadalajara y estudios de agronomía en la universidad de esa localidad, pero abandonó esa carrera para dedicarse a su verdadera vocación, la música. Para ello ingresó a la Escuela Libre de Música de Guadalajara. Ahí cursó sus primeros estudios, realizó trabajos de diversos tipos y poco más tarde aprendió a tocar la trompeta y ocupó el puesto de trompetista solista de la banda del Estado Mayor del Gobierno de Jalisco. A los 18 años de edad, era ejecutante apreciado de piano, guitarra y trompeta. Se incorporó a la banda de jazz de Nacho Pérez y más tarde a la banda municipal de Ameca. Escuchamos como música de fondo su canción ¿Qué te ha dado esa mujer? Con el gran guitarrista Antonio Viviesca. Les presento su tema Adiós mis chorreadas, grabación de 1949 para Disco.

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1: En 1936 se trasladó a la Ciudad de México y ahí fundó y fue director del Mariachi San Pedro Tlaquepaque, que debutó en 1938 en la radiodifusora XW, acompañó a Lucha Reyes en giras por Estados Unidos y el norte de México. En 1940 es grabado su tema Por un Amor, en la voz precisamente de Lucha Reyes, y así comienza su brillante trayectoria dentro de la industria de la canción vernácula, hasta convertirse en uno de los compositores mexicanos más importantes de la música ranchera. Fue creador de íconos como Lucha Reyes, Pedro Infante, Jorge Negrete, Amalia Mendoza, Javier Solís, Lola Beltrán, Lucha Villa y muchos más, hasta llegar a Vicente Fernández. Todos ellos grabaron sus temas. Trabajó en la XEQ de 1939 hasta 1961 en las producciones radiofónicas de aquel entonces. Fue director artístico de discos CBS desde 1952 hasta 1982. Fue productor de nuevos artistas como Chayito Valdés, Gerardo Reyes, Jorge Valente, etcétera, etcétera. Fue el creador de temas de películas, además de musicalizar muchas de ellas. Fue también, con el maestro Manuel Esperón, uno de los principales compositores de la época de oro del cine mexicano. Les comparto un tema más de este gran compositor, Por un Amor, en la voz de Lucha Reyes.

escribió más de 150 canciones. La calidad de ellas ha hecho que sean traducidas a otros idiomas y grabadas por múltiples artistas internacionales como Ray Conniff, Linda Ronstadt, Little Joe, entre otros. Dentro de su producción como compositor, sobresalen temas como Por un amor, Los laureles, Mi cruz de pasión, El venadito, ¿Qué te ha dado esa mujer?, Adiós mis chorreadas, Dos corazones, El remedio, Despierta, Ojitos negros, Amor de los dos, Sublime inspiración y muchas más. Les presento un último tema, Amor de los dos, en una interpretación del sonorense Gilberto Valenzuela, grabación de 1961 para la RCA Víctor, acompañado por el Mariachi Vargas de Tecalitlán.

Entre sus reconocimientos y premios por su labor, destaca la medalla Agustín Lara, otorgada por la Sociedad de Autores y Compositores de México, el premio Diosa de Plata, por el tema de la película ¿Qué te ha dado esa mujer?, entregada por los periodistas cinematográficos de México, PECIME. Su nombre se encuentra con letras de oro en la estela de los compositores en el Parque Agua Azul en Guadalajara. Fue homenajeado en el Teatro de la Ciudad de México en 1999. Fue merecedor del disco de oro por vender más de 1 millón de discos del tema Por un amor. Una calle lleva su nombre en el municipio de Tlaxcuapan, Hidalgo. El señor Gilberto Parra Paz falleció el 19 de octubre del año 2000 a la edad de 87 años en su rancho Los Laureles, en Cahuacán, Estado de México. Es recordado por muchos mexicanos como uno de los grandes compositores de la canción ranchera. Hasta aquí, mis queridos amigos, ese tributo al talento de un gran compositor, arreglista y director artístico, el inolvidable Gilberto Parra Paz, orgullo de Jalisco y de México, que nos dejó un legado musical de bellas canciones. Me despido de ustedes muy cordialmente, esperando volvernos a oír el viernes próximo, si Dios lo permite.

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Enseguida, en la siguiente media hora de su programa Hasta que el cuerpo aguante, vamos a jugar un poco con la música y los recursos que nos dan las opciones tecnológicas. Vamos a mezclar algunas canciones conformando algunos duetos que nunca fueron y que hemos llamado duetos imposibles. ¿Qué le parece si iniciamos con la pieza Yo vivo mi vida, un bolero cuarentero del compositor Federico Baena? Y hemos unido las voces del bolerista lagunero Salvador García y el chihuahuense Mario Alberto Rodríguez. Un dueto imposible.

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estamos presentando los duetos imposibles que hoy son realidad gracias a los trucos en las grabaciones. Ahora vienen las voces del yucateco Guti Cárdenas, el Ruiseñor, y la cantante tejana Lidia Mendoza, la Alondra de la Frontera. Interpretan juntos Ojos Tristes.

En su programa Hasta que el cuerpo aguante, escuchemos ahora otro dueto imposible. Se trata de la canción jocosa llamada La Botijona, del compositor Juan S. Garrido, quien también la grabó con su voz, y aquí la unimos a las del dueto Ray y Laurita, conformado por Raimundo Pérez y Soto y Laurita Rivas Sendejas.

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Nuevamente vamos a escuchar la voz de Juan S. Garrido y un dueto imposible con Pedro Vargas. Se trata de la canción Ay Caramba, del propio compositor chileno Juan S. Garrido, nacido en Valparaíso. Esta pieza, por cierto, también fue grabada por las hermanas Padilla, Luis G. Roldán, Manolita Arriola y otros más. Pero ahora escuchemos a Pedro Vargas y Juan S. Garrido.

Enseguida, aquí en su programa Hasta que el cuerpo aguante, vamos a escuchar el bolero Temeridad, compuesto por Manuel Jiménez, y las voces son, en un dueto imposible, de Olimpo Cárdenas y la cantante tejana Chelo Silva, que se hace acompañar por el conjunto de Toño Zapata y Los Arrieros.

En este apartado de duetos imposibles, vamos a presentar nuevamente al cantante Olimpo Cárdenas, acompañado de su paisano Julio Jaramillo. Ambos ecuatorianos interpretan Fatalidad, que es una canción en tono de vals peruano, compuesta por Laureano Martínez Smart y escrita por Juan Sixto Prieto. El tema apareció por primera vez allá por 1944 en Lima, Perú. En 1956, el ecuatoriano Julio Jaramillo lanzó una versión de la canción, la misma se convirtió en el tema que lo catapultó al éxito nacional e internacional. Escuchemos este dueto imposible con la pieza Fatalidad, las voces Olimpo Cárdenas y Julio Jaramillo.

El cantante tapatío Tito Guízar, junto con su esposa Nanette Noriega, compusieron y grabaron la hermosa pieza llamada Amores de Ayer, que posteriormente llevaría al disco también el ídolo Pedro Infante. Hemos juntado estas voces para presentarle este dueto imposible, Amores de Ayer.

Finalmente, aquí en su programa Hasta que el cuerpo aguante, en este apartado dedicado a los duetos imposibles, vamos a escuchar el bolero Hoja Seca del compositor Roque Carbajo. Hemos reunido a dos extraordinarias voces que obviamente nunca grabaron juntos, pero aquí lo hacemos posible. Se trata del doctor Alfonso Ortiz Tirado y el cantante Salvador García. Este bolero, según cuenta la historia, se compuso en una cantina de la ciudad de Torreón, Coahuila.

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1: El reloj sigue avanzando. Ya son las 2:29 minutos.
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Chavela Durán fue madre de una de las esposas de Agustín Lara, Rocío Durán. Al hablar de esta intérprete, en el libro Mi novia la tristeza, se destaca que Chavela Durán era una intérprete veracruzana que había comenzado a cantar desde finales de los años 30, pero no había conseguido programas de radio ni lugares para actuar en los cuales pudiera destacar su voz. De todas las intérpretes de Lara, solo Elvira Ríos se podría comparar con el carácter arrebatado de Chavela Durán. Escuchemos esa recia voz de Chavela Durán con el bolero Amor y Odio de Pablo Valdés Hernández con la orquesta de Juan S. Garrido, una grabación del sello Pirles de 1946.

La canción yucateca Presentimiento originalmente se atribuía al llamado ruiseñor yucateco Guti Cárdenas, pero luego se supo que realmente Guti no era el autor de Presentimiento, aunque era una de sus canciones preferidas, habiéndola grabado en Nueva York. La letra pertenece al novelista y poeta Pedro Mata Domínguez, quien había nacido en Madrid, España en 1875 y murió en la misma capital española en 1946. Se cree que la poesía la hizo en 1913. La música le pertenece al campechano Emilio Pacheco Ojeda. Al inicio de la década de los 50, en Colombia, existió un sello discográfico llamado Continental, propiedad de Ciro Vega Aguilera, y precisamente el cuarto disco de larga duración de ese catálogo estuvo a cargo del inconfundible Dueto de Antaño de Medellín. Este disco de 10 pulgadas con 8 temas, 4 de cada lado, finalizaba con Presentimiento, bolero de Guti Cárdenas, al menos así aparecía en la etiqueta roja del disco. La versión de Presentimiento por el Dueto de Antaño no fue incluida en ningún otro disco de larga duración de este dúo colombiano, siendo una pieza musical difícil de encontrar y que posiblemente la conserven todavía algunos coleccionistas. Y precisamente, gracias a un coleccionista de Bogotá, Colombia, el señor Alberto Libreros Cardona, es que vamos a escuchar este auténtico garbanzo de a libra, Presentimiento con el Dueto de Antaño, una grabación del sello Continental.

Fernando Valadez es autor de varias lindas canciones que él mismo interpretaba en su piano. Fue famoso no solamente en México, sino en otros países de América. Fernando Valadez Lejarza nació en 1920 en el puerto de Mazatlán, Sinaloa, en el seno de una familia de distinguidos intelectuales mexicanos. Su familia era acaudalada y culta, por lo que creció en un ambiente de selecta cultura y refinada educación musical y poética. A través de sus venas corría sangre de poeta, ya que su padre hacía versos, lo que influyó en su posterior talento para la composición poética y musical. Fernando Valadez se casó con Lucila Valdés Tirado, una joven bellísima con la cual procreó 14 hijos. Fernando Valadez compuso diversas canciones para diversos países en los que estuvo trabajando. ¿Qué le parece si escuchamos un ejemplo de ello dedicado a Bogotá?

Herrera Aragón Marilú, llamada La Muñequita que Canta, intervino en su primera película, La Liga de las Canciones, al lado de Mapi Cortés. Marilú formó parte de la compañía de don Alfonso Brito en la Carpa Colonial, alternando con Palillo, Pompín Iglesias y Periquín, entre otros. De acuerdo con una entrevista hecha en el mes de agosto de 2010 por Maro Enríquez en la emisora de radio por internet Código DF, Marilú expresó que nació en Cárdenas, San Luis Potosí. Su padre era ferrocarrilero y Marilú vivió en Cárdenas hasta los 7 años. Posteriormente su familia se trasladó a Tampico y fue ahí donde se le atravesó el canto. Marilú cantaba en la escuela y al llegar una compañía a Tampico, la dejaban ir a los ensayos y ganaba concursos de aficionados en esa compañía. Escuchemos qué le parece la canción ranchera Crinolina con el Mariachi México. Es la voz de Marilú, La Muñequita que Canta, una grabación del sello Pirles de 1953.

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El músico Consejo Valiente Roberts fue un timbalero cubano que se afincó en Veracruz desde 1913 y cuyo legado musical al país mexicano es reconocido por todos los músicos, los bailadores y amantes del danzón. Valiente Roberts era popularmente conocido como Acerina, que es el nombre de una piedra preciosa de color negro intenso. Muy posiblemente este sobrenombre fuera por alusión al color de piel de Acerina, pero son varios los comentarios que lo relacionan con el anillo que habitualmente usaba su esposa, una pianista cubana que tocaba ocasionalmente con su orquesta. Consejo Valiente Roberts nació en Santiago de Cuba en 1899 y murió en 1987 en México a la edad de 88 años. Escuchemos el danzón famoso Teléfono a Larga Distancia con Acerina y su danzonera del Salón México, una grabación del sello Columbia.

Francisco Amor fue un cantor, compositor y actor argentino nacido en Bahía Blanca en 1906 y fallecido en 1972. El estilo de Francisco Amor era distinto al cantor o estribillista de tango, ya que su voz tenía una cadencia acriollada de gran calidad interpretativa que lucía espléndida en la interpretación de valses. Cantó con la orquesta de Francisco Canaro junto a los cantores Roberto Maida y Ernesto Famá. A partir del año de 1942, Francisco Amor continuó como solista, siendo figura estelar durante muchos años en Radio Belgrano. En 1947, Francisco Amor participó en la película documental de Antonio Solana, Buenos Aires Canta, junto a Hugo del Carril, Azucena Maizani y Nini Marshall. Al año siguiente realizó una extensa gira por Chile y luego de un breve paso por Buenos Aires decidió radicar en la ciudad de Montevideo. Paulatinamente se fue alejando de la actividad musical. Escuchemos esa hermosa voz de Francisco Amor en la pieza vals Farolito de Agustín Lara con la orquesta de Francisco Canaro.

El dueto Valente y Cáceres se conformó a finales de 1936 por dos argentinos, Luis Valente, primera voz, Miguel Cáceres, segunda. Luis Valente nació en La Toma, provincia de San Luis, en Argentina, de madre mexicana que era acróbata. Creció en California, Estados Unidos, se casó con una mujer de origen mexicano y tuvo un hijo. Luis Valente era indocumentado en Estados Unidos y posiblemente por esto no pudo salir de ese país. Por su parte, Miguel Cáceres nació en San Juan, provincia de Cuyo, en Mendoza, Argentina, en 1894. Fue pionero de la radio argentina con los guitarristas y cantantes Gregorio Ayala y Agustín Cornejo. En Estados Unidos, Miguel Cáceres conoció a Luis Valente uniéndose en dueto para grabar para la RCA Víctor. Ahí se casó con María Betancourt, una poetisa colombiana, cuyo nombre artístico era Sonia Dimitrovna. Después, Miguel Cáceres regresó a su natal Argentina en la primera mitad de la década de los años 40. Escuchemos a Valente y Cáceres en una grabación del sello Víctor. Es la pieza La Boda Negra, con letra de un cura venezolano llamado Carlos Borges, quien afirmaba haber escrito los versos en 1885, y la música del cubano Alberto Villalón. Durante muchos años se creyó que la letra de esta pieza pertenecía al poeta colombiano Julio Flores, sin embargo, posteriormente se desmintió.

Hasta aquí llegamos con este su programa Hasta que el cuerpo aguante. La próxima semana lo invitamos para que vuelva a sintonizar estas frecuencias y vuelva a disfrutar de la música de antaño. Muchas gracias.

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1: En este momento, las 3 en punto.
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1: En este momento, las 4 en punto. 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
1: En este momento, las 5 en punto.
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7: No son demasiados los grandes compositores del siglo XX que han dejado una marca profunda en diversos géneros, sobre todo cuando uno de ellos es el de la música religiosa. En este sentido, Olivier Messiaen, que vivió entre 1908 y 1992, es indudablemente la figura de mayor envergadura. En efecto, aparte de su inmensa producción sinfónica de cámara y para el teatro, a lo que se sumó una incesante labor de investigación y pedagógica, Messiaen puso gran parte de su creatividad al servicio de su profunda fe católica de manera altamente personal. Messiaen no se limitó a continuar la tradición según cánones

parte de su creatividad al servicio de su profunda fe católica de manera altamente personal. Messiaen no se limitó a continuar la tradición según cánones

parte de su creatividad al servicio de su profunda fe católica de manera altamente personal. Messiaen no se limitó a continuar la tradición según cánones.

0: Antonio Bunchung, al frente de la Orquesta Real del Concertgebouw de Amsterdam, nos ofreció las cuatro meditaciones sinfónicas para orquesta del compositor francés Olivier Messiaen.
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2: La hora sigue su curso. Son las 5 con 31 minutos.
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0: Al igual que Messiaen, Claude Debussy fue uno de los mayores renovadores y más originales compositores de su país y de su tiempo. Figuras como Igor Stravinsky y Maurice Ravel son, cada uno dentro de su estilo, herederos directos de su legado, además de incontables compositores de todas las latitudes. En el terreno escénico, Debussy conmocionó al público de 1902 con su Peleas et Mélisandre, su único drama lírico en el que las líneas ininterrumpidas, los motivos nunca demasiado explícitos, sino más bien sugeridos, y la ausencia de arias al estilo romántico, marcaron una nueva dirección en la ópera francesa que no todos habrían de seguir. Tras un profundo análisis de Peleas, el compositor francés de origen rumano Marius Constant compaginó en 1981 una suite orquestal con diversos pasajes sinfónicos de la ópera que denominó Sinfonía Peleas et Mélisandre. En su arreglo, Constant respetó al máximo la partitura y la progresión de las escenas que enlazó de modo apropiado a una obra de concierto. Escuchemos pues la sinfonía Peleas et Mélisandre de Marius Constant sobre música de Claude Debussy. La interpreta para ustedes Jean Fournet al frente de la Orquesta Real del Concertgebouw de Amsterdam.

0: la Orquesta Real del Concertgebouw de Amsterdam, que dirigió Jean Fournet, nos ofreció la sinfonía Peleas et Mélisande de Marius Constant sobre fragmentos orquestales del drama lírico homónimo de Claude Debussy. Y llegamos así al final de nuestro programa de hoy. Será pues hasta la próxima y muchas gracias.
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0: ¿Recuerdas la última vez que te reíste tanto que te dolió la panza?
1: ¿O esa tarde en que comiste con toda tu familia y sin saber por qué sentiste que todo estaba bien en el mundo? Eso que sentiste tiene nombre, tiene ciencia. Y aunque parezca increíble, se puede medir. Hoy hablamos de la felicidad. La Organización Mundial de la Salud dice que la felicidad no es solo una emoción bonita. Es un estado que causa bienestar, que alarga la vida y que nos protege frente al estrés, la depresión y los golpes duros que trae la existencia. La felicidad involucra emociones positivas que nos ayudan a mantener relaciones sociales y laborales más sanas. No es que los felices no tengan problemas, es que cuentan con herramientas emocionales para enfrentarlos sin quebrarse. Según el Informe Mundial de la Felicidad 2025, impulsado por la ONU y la Universidad de Oxford, México entró por primera vez al top 10 de los países más felices del planeta, en el lugar número 10 entre 147 naciones. ¡Sí! ¡Lo escuchaste bien! El país que inventara el taco, la fiesta de 15 años y el no te preocupes, todo se arregla, resultó ser de los más felices del mundo. Y no es casualidad. Ese informe mide cosas como el ingreso, la salud, el apoyo social, la libertad, la generosidad y qué tan libre de corrupción se siente la gente. Pero los investigadores descubrieron algo que a los mexicanos no suena familiar.
2: Sí, por acá están saliendo las tostadas, están los chiles, no pueden faltar los chiles porque si no... ¿Qué tenemos ahí, jóvenes?
0: Compartir la mesa con otros es uno de los factores que más felicidad genera. Comer acompañado, tener a alguien de confianza para los momentos difíciles, saber que no estás solo, eso que en México hacemos casi sin pensarlo, resulta ser oro puro para el bienestar. Ahora, la ciencia también se ha transformado. Durante décadas, la psicología se enfocó casi exclusivamente en estudiar lo que nos hace sufrir. Las enfermedades mentales, la ansiedad, la tristeza profunda. Pero a finales del siglo XX, surgió un nuevo enfoque llamado psicología positiva, que le dio la vuelta a la moneda y se atrevió a preguntar, ¿qué nos hace fuertes? ¿Qué nos hace convivir mejor? ¿Y qué experiencias nos llenan de sentido? Estos estudios también buscan identificar los obstáculos que nos impiden sentirnos bien y cómo superarlos para vivir en armonía. Y en México ya tenemos quien estudie esto de cerca. Desde 2018, la UNAM cuenta con un laboratorio de la felicidad, ubicado en el Centro Regional de Investigaciones Multidisciplinarias en Cuernavaca. Ahí se investiga cómo construir bienestar en escuelas, familias y comunidades. Trabajan con terapia del reencuentro, talleres de manejo de emociones y algo tan sencillo como revolucionario, promover el buen trato entre las personas. Cada persona construye su felicidad de manera distinta, sí, pero la ciencia ya nos confirmó un secreto que las abuelas de este país siempre supieron. La felicidad no está en tenerlo todo, sino en compartir lo que se tiene. Así que hoy, antes de dormir, manda ese mensaje, haz esa llamada, comparte esa cena. Porque ser feliz, más que un golpe de suerte, es un acto que se cultiva todos los días con los demás. Con información de Una Mirada a la Ciencia, publicación de la Dirección General de Divulgación de la Ciencia de la UNAM. Les saluda Mónica Genis.
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0: 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Son las 6:10.
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Miguel Bosé creció en un ambiente lleno de arte y cultura. Sus padres eran amigos íntimos de Pablo Picasso y Ernest Hemingway. Sin embargo, y a pesar de contar con una infancia rodeada de estímulos en este sentido, no fue sino hasta en 1975 cuando el talentoso español entró de lleno en la música, incentivado por el cantautor Camilo VI, quien compuso sus primeros temas. De ahí en adelante, su carrera ha estado plagada de éxitos musicales y, por supuesto, increíbles duetos, entre los que destacan temas emblemáticos en compañía de Natalia Lafourcade, Jimena Sariñana, Shakira, Juanes, Laura Pausini, Pablo Alborán, Ana Torroja, Gloria Gaynor, Julieta Venegas, Juan Luis Guerra, Alejandro Sanz y una lista interminable de cantantes prodigiosos. El derroche de talento se hace presente al unir voces de la talla de estos exponentes de la música con versiones de clásicos que se quedaron por siempre en el gusto del público.

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Papito es el 17º álbum de la discografía de Miguel Bosé. Esta producción, publicada en marzo de 2007, está conformada por distintas colaboraciones de artistas hispanohablantes de renombre, y del que posteriormente se realizó una edición doble. La creación de este disco se debe a la celebración de 30 años del intérprete en el mundo de la música, desde el lanzamiento de su primer disco Linda en 1977. Papito incluye una selección de canciones de toda la trayectoria artística de Miguel Bosé, grabadas a dúo con artistas de fama internacional.

0: gracias, Miguel.
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0: 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En este momento, las 7 en punto.
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7. Espero que te encuentres muy bien. Feliz sábado. Apenas vamos despertando, amaneciendo. Seguramente son las 8 de la mañana con algunos minutos. Yo soy Dani de León y te estaré acompañando en esta hora de aprendizaje, música, cuentos y diversión. Y bueno, te recuerdo que nos escuchas solamente por el 94.5 FM Radio UAA. También te recuerdo que tenemos número en cabina 449-912-1588 por si gustas mandarnos un mensaje de buenos días, un mensaje pidiendo que hablemos de algún tema, alguna canción, alguna recomendación o lo que quieras mandarnos al 449-912-1588. Está pues nuestro número abierto para ti. Y bueno, pues sin más, vamos comenzando este sabadito tan rico, este fin de semana que, bueno, todos yo creo que esperamos que sea sábado para descansar, para despertarnos un poquito más tarde de lo habitual. Y pues bueno, más que nada descansar y tener pues tiempo, ¿no? Con la familia, con los hermanos, con los amigos y pues a divertirnos. A aprender también a hacer nuestras tareas, claramente nunca se nos olvida hacer nuestra tarea, que bueno, consejo, no sé si les ayude o si les caiga bien este consejo, pero bueno, yo lo que hacía cuando estaba en la escuela era de que ese mismo día que me dejaban la tarea, pues la hacía para tener el fin de semana libre completamente para poder jugar, hacer y deshacer y no tener que andar haciendo tarea carrereada ahí en los fines de semana. Y mamá, si estás escuchando esto, tú di que sí es cierto. Bueno, no les voy a mentir, había días que pues sí se nos olvida pues hacer la tarea, pero siempre hay que recordar el hacer la tarea a tiempo, con calma, con conciencia y pues así aprender mucho y que se nos queden las cosas para toda la vida en nuestra cabecita. Y bueno, pues ya vamos comenzando con este programa maravilloso que es El Reguilete y vamos a comenzar con una canción que traigo para ti, que es una canción que yo creo que todos lo sabemos o al menos la hemos escuchado en algún lugar, ya sea en una fiesta infantil, en una feria, en una presentación de, no sé, de entretenimiento. En algún lugar nosotros ya hemos escuchado esta canción o incluso la hemos hasta puesto nosotros mismos. Esta canción es la canción de la Paca Lola, pero en otro idioma. Así que vamos a comenzar con la Vaca Lola. Súbele que así comenzamos, iniciamos el reguilete.

0: idiomas sabremos hoy? Esto es Aprendiendo Idiomas. El idioma de hoy es ruso. ¿Has tenido la curiosidad de cómo se dice hola, buenos días, cómo estás, mi nombre es, entre otras cosas? Pues quédate que el día de hoy aprenderemos un poco del ruso. El día de hoy te vengo a enseñar algunas palabras. ¡Comencemos! En ruso, hola se dice привет. Привет. Y se escribe P-R-I-V-I-E-T. Привет. ¡Muy bien! Repite conmigo. Привет. ¡Muy bien! En ruso, me llamo se dice Меня зовут. ¿Y tu nombre? Una vez más. Меня зовут. Por ejemplo, Меня зовут Дани. Esta palabra se escribe Niña. M-I-N-A. Niña. Zabut. Z-A-V-U-T. Zabut. Niña Zabut. Repite conmigo. Niña Zabut. ¿Y tu nombre? ¡Muy bien! En ruso, gracias se dice Спасибо. ¿Cómo? Спасибо. Una vez más. Спасибо. Y se escribe Спасибо. S-P-A-S-I-B-A. Спасибо. Repite conmigo. Спасибо. ¡Muy bien! Nuestra siguiente palabra es por favor. Y se dice Payalusta. ¿Cómo? Payalusta. Una vez más. Payalusta. Y se escribe Payalusta. P-A-Y-A-L-U-S-T-A. Payalusta. ¡Muy bien! Para finalizar, la palabra adiós se dice paca. Paca. Y se escribe paca. P-A-K-A. Paca. Repite conmigo. Paca. ¡Muy bien! Y ahora puedes decir привет, Меня зовут. Tu nombre. Además de la palabra payalusta, que significa por favor. Спасибо, que significa gracias. Y пока, que significa adiós. Ya aprendiste a presentarte en ruso y algunas palabras extra. Espero hayas tomado nota. Nos sorprenderemos juntos en el siguiente idioma.
1: Muy bien, pues ya estamos de regreso aquí en el Reilete. Y lo que acabamos de escuchar fue nuestra sección de Aprendo Idioma. Y bueno, pues sorprendente, ¿no? El idioma que acabamos

hablado como que más palabras además de esas que escuchamos en esa sección, pero pues la manera de escribir el ruso sí es bastante, pues ahí pues complicado, la verdad. Es bastante curioso porque, miren, díganle a papá, mamá, hermano, tía, tío, lo que tengan ahí cerca, y díganle que les pongan el alfabeto ruso, pues y las letras rusas, y realmente son, o sea, no sé, o sea, es que sí se entienden, pero nosotros podríamos decir, ah, pues es una M, es una R, al revés, no sé, es una W, lo que quieras, pero no significan lo mismo, o bueno, más bien no se pronuncian igual de la misma manera que, por ejemplo, nuestro idioma español. Entonces, a mí se me parece algo espectacular los idiomas, ¿no? Esta parte de que tienen el mismo sonido, tienen la misma fonética, pero no tienen el mismo significado o sí, o sea, son completamente diferentes, ¿no? Entonces, bueno, pues el día de hoy tuvimos el placer de escuchar pues esta sección en ruso, estas palabras como, déjenme acuerdo, déjenme checo mis acordeones, porque la verdad es que es muy, no voy a decir que complicado, la verdad no está tan complicado la pronunciación de estas palabras, que claro, obviamente yo te digo cómo se escriben y cómo se dicen, pero pues a que las diga bien no estoy 100% segura, porque pues no tengo aquí como a un teacher o un maestro en ruso, pero bueno, está bastante padre, ¿no? Conocer ese tipo de cosas. Y bueno, por ejemplo, el priviet, que vendría siendo el hola. Tenemos el priviet, que vendría siendo pues hola. El, ¿cómo era? Escuchamos diferentes palabras en esta sección de aprendo idioma, y bueno, entre ellas estaba, bueno, como siempre, no son las mismas palabras que vamos como aprendiendo sábado con sábado, pero pues en este caso fue el idioma ruso. Entonces pues tuvimos esas palabras de que priviet, paká, que era adiós, que es bastante fácil, ¿saben? Decir adiós en ruso, pues ya, paká. Y también tuvimos el cómo me llamo y ya tu nombre, ¿no? Que era Miña Sabut y tu nombre, por ejemplo, Priviet, que es hola, Priviet, Miña Sabut, Dani, que sería hola, me llamo Dani. Entonces es bastante, la verdad es que es bastante satisfactorio, porque personalmente se siente bonito el conocer de otras culturas y otros idiomas de diferentes partes del mundo, porque si no sabían, que yo creo que sí todos saben, o espero que al menos todos sepan, que pues Rusia es, sin más, el país más grande del mundo. Que en Rusia, pues obviamente el clima es frío, es de que casi que está nevando todo el año o todo el día, todos los días. Rusia tiene unos monumentos muy bonitos, también tiene unas edificios, bueno, ¿cómo se dice? Tiene bastantes arquitectónica muy bonita, como en Moscú, que pues está ahí ese templo grande. Bueno, no sé si es un templo o es un castillo, la verdad te estaría mintiendo, entonces mejor no voy a entrar a ese tema. Pero pues sí, es bastante interesante la cultura rusa. También pues de ahí han salido bastantes atletas, especialmente yo creo que más de estos deportes de invierno, ¿no? Que son deportes sobre hielo, que bueno, en que también las gimnasias rusas también son una maravilla. Y bueno, pues sí se saben destacar en los deportes los rusos, en el hockey, por ejemplo, también tienen bastante presencia. ¿En dónde más sería? Bueno, también decir que pues, obviamente yo creo que nos queda claro si vemos un mapa geográfico mundial, un mapa mundial más bien, pues nos queda claro que Rusia tiene parte en Europa y parte en Asia. Entonces pues Rusia tiene presencia en los dos continentes, tanto en el europeo como en el asiático, y eso me parece maravilloso, la verdad. Es algo
wow, qué sorprende, ¿no? Porque pues al ser el país más grande del mundo, pues sí.

Y bueno, pues continuamos con nuestro programa y a continuación precisamente quiero que escuchemos la siguiente canción, ya que es, bueno, pertenece a una película de Disney que ya tiene bastantes años, la verdad, no te voy a mentir, tiene ya muchos años. A lo mejor para ti se van a hacer muchos años, para otras personas pues va a ser un poquito menos. Pero bueno, vamos a escuchar una canción que sale en la película de Anastasia. No sé si tú has visto esa película de Anastasia. Espero que al escuchar esta canción o al escuchar el nombre de Anastasia, pues te entre la intriga de ver esa película, porque es una película de Disney, pero ya de hace bastante tiempo, de que te estoy hablando de 1997, o sea que esta película tiene nada más y nada menos que 29 años, entonces ya, pues a ver si tiene sus años, el siguiente año ya cumple sus 30 años, sería el 30 aniversario de Anastasia. Pero bueno, en esta película pues se trata de una princesa que se pierde, pero esa princesa es proveniente de Rusia. Esta película está pues, ¿cómo se diría? Bueno, sí, basada o está en historia rusa. Entonces está bastante interesante y es por eso que les traigo esta canción el día de hoy. Y claramente en su idioma, entre comillas, original. Entonces vamos a escuchar Una vez de diciembre de la película de Anastasia, pero en su versión rusa.

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1: Érase una vez que vivía un zorro egoísta y vanidoso en el bosque. Ya que siempre estaba tramando algo, ninguno de los animales confiaba en este zorro. Nadie quería ser su amigo. Después de un tiempo, al no tener amigos, el zorro se trasladó a una cueva en la montaña en el bosque. Un día, volando desde las partes frías del mundo, una cigüeña pasó por ahí. El zorro estaba muy feliz de que finalmente había encontrado un amigo. Inmediatamente fue junto a la cigüeña.
2: Bienvenida, mi querida cigüeña. ¿Quieres ser mi amiga?
3: Seguro, pero tú eres el zorro astuto. ¿Cómo puedo confiar en ti?
2: Por supuesto que puedes. No tengo amigos aquí, pero creo que podemos ser mejores amigos.
1: Después de un rato, aburrido de comer solo, el zorro invitó a su nueva vecina, la cigüeña, a cenar. Feliz por esta invitación, la cigüeña fue con alegría a la casa del zorro. La sopa que el zorro había preparado olía deliciosa. Al preparar la mesa, el zorro vertió la sopa en tazones grandes. La cigüeña se sentó en la mesa y el zorro se sentó a su lado.
2: ¡Buen apetito! Espero y disfrutes mi sopa.
1: El zorro estaba disfrutando su sopa del tazón, pero la cigüeña no pudo averiguar cómo comerla en un tazón tan grande. Aunque podía meter el pico en el tazón, solo podía obtener una o dos piezas de arroz. Cuando la cigüeña solo había comido un par de trozos de arroz, el zorro ya había terminado su comida. Pensando que el zorro era muy inconsiderado, la cigüeña estaba muy molesta con él. Pero como ella era la invitada, se quedó callada.
3: Ya debo irme, mi amigo. Gracias por la cena.
2: Pero ni siquiera has terminado. ¿No te gustó? No importa. Yo me comeré tu plato.
1: Antes de que la cigüeña se fuera, el zorro ya había comenzado a comerse la sopa de su tazón. La cigüeña se fue tristemente a su casa. No pudo dormir en toda la noche porque aún tenía hambre y estaba muy enojada con su amigo.
3: Somos dos animales muy diferentes. El zorro necesita entender y aceptar esto. ¿Pero cómo?
1: Después de haber pensado en ello, la cigüeña tuvo una idea. Ella iba a enseñarle una buena lección al zorro. Por la mañana se acercó a su amigo con gran emoción y lo invitó a cenar. El zorro, por supuesto, estaba muy feliz por su invitación.
2: Muchas gracias, vecina. Estoy feliz de que seamos amigos.
1: Después de preparar la comida, la cigüeña seleccionó una botella larga y estrecha para ella y para su amigo el zorro. La cigüeña preparó arroz para su amigo y luego lo puso en la mesa. Ella también puso el agua en una botella estrecha y larga. Después de un rato, llegó el zorro.
2: Tengo mucha hambre, amiga. Comencemos a comer.
1: Los dos amigos se sentaron en la mesa.
3: Bien, buen apetito.
1: El zorro intentó comer de la estrecha botella que tenía frente a él, pero no pudo. Ni siquiera podía beber el agua. La cigüeña, por otro lado, fácilmente podía disfrutar de su comida con su largo pico. Mientras el zorro intentaba usar el tenedor para sacar un poco de arroz, la cigüeña ya había terminado toda su comida. Y viendo lo confundido que estaba el zorro, preguntó.
3: Mi querido amigo, no estás comiendo. ¿No te gustó?
2: Si pudiera comerlo, tal vez lo haría. Esta botella no es para mí. Con tu pico largo puedes obtener fácilmente tu comida, pero con mi boca no puedo.
1: La cigüeña esperaba esta respuesta.
3: Oh, mi querido amigo, ¿recuerdas la otra noche cuando me fui con hambre después de tu cena? Habías usado tazones en la mesa que no eran adecuados para mí.
1: De repente, el zorro se dio cuenta de su error. Estaba realmente triste de haber puesto esos grandes tazones frente a su amiga, la cigüeña.
2: Realmente lo siento, mi amiga. No imaginé que no podrías comer de esos tazones.
3: Está bien, querido zorro. Al menos ahora me entiendes. Tenemos que aprender a respetar las diferencias de los demás. Después de esto, la cigüeña trajo un tazón grande del cual el zorro podía comer fácilmente y poner su comida en él. El zorro disfrutó y terminó su comida. Cuando llegó el momento de irse, el zorro tuvo una idea.
2: ¡Hey, cigüeña! Déjame llevarme una de tus botellas a casa. Así cuando vengas a comer conmigo, puedes comer tu comida fácilmente de esa botella estrecha.
3: No te llaman zorro astuto por nada. Si utilizas tu mente y tu habilidad para cosas buenas como esta, tú y tus amigos siempre serán mucho más felices. El zorro y la cigüeña comenzaron a reír alegremente. Varios meses pasaron. Antes de partir a volar a climas más cálidos, la cigüeña vino a despedirse de su vecino, el zorro. Quedándose solo, el zorro regresó al bosque. Pero nunca olvidó las palabras de la cigüeña. Después de eso, nunca fue egoísta y se hizo muy buen amigo de todos los demás animales.
0: Ya estamos de regreso aquí en El Reilete y lo que acabamos de escuchar es este cuento de El Zorro y la Cigüeña. Y bueno, pues nos dejó una gran moraleja, ¿no? De no ser tan solo yo, tan como el zorro, ¿no? Porque al final ya no nos van a querer, ya no nos van a querer cerca, no nos van a creer, nos van a empezar como que a alejar. Y pues la verdad, hay veces que dice uno, estamos mejor solos que mal acompañados. Pero pues no hay que ser así, o sea, hay que darle una oportunidad a todos de darles como esa chance de conocer a las personas bien, de también pues no tener siempre esa venda de soy solo yo hago las cosas bien, solo yo esto, solo yo lo otro. O sea, hay que dar la oportunidad de que todos brillen. También lo decíamos en el capítulo, en la emisión pasada, en el programa pasado, que cada quien tiene su brillo y hay que dejar brillar, porque así como hay estrellas, hay un montón de estrellas en el cielo, también aquí en la tierra hay un montón de estrellas que pueden brillar solas y que pueden, o sea, más bien que pueden brillar. Todos podemos brillar, no tenemos que andar opacando a nadie. Y bueno, pues nosotros tenemos que ir a un corte institucional, pero ahorita regresamos con más El Reilete. En un momento, regresamos. 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
1: Minuto a minuto estamos contigo. Son las 7:29.
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12: Ya volvemos al Rilete.

Regreso aquí en El Reguilete, yo me vuelvo a presentar, soy Dani de León y nos escuchas solamente por el 94.5 FM Radio UA. También te recuerdo que tenemos número en cabina 449-912-1588 para que nos mandes tus recomendaciones, no sé, algún idioma que quieras aprender, que tú hayas oído por ahí y digas, ay, le voy a mandar este idioma porque está bien raro, se escucha bien chistoso, o no sé. Con todo respeto a las personas que hablan dicho idioma, pero hay algunos que sí están como curiosos, ¿no? En fin, bueno, pues nosotros vamos regresando de este corte y pues os vamos a acompañar pues en esta segunda mitad de programa, que la verdad pues la estamos pasando bien, no sé ustedes, pero yo la estoy pasando muy bien, como cada sábado en punto de las 8 de la mañana aquí en el 94.5 FM. Yo me la paso muy bien platicándoles cosas, viendo lo de los idiomas, viendo canciones, escuchando cuentos y bueno, pues así aprendiendo de la mano junto a ti y pues aprendiendo juntos, ¿no? Esas nuevas cosas. Que bueno, te traigo una noticia que la verdad yo me quedé sorprendida. No sabía que se iba a realizar una película live action de Moana. Que recordemos, Moana salió hace 10 años ya. O sea, ya bastante tiempo también. O sea, si tú naciste, no sé, hace 3 años, tienes 3 años, pues obviamente no vas a saber qué pasó hace 10 años. Pero yo estoy para decirte que Moana, esa película de una aventura en el mar, o ¿cómo se llama? Algo así se llama. Esta película que seguramente ya la has visto en Disney, de esa princesa de la isla, ¿no? Que va en busca de Nefertiti con Maui y todos estos personajes. Bueno, pues ya cumplió 10 años desde que se transmitió esta película animada. Y yo apenas me enteré, la verdad, como que había borrado de mi mente que se iba a estrenar una película live action hasta hace poco, que pues salió el tráiler y que tenemos a nada más y a nada más y nada menos que a La Roca Johnson como Maui. Que bueno, yo la verdad me sorprendí porque lo vemos con una cabellera bastante larga, así como Maui, pero la verdad es que me agradó el tráiler de Moana, porque bueno, principalmente porque siento que le está haciendo muy fiel a la animación, a la caricatura, a la película animada, y eso me parece 10 de 10, porque era algo que no habíamos visto tanto en los live action de Disney. Que bueno, yo soy crítica en estas películas. Que bueno, la verdad sí estoy bastante emocionada con esta película. Siento que la va a dar. O sea, siento que 10 de 10. O sea, tengo las expectativas demasiado altas con esta película. Pero bueno, veamos a ver qué pasa. Porque, bueno, anoten ahí en sus calendarios. Esta película se estrena el 9 de julio del 2026. Para que anoten, para que agenden, para que le digan a sus papás, oye papi, oye mami, quiero ir a ver la película de Moana. Y pues, ya, para que ellos también vayan agendando, ¿no? Y bueno, pues yo la verdad, yo creo que sí la voy a ir a ver al cine. Que también ahí tenemos la noticia de que Enredados ya está terminando de completar su casting. O sea, todos los actores que van a participar en el live action Enredados. Pero cuando sea su momento, pues ya hablaremos de esa película. Entonces, pues bueno, continuando con el programa, pues ¿qué te parece si vamos a escuchar precisamente algo de esa película llamada Moana? La canción lleva por nombre ¿Cuán lejos voy? Y pues bueno, sigamos disfrutando de El Reguilete.

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1: El cocodrilo al que no le gustaba el agua, por Gemma Merino. Érase una vez un pequeño cocodrilo al que no le gustaba nada el agua. Él quería jugar con sus hermanos, pero todos estaban ocupados aprendiendo a nadar y bucear. Y a nuestro cocodrilo no le gustaba nadar, y mucho menos bucear. Lo que en realidad le gustaba era subirse a los árboles. Pero a nadie más le gustaba. Al no tener con quien jugar, se sentía solo. De modo que el pequeño cocodrilo tomó una decisión. Había ahorrado dinero de los regalos del ratoncito Pérez y sabía exactamente qué quería comprarse. Al día siguiente, se llevó su nuevo flotador a la piscina. Jugaría con sus hermanos y hermanas. Pero no podía jugar a la pelota, ni tampoco nadar bajo el agua. Y aunque subir por la escalera era divertido, no quería saltar. Pero tampoco deseaba estar solo. De modo que decidió intentarlo por última vez. A la una, a las dos y medio.

Glu, glu, glu, glu, glu. ¡Socorro! Definitivamente, este pequeño cocodrilo odiaba el agua. Estaba fría, estaba mojada, y esto le avergonzaba. Pero entonces sintió algo extraño. La nariz le empezó a picar, y el picor crecía y crecía y crecía.

0: este cocodrilo no le gustaba el agua porque no era un cocodrilo. Era un dragón. Y este dragoncito no había nacido para nadar. Había nacido para echar fuego. Y también para volar. Y colorín colorado, este cuento se ha terminado.
1: Ya estamos de vuelta aquí en El Reguilete y lo que acabamos de escuchar es el cuento de el cocodrilo al que no le gustaba el agua. Y yo creo que así hay muchos cocodrilos aquí escuchándonos aquí en El Reguilete, porque pues a varias personas nos da miedo el agua. A mí personalmente no me da miedo. Yo sí sé nadar como los hermanos de del cocodrilo, pero sé que es un proceso bastante complicado, ya que pues a temprana edad nos llevan de que a balnearios o a la playa o incluso a una alberca ahí en el patio, ¿no? No hay como un lugar específico para aprender a nadar, pero pues sí, o sea, me imagino que muchas personas o muchos niños aún no aprenden a nadar, que no te preocupes, no son carreras, no son carreritas más bien. Cada quien aprende a su propio paso y yo creo que eso aplica en todo, no nada más en la narración, sino que aplica en las matemáticas, en saber leer, en saber escribir, en entender los conceptos de ciencias naturales, no sé. Cada quien tiene su propio ritmo, así que no te estreses, no te compliques, no te molestes contigo mismo si no terminas de entender algunas cosas o si se te complica entender algunas cosas. No te hagas daño a ti mismo diciéndote que es que no puedo, soy un burro o lo que sea. Y tampoco dejes que otras personas te digan esos comentarios, porque cada quien aprende a su propio paso. No son carreritas. No te van a decir, tienes hasta mañana para aprender a escribir perfectamente con la mejor ortografía del mundo. No, obviamente no. Son carreras. No son carreritas. Vuelvo a repetirlo. Porque, pues cada quien aprende a su paso, a su propio ritmo. Y pues así, poco a poco, paso a pasito, despacito, pues vamos a llegar a aprender todo lo que querramos aprender. Y obviamente no vamos a ser todos los mejores en todo, porque cada uno destaca en diferentes cosas. Por ejemplo, alguien puede destacar en la pintura, alguien puede destacar en la música, alguien puede destacar en el fútbol, alguien puede destacar en los deportes, alguien puede destacar en las matemáticas, en el español, en la lectura, en leer. Pero pues todos tenemos un lugar, un espacio en donde destacamos y brillamos. Así que no te vayas, copales, cada quien a su propio ritmo. Pero bueno, nosotros vamos continuando con el reguilete porque todavía nos falta nuestra sección de datos curiosos.

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El día de hoy, sobre el cuerpo humano, te traemos la curiosa duda de la cerilla. ¡Comenzamos! La cerilla, o cerumen, es una sustancia natural producida por glándulas en el conducto auditivo externo. Es una mezcla de secreciones, piel y vello. Sirve para proteger el oído atrapando polvo, suciedad e insectos. La cerilla lubrica el canal para evitar sequedad y picazón. Y posee propiedades antibacterianas que previenen infecciones. Pero, ¿cuáles son las principales funciones de la cerilla? Pues aquí te lo contamos. Primeramente, la protección activa. La cerilla actúa como un escudo contra agentes externos, ya sea polvo, bacterias o insectos, y evita que lleguen a tu tímpano. Nuestra siguiente función sería la lubricación, ya que la cerilla mantiene la piel del conducto auditivo hidratada y previniendo picazón y sequedad. También una de las funciones principales sería la autolimpieza. La cerilla ayuda a transportar las partículas de suciedad hacia afuera del oído. Y como función estelar, la prevención de infecciones. Debido a su acidez y composición, que son ácidos grasos y lisocima, impide el crecimiento de hongos y bacterias. Ahora, aquí tienes algunos datos curiosos acerca de la cerilla. La cerilla, gracias a la lisocima y su pH ácido, tiene propiedades antimicrobianas que matan bacterias y hongos. El tipo de cerilla es según tu genética. Existen dos tipos de cerilla, la cerilla húmeda y la cerilla seca. La húmeda es común en personas de ascendencia africana o europea, mientras que la seca es típica de personas de ascendencia asiática o nativa americana. El oído se autolimpia. La mandíbula, al masticar y hablar, ayuda a mover la cerilla hacia el exterior, donde se seca y cae sola. El siguiente dato es muy importante. No debes usar cotonetes. Introducirlos puede empujar la cerilla más al fondo, provocando tapones y dañando tu oído interno. Repelente de insectos. Su textura pegajosa y su olor actúan como barrera para evitar que pequeños insectos y suciedad lleguen a nuestro oído interno. La cerilla cambia con la edad. La cerilla suele volverse más seca y escamosa a medida que envejecemos. La cerilla tiene una composición extraña, ya que no es cera en el sentido estricto, sino una mezcla de células muertas de la piel, vello y secreciones sebáceas, o sea, grasa. En resumen, la cerilla es una herramienta de salud crucial, no un signo de falta de higiene. Pero igual, hay que lavarnos bien las orejas. Ahora, ya sabes para qué sirve la cerilla y por y para qué se produce. Síguenos en nuestros siguientes datos curiosos.

0: Así que me parece que lo que tratas de decir es gracias.
1: ¿Gracias?
0: De nada.
1: Que, no, no, no. Yo nunca, no dije. ¿Por qué crees que iba
0: a... Ok, ok.

estamos de vuelta aquí en El Reilete y lo que acabamos de escuchar es precisamente la canción de Maui de la película de Moana llamada De Nada, que es lo que siempre debemos de decir, gracias de nada. Siempre, nunca se te debe olvidar eso, siempre debes, más bien siempre debes de decir gracias. Deja de nada de un lado y di siempre gracias, gracias, gracias, sé muy agradecido. Al contrario de decir de nada, porque, bueno, alguna vez me dijeron a mí que cuando decías de nada, por ejemplo, te dicen gracias y tú dices de nada, se rompe la chispa de el gracias, o sea, porque más bien, no sé, bueno, yo desde que escuché eso, siempre me dicen de que, ay, gracias, y digo gracias a ti, o sea, es un gracias mutuo. Porque luego también hay personas que dicen, no, que de nada, no es nada, no fue nada, así, cosas de que, no, pues X, ¿no? Pero sí, siempre hay que ser agradecidos, y si te dicen gracias, contestar gracias de nuevo, así de que, gracias, no, gracias a ti, gracias a ti. Pero bueno, pues fíjense, escuchamos esta sección de datos curiosos y vale qué curiosos estuvieron los datos el día de hoy, porque pues era algo que todos, yo creo que la cerilla la tenemos como, uy, tachada, ¿no? De que, ay, no, guácala, la cerilla, si me sale de los oídos y, ay, no, es que es suciedad y esto y lo otro. Pero no, ya vimos que es un producto natural de nuestro cuerpo que se hace precisamente para proteger nuestros oídos y nuestro, pues, sensibilidad auditiva también hasta cierto punto, para que no lleguen infecciones, para que no te enfermes, y incluso nuestro cuerpo es tan mágico que lo que estamos, bueno, más bien lo que estoy haciendo ahorita de estar hablando y hablando y hablando, pues eso me ayuda a que mis propios oídos, o bueno, más bien, pues sí, mi propia mandíbula haga que esa cerilla que está acumulada y que ya hizo su trabajo, pues empiece a avanzar, ¿no? Para poder salir. También ahí en la sección pues se comentaba que pues era mejor evitar el uso de cotonetes o hisopos, como los conozcas, porque eso hace que se empuje la cerilla, y en vez de hacer que haga su función natural, vas a hacer que se haga un tapón en tu oído y eso produzca que no escuches bien. Entonces, al momento que se tapa tu oído, pues ya no oyes. Y pues no, ¿quién quiere traer los oídos tapados? Pues nadie, la verdad. Y bueno, pues ahí estuvieron los datos curiosos acerca de la cerilla, que la verdad bastante interesantes. Y bueno, pues nosotros vamos a ir concluyendo nuestro programa con una canción llamada, bueno, más bien, es una canción que ya escuchamos al inicio del programa, pero esta vez te la traigo en su idioma, en español. Y bueno, si tú conoces a Thalía, pues esa canción precisamente la canta Thalía. Esa canción es Una Vez de Diciembre, versión en español, de la película de Anastasia.

de vuelta aquí en El Reguilete y lo que acabas de escuchar es Una Vez de Diciembre de la película de Anastasia. Esta es la versión de Thalía. Y bueno, pues nosotros tenemos que decir adiós tristemente. Ay, una hora no nos da para hablar de tantas cosas que queremos comentar contigo. Pero bueno, pues me despido. Yo soy Dani de León. Te espero en el siguiente sábado en punto de las 8 de la mañana por el 94.5 FM. Y si se te olvida por algunos azares el destino, pues tenemos repetición todos los domingos en punto de las 7 de la mañana. Pero nunca te pierdas las emisiones de El Reguilete. Espero que estés muy bien, que disfrutes tu sábado, tu fin de semana, que descanses, que juegues, que comas muy rico y saludable. Y bueno, nos escuchamos el siguiente sábado en El Reguilete. Y no me voy sin antes decirles, dos vida niña drus ya. Uy, ya se terminó el programa. Pero te esperamos el próximo sábado en punto de las 8 de la mañana. Con repeticiones los domingos a las 7 de la mañana. Solo por Radio UAA 94.5 FM. ¡Adiós!

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¿Qué tal? Muy buenas noches. Les quiero contar un poco sobre Rimsky-Korsakov. Él era, sobre todo, un enorme orquestador. Es decir, un compositor que utilizaba los instrumentos de la orquesta en combinaciones para lograr sonidos diferentes, timbres diferentes. Y esta obra que vamos a presentar a continuación, Sherezada, inspirada en Las mil y una noches, es una obra absolutamente espectacular, una de las grandes obras del repertorio sinfónico. Son cuatro piezas, cuatro historias. A mí en lo personal me encanta la pieza final, donde hay una fiesta de la Feria de San Marcos de Bagdad, ¿no? Bueno, no era esa, ¿no? Pero es absolutamente espectacular. Y luego al final se retoma el tema de la primera pieza, que es el barco de Sinbad el Marino, que termina, después de una gran tempestad y las olas, termina por estrellarse contra un risco. En fin, es una obra verdaderamente espectacular, en la que pues todos los instrumentos de la orquesta tienen una gran participación. La maestra Magdalena va a interpretar la voz de Sherezada contándole sus historias al sultán. En fin, espero que disfruten mucho esta obra. Muchas gracias por estar aquí.

0: Escuchamos el mar y el barco, así como la historia del príncipe Calendar, los dos primeros movimientos de la obra Scheherazade del compositor Nikolai Rimsky-Korsakov, interpretada por la Orquesta Sinfónica de Aguascalientes bajo la dirección del maestro Román Revuelta Retes, en el concierto ofrecido el día 22 de mayo de 2026 a las 8:30 de la noche en el Teatro Aguascalientes. Esto dentro de la segunda temporada del año en mención. Prácticamente nos vamos al primer corte de música en todos los sentidos, no sin antes agradecer su fina atención auditiva, amigo Radio Escucha, así como a Radio UAA en el 94.5 de FM y en línea, y por este último medio mencionado, Estudio 14 y San José de Gracia Radio. Regresamos con la segunda parte de Scheherazade.
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2: 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Las 8:28.

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9: Después de este pequeño corte de estación, estamos una vez más instalados en Música en todos los sentidos, una producción del Instituto Cultural de Aguascalientes realizada desde la Universidad de las Artes. Escuchamos en la primera parte El mar y el barco y la historia del príncipe Calendar, movimientos de Sherezada de Nikolai Rimsky-Korsakov. Esta suite sinfónica se estrenó un 3 de noviembre de 1888 y está basada en las Mil y Una Noches. Sherezada es considerada una nueva forma de composición, hasta cierto punto a medio camino entre la Sinfonía Fantástica de Héctor Berlioz y el poema sinfónico de Franz Liszt. Vamos a escuchar los últimos dos movimientos de esta obra Sherezada de Nikolai Rimsky-Korsakov. Es El joven príncipe y la joven princesa y Festival en Bagdad. Una vez más con ustedes la Orquesta Sinfónica de Aguascalientes bajo la dirección del maestro Román Revueltas.

Escuchamos los dos últimos movimientos de la obra Scheherazade, los cuales son El joven príncipe y la joven princesa y Festival en Bagdad. La interpretación de la Orquesta Sinfónica de Aguascalientes bajo la dirección del maestro Román Revueltas en el concierto ofrecido el día 22 de mayo de 2026 en el Teatro Aguascalientes. Espero que esta selección musical haya sido de su completo agrado. No me resta más que el tiempo necesario para despedir esta emisión, agradeciendo su fina atención auditiva a la misma, así como a Radio UAA, Estudio 14 y San José de Gracia Radio por permitirnos llegar a sus oídos. Hasta la próxima.

0: 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En este momento, las 9 en punto.
1: Esto es Entérate UAA en 60 segundos. El rector de la UAA asumió la presidencia del Consejo Interuniversitario contra las Adicciones. Se fortalecerá la promoción de entornos saludables y el trabajo conjunto en favor de la juventud. 45 estudiantes de Ingeniería en Alimentos presentaron sus proyectos en la tradicional Expo Agroindustrial, demostrando que el conocimiento puede convertirse en propuestas reales. Alumnos de Trabajo Social compartieron proyectos desarrollados en la comunidad de El Llano. Así, la formación académica puede generar impacto y fortalecer el tejido social. A través de una nueva alianza global, la comunidad universitaria tendrá acceso gratuito a microcredenciales en áreas como inteligencia artificial, ciberseguridad y biotecnología. La UAA firmó un convenio de colaboración con el Instituto Municipal de la Mujer que busca fortalecer acciones de promoción, capacitación y cultura de respeto en la comunidad. Así cerramos la semana en la UAA. Entérate, comparte y nos escuchamos pronto.
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Espero que muy bien, porque hoy vamos a estar subiendo música que tanto como los niños y las adolescentes que están escuchando este programa de Pollitos FM nos gustan, tanto como tú y como yo hemos estado esperando este momento. Mi nombre es Tani y esto es Pollitos FM. ¡Empieza la música!

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muchísimas gracias por escuchar este programa tan bonito. Y yo les quiero agradecer mucho por escucharme todos los fines de semana. Los quiero mucho, pollitos. Recuerden, mi nombre es Cami y esto fue Pollitos FM. Nos vemos el sábado. Adiós.

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1: Minuto a minuto estamos contigo. Son las 9:31 minutos.

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0: lo largo de la historia han existido hombres y mujeres que decidieron ir más allá de lo que conocían.
1: ¡Cerebro! ¿Qué vamos a hacer esta noche?
2: Lo mismo que hacemos todas las noches, Pinky. Tratar de conquistar al mundo.
0: No les bastaba con mirar el mapa.
3: El mapa dice que debería estar por aquí.
4: ¡Deja de leer el mapa, Thomas! ¡Harás que nos perdamos!
5: Pero ni siquiera tengo el mapa.
0: Querían llenar los espacios en blanco.
6: ¡Arriba! ¡Abajo! ¡Adelante! ¡Más fuerte! Creo que no queda nada más por hacer.
0: Exploradores que se lanzaron a lo desconocido.
7: Si doy un paso más, será lo más lejos que he estado de mi hogar en mi vida.
0: Empujados por la curiosidad.
8: Si eres curioso, puede que tengas la personalidad de un gato.
0: La locura.
9: ¿Estás loco? ¡Él está loco!
0: O el deseo de dejar huella.
10: A don Miguel.
11: ¡Luis Miguel! A ver, ¿qué anda haciendo de Luis Miguel?
10: ¡Que no quede huella! ¡Que no quede huella!

0: desde Marco Polo atravesando tierras desconocidas.
1: Marco, la sangre de un aventurero corre por tus venas.
0: Hasta Magallanes navegando hacia el fin del mundo.
2: Fueron casi 70.000 kilómetros y 3 años de viaje. Una odisea repleta de penalidades para lograr un hito. Dar la primera vuelta al mundo.
0: Cada uno de ellos enfrentó el miedo con la certeza de que el mundo aún tenía secretos por revelar.
3: ¡Nuestra oportunidad! ¡Los delfines ayudan a los humanos perdidos en el mar!
4: ¡Se van a morir!
3: ¡Vuelvan! ¡Vuelvan! ¡Estamos perdidos! ¡Estamos perdirijillos! ¡Estamos perdirijillos! ¡Estamos 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
0: aventureros, hubo uno que no solo desafió a la naturaleza.
5: ¡Rechazo la naturaleza!
0: Sino que la retó a matarlo.
6: ¡Qué bien! Ahora provoqué rayos. Y los rayos causan llovizna. ¡Y la llovizna se vuelve lluvia! Soleado, que el sol salga.
0: Y ganó.
7: Lo logró, señor.
8: ¿Lo logré?
9: ¿Lo logró?
7: ¿Lo logré?
1: Lo logró.
7: ¡Lo logró, señor! ¡Lo logré! ¡Lo logró! ¡Lo logré!

0: En una época en que el mundo todavía tenía espacios blancos en el mapa, existían hombres que lo apostaban todo por descubrir lo desconocido. Su nombre fue Peter Freugen, un danés de casi 2 metros, aventurero, escritor, antropólogo, periodista, y su historia no parece real.
1: ¿Esta cosa es real, hijo?
2: Sí.
3: ¿Sí?
0: Pero lo es. Un hombre que se salvó del hielo con nada más que su ingenio.
3: ¡Wow! ¡Qué bueno, tío! ¡Qué ingenioso!
0: Se negó a morir congelado.
4: No, ya no quiero, no quiero. ¡No quiero, no quiero, no quiero!
0: Y lo logró consumiendo sus propias heces.
1: ¡A llorar!
5: ¿Qué dijiste?
1: ¡Guácala, qué asco!
3: ¡Ay, no! ¡Por tu madre! ¿Es en serio?
5: ¿Qué fue lo que dijiste?
6: ¡Mira, huele lo! ¡Hola, hombre!
1: ¡Ah! ¡Ah! ¡Ah! ¡Qué asco! ¡Qué puerco!

0: Luther nació en Dinamarca en 1886, pero su corazón no pertenecía a Europa, sino al hielo. A los 20 años decidió dejar atrás la comodidad y embarcarse en una expedición al norte de Groenlandia. Allí encontró el silencio blanco del Ártico.
1: ¡Hay alguien aquí! ¡Creo que no!
0: Y un nuevo hogar.
2: No sé por qué abandono mi hogar. Tengo toda la compañía que necesito aquí.
3: ¡Hola! ¡Hola! ¿Cómo estás?
4: ¿Cómo estás? ¿Cómo estás?
3: Yo pregunté primero.
2: ¡Ay, sí! ¡Se cree tan listo! ¡Repite todo lo que yo digo!

0: Durante años vivió entre los Inuit, un grupo de pueblos indígenas que habitan el Ártico en regiones de Alaska, Canadá, Groenlandia y Siberia. El término Inuit significa la gente, en su idioma, y rechazan el término esquimal por considerarlo peyorativo. Son tradicionalmente cazadores y tienen una profunda adaptación a su entorno gélido. Peter aprendió su lengua, adoptó sus costumbres e incluso se casó con una mujer inuit llamada Navarana. Peter no fue un visitante, sino un participante. No llegó a estudiar un pueblo, sino a convivir con él. De ellos aprendió lo que el frío le enseñaba a los hombres, que la supervivencia depende de la humildad ante la naturaleza.
1: Solo quiero ser uno de ellos. Quiero sentarme con ellos, beber algo y hablar de cualquier cosa. Me gustaría que me dieran tabaco, una copa de vino, o que tan solo me preguntaran cómo estás. Yo les respondería y conversaríamos.
0: En una de sus expediciones, una tormenta lo atrapó en medio de la nada. El viento rugía como si el cielo quisiera tragarse la tierra. Peter cavó un agujero en la nieve. Se refugió dentro y simplemente esperó que pasara el temporal. Pero al amanecer, el refugio se había convertido en su tumba. La entrada estaba bloqueada, sellada por una capa de hielo endurecido. El aire se volvía pesado, la temperatura insoportable. Y lo peor, no podía mover las piernas. Sabía que al paso del tiempo solo moriría congelado, a menos que hiciera algo desesperado. En medio de la oscuridad y el frío, Peter recordó las enseñanzas inuit.
2: En el hielo todo lo que sale del cuerpo puede florecer.
0: Así que literalmente usó sus propios excrementos. Formó con ellos una especie de cincel, que es una herramienta manual que se usa para cortar, desbastar o grabar materiales como piedra, metal o madera golpeándola con un martillo o maza. Así que al hacer la forma lo dejó endurecer por el frío glacial. Y con esa herramienta improvisada comenzó a tallar el hielo que lo rodeaba. En cada momento que podía, escarbaba una y otra vez. Así pasaron los minutos y él intentaba quitar el hielo para salir de ese entierro frío. Hora tras hora, día tras día, y con esa constancia, concentración y perseverancia, rompió el muro helado con su herramienta de la desesperación, hecha de su excremento. Cuando por fin logró salir, sus piernas estaban congeladas. Una de ellas lamentablemente tuvo que ser amputada. Pero había hecho lo imposible, escapar de la muerte usando lo que el cuerpo le daba. Si las capas gruesas de hielo no lo detuvieron, la amputación menos. Peter Freuchen volvió al Ártico con una pierna de madera. Dirigió nuevas expediciones y llegó a convertirse, así, en el jefe de estación más al norte del mundo.
3: No estoy en peligro, Skyler. Yo soy el peligro.
0: Era un gigante literal. 2 metros de altura, barba espesa, una presencia imponente que parecía salida de una leyenda nórdica. Y lo curioso es que, además de explorador, como ya te dije, también fue escritor, periodista e incluso actor de cine.
4: Soy internacional.
0: Ya que el hombre que había tallado su libertad con esas congeladas, más tarde apareció en películas de Hollywood. Una es Esquimo de 1933 y la otra Midnight Solen Son de 1939.
5: ¿Estás hablando en serio?
0: Durante la Segunda Guerra Mundial, Peter se unió a la resistencia danesa contra los nazis. fue arrestado por la Gestapo y condenado a muerte. Pero escapó nuevamente, como si la suerte le debiera vidas.
5: ¡Franky! ¡Soy el gato con bota! ¡Me río de la muerte! ¿Lo ves? Y como sabes, soy un gato y tengo 9 vidas.
0: Pero en esta ocasión no utilizó nada que le daba su cuerpo. Simplemente huyó a Suecia con la ayuda de la resistencia.

0: después de la guerra siguió escribiendo sobre sus experiencias, sobre el Ártico, sobre los Inuit, sobre la dignidad humana frente al miedo. Murió en 1957 en un viaje a Alaska. El frío fue su primer amor y su último escenario. Peter Freuchen fue más que un explorador. Fue una metáfora de lo que significa ser humano. Un hombre que enfrentó el hielo, la guerra, la amputación, la burla y el miedo. Y que siempre encontró una manera de seguir adelante. En una época en que los mapas ya están llenos, su historia recuerda que aún quedan territorios por conquistar. Los del valor, la creatividad y la locura necesaria para sobrevivir. Porque hay quienes buscan oro o fama. Y hay quienes, como Freuchen, aprenden que a veces la salvación nace de lo más bajo. Y que la voluntad humana puede tallar su libertad, incluso en el hielo. Y ya sabes, con lo que el cuerpo le daba.
1: Sé lo que tengo que hacer, pero si regreso tendré que enfrentarme al pasado. Y he estado huyéndole desde hace tanto.
2: ¡Ay! ¿Por qué hiciste eso?
3: ¡No importa! ¡Está en el pasado!
1: Sí, pero me dolió.
3: Oh, sí, el pasado puede doler. Pero según lo veo, puedes o huir de él o aprender.

0: hay muchas personas que les encanta hablar.
1: Tengo métodos para hacerte hablar.
0: Para platicar un chisme.
2: ¡Ay, chisme, chisme, chisme!
0: Para decir tus emociones.
3: No te burles porque soy muy sensible.
0: Simplemente tener una charla con alguien más.
4: Solo quiero hablar con él.
1: ¿Pero para qué la escopeta?
4: Solo quiero hablar con él, Meg.
1: Papá, esto es ridículo.
4: Solo quiero hablar con él. Solo quiero hablar con él.
0: Incluso en las salas de espera de algún consultorio, siempre hay alguien que quiere sacar plática.
5: Distraernos platicando cosas del pasado para no estar tan nerviosas.
0: O es más, en el taxi también para tener un recorrido más ameno.
6: ¿Cómo está usted?
0: Y no importa cómo se empiece. El que tiene la iniciativa habla para comunicarse con el otro.
7: Vengo a hablar contigo, hija.
0: Y a veces es incómodo cuando no tienes ganas de entablar una conversación.
8: Mamá dijo que ya no hablara sobre eso.
0: Porque por más que te digan de que el clima está frío o caliente o que hay mucha lluvia, qué sé yo, no siempre uno tiene ganas de hablar.
8: Pero las personas normales no tenemos por qué oírte.
1: ¡Deja de hablar y pégale!
0: Por el contrario, hay lugares que prohíben hacer uso del habla.
9: ¡No se puede hablar! ¡No se puede!
0: Como en la biblioteca.
10: ¡Oh! ¿Dónde está la biblioteca?
11: Como dices, no habla español.
0: En los templos.
12: ¿Es donde están esas cúpulas grandotas con unas campanotas que talán, talán?
0: Centros de meditación.
13: ¿Eso es todo? ¿Necesito paz interior? Mi interior ya está súper, súper pacífico. Ahora solo necesito echar a andar esta cosa.
0: O también en los museos.
14: Museo del chico adolescente. Museo del chico adolescente.
0: O si ya nos vamos a cuestiones legales, tampoco se permite en la corte o juicios.
15: ¡A la calle! ¡Se le van todos!

0: En la Edad Media hablar era un privilegio y también un peligro. Había palabras que podían curar, rezar, inspirar, pero si provenían de una mujer, podía considerarse un pecado.
1: ¿Por qué? ¿Qué pecado estoy pagando?
0: Y así, con el habla prohibida, nació uno de los castigos más crueles y humillantes de toda la historia. El Skull's Bridle, o freno de la regañona. Una jaula de metal diseñada no para matar, sino para callar.
2: ¡Mira, cállate! Mejor, mejor. Yo te...

0: Este castigo apareció en Inglaterra y Escocia entre los siglos XV y XVII, en una sociedad donde la voz femenina era vista como algo que debía controlarse. Las autoridades usaban la palabra scold para describir a las mujeres que hablaban demasiado, las que discutían, las que se quejaban, las que defendían una idea, o simplemente las que no obedecían en silencio. Y es importante decir que ese tipo de castigo era no por el hecho de hablar, sino por el tipo de palabras que utilizaban para estar en contra de las normas.
1: ¿A poco sí?
2: ¡Cállate, cállate! ¡Disfruta del espectáculo! ¡Y cállate!

0: El castigo era una máscara de hierro que cubría toda la cabeza, ajustada con correas, bisagras y candados. Tenía una pieza interior, una lámina metálica rugosa o con púas, que se introducía en la boca y presionaba la lengua, para que así la mujer no pudiera articular ni una sola palabra.
1: Espérate, pues es de mala educación hablar con la boca llena.
0: Si lo intentaban, hablar dolía.
2: ¡Ay, qué bella!
3: ¿Cómo te sientes?
2: Me duele todo mi hermoso cuerpo.
0: Mover la lengua obviamente era una tortura.
1: ¡Amá! ¡Me duele! ¡Ah! ¡Ay, no me duele! ¡Me quema! ¡Me lastima!
0: Y el silencio se convertía en supervivencia.
4: ¡Oh! ¡Quiero vivir! ¡Quiero vivir!
0: Pero el dolor no era suficiente.
5: No es suficiente para mí.
0: El objetivo real de este castigo era humillar.
6: Claro. El rico siempre humillando al pobre.

0: mujeres no eran castigadas en secreto, sino exhibidas en público. Las obligaban a caminar por las calles con el artefacto puesto. Mientras los curiosos las seguían, se reían o las insultaban. Algunas versiones del freno tenían campanillas o cuernos, para que el sonido anunciara su paso como el de un animal marcado. Era un espectáculo de crueldad, una advertencia para todas las demás. Incluso siempre iba acompañado del lema: así termina quien habla demasiado.
1: ¡No quiero hablar!

0: sociedad entera participaba del castigo, convertida en un coro de silencio impuesto. No hacía falta cometer un delito grave para ganarse la jaula. Bastaba con contrariar a un hombre, con quejarse de un marido, o incluso con hacer comentarios considerados inapropiados.
1: ¿Por qué eres así?
2: Yo no te salí en una rifa, no te salí en una caja sorpresa. Tú sabías que yo era así, tóxica.
1: Sí, pero tranquila, o sea, estamos solamente viendo fotos.
2: Pero tú sabías que yo soy así, tóxica, y así me voy a morir. Y soporta.
0: Mujeres pobres, viudas, vendedoras, esposas o criadas. El castigo no discriminaba a ninguna. Todas podían ser acusadas de ser una habladora.
3: No. Yo sí hablo, y demasiado. Lo que pasa es que solo hablo con personas que me caen bien, y tú no eres una de esas, ¿sí?
0: El freno del habla era en realidad una herramienta de control social, un recordatorio de quién podía hablar y quién debía callar. Porque en la Edad Media el silencio no era una virtud, era imposición. Con el tiempo, el Skull's Bridle cayó en desuso, pero no desapareció del todo. Aún se conservan varios de estos aparatos en museos de Escocia, Inglaterra y Alemania. Son piezas oxidadas y deformadas por el tiempo, pero su mensaje sigue tan claro como entonces: el miedo a la palabra femenina.

0: tengas miedo, Teresa.
1: Hoy las vemos y parecen reliquias de una barbarie pasada, pero si miras más de cerca, su eco sigue vivo. En la censura disfrazada de decoro, en las mujeres interrumpidas, desacreditadas o ridiculizadas por hablar. El hierro cambió de forma, pero la costumbre de silenciar persiste. El Scholes Bridle no solo encerraba una lengua, encerraba siglos de voces, de pensamientos, de historias no contadas. Era un altar de hierro al miedo masculino, una prisión diseñada para domesticar la palabra. Cada una de esas mujeres fue convertida en advertencia, en espectáculo, en burla, pero también en símbolo. Porque el silencio impuesto es un fuego que no se apaga. Y aunque el hierro se oxide, las voces que intentaron callar siguen resonando en cada mujer que hoy se atreve a hablar.

0: hemos llegado al final de esta emisión. Soy Sam Ornelas y te espero en la próxima para saber más.
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0: 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En este momento, las 10 en punto.
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0: Buenos días a todos aquellos que hacen favor de escucharnos, queridos amigos, a través del 94.5 de frecuencia modulada. Esto es Radio Universidad a través de las ondas hercianas. Y esto es Arena Mestiza número 169. Gracias también a todos aquellos que hacen favor de escucharnos a través del podcast y de las diferentes plataformas cibernéticas que hay. Gracias de verdad. Acuérdese que el más importante en este proyecto es usted, nadie más que usted. A nosotros no nos paga nadie para que digamos que, aunque sepamos que es blanco, digamos que es rojo. No, nos equivocamos cuando realmente somos, nos equivocamos porque somos humanos, no somos perfectos y así somos los humanos, ¿no? Pero usted tiene la entera certeza de que nos equivocamos por eso, no porque nos pague alguien para que nos equivoquemos. Bien, queridos amigos, dicho lo antes, traigo un programa muy nutrido, muy entretenido, que ojalá que lo logre cautivar. Si yo logro que usted se quede conmigo, quizá me está escuchando por primera vez, pero que, repito, logro que se quede conmigo, que no le cambie, que no lo aburra, sino por el contrario, que lo motive, que lo atraiga y se quede hasta el final. Para mí eso es más que un excelente pago. ¿Qué le digo? Estoy sobradamente pagado. Le voy a dar el contenido de este programa de Arena Mestiza número 169, no sin que antes Lupita Martín del Campo haga uso de su inteligencia a través de su palabra y a través del micrófono.
1: Pues, estimados escuchas, nuevamente estamos, como comentas, con un programa en el que tratamos de traer contenido que sea de su interés, platicar un poco acerca de lo acontecido durante la semana, ya que recuerde que este programa se transmite a través de Radio UAA todos los domingos de 10 a 11 de la mañana, así que sintonice el 94.5 de FM si usted prefiere el romanticismo de la radio. Si por el contrario busca usted plataformas, pues nos puede escuchar a través de Spotify, así como en Apple Podcast, y nos puede seguir en nuestras redes sociales, Facebook e Instagram.
0: Seguro que sí, Lupita, y vámonos recio. Bien y bonito traigo para usted, desde luego, Lupita, en este caso trae las noticias que se han generado del arte en el que se funden las baquetas, los sixtes y los metales, me refiero a la charrería. Desde luego también trae noticias de la fiesta de los toros, la más hermosa del mundo a pesar de tanto taurino dentro, y traigo música sensacional que no se puede perder. La vamos a tratar de explicar un poco, vamos a tratar de motivarle para que usted vaya educando su oído, vaya educando su espíritu a través del oído. La música es hermosísima, hay de tantos géneros y casi de todos los géneros hay música buena y mala. Aquí tratamos de pasarle solamente lo que consideramos bueno y que es digno de que usted la escuche. Desde luego traemos el enlace, Lupita, con don Leonardo Páez y muchas cosas que se nos quedaron en pendientes en la cápsula cultural del domingo anterior del programa número 168. Vamos a tratar de desahogarlas ahora mismo en este programa. Y resuelvo la pregunta, ¿qué te parece? Y por cierto que don Leonardo va a hablarnos un poco de fútbol y toros. El jueves anterior no es que ganara la selección mexicana, sino que perdió Sudáfrica como estaba previsto, 2-0. Me parece que nosotros somos, me considero, yo le voy a hablar esta pequeña cápsula, querido amigo, advirtiéndole que soy un auténtico bellemelón del fútbol. Sin embargo, me gusta ver partidos de trascendencia, como son los internacionales, y en este caso, desde luego, por ser sede, una de las tres sedes del Mundial, nada menos que México, en el Estadio Azteca, antes Estadio Azteca.
1: Que ahora le han puesto
0: Ciudad México, Manorte, no sé por qué razón. Para mí siempre será el Estadio Azteca desde un principio, como le dicen, el gigante, el coloso de Santa Úrsula, porque se encuentra precisamente en la fracción de la Ciudad de México, que es Santa Úrsula. Desde luego Monterrey y desde luego Canadá, Guadalajara y Canadá. En varias ciudades de Canadá y de Estados Unidos, por supuesto. Vi, Lupita, repito, soy un... Y ya hablaremos, ya abundará más don Leonardo Páez acerca del tema. Yo subrayo mucho, yo soy un neófito del fútbol. Sí lo jugábamos cuando fuimos bachilleres. Y repito, también, que quede muy claro, me gusta ver los partidos internacionales. Vi a una selección mexicana ganar con 2 goles, el primero de, no recuerdo quién lo anotó, creo que un tal Quiñones, no, eso no lo sé, creo que sí, que es muy reconocido. No me meto con su, o no me meto con el mérito de él, pero creo que el mérito de Quiñones fue del 30%, y el otro 70% para ese gol lo propició un estúpido, un imbécil error inadmisible del portero de Sudáfrica, que por otro lado tuvo también de cal, tuvo una actuación muy brillante a pesar de este error infantil, un error inadmisible a nivel de selecciones del mundo, Lupita, por el amor de Dios, prácticamente le regaló el balón, ¿no? Y el segundo gol, que también no recuerdo quién fue el que lo anotó, ¿no? Tuvo más fondo, ¿no? Tuvo más, más fondo de jugada, se fue construyendo un poco más, no fue tan casual y tan, espontáneo, vamos, como fue el primero, en fin. Pero vi una selección, a pesar de pues, una selección disminuida, una selección mediocre del tercer mundo de Sudáfrica, date cuenta. Y por momentos, aún así, yo creo que tuvo por lo menos tres episodios no tan cortos en los que perdió el control totalmente México del partido, a pesar de que llevaba la ventaja de 1-0. Pues sí, ahora sí que hay que ser realistas. En un país surrealista, Lupita. Ya lo dijo un escritor francés, ¿no? El país. México es el país más surrealista del mundo. Así y Salvador es. Dalí no soportó, dijo, no soporto México. No puede ser que alguien sea más surrealista que yo. En fin,
1: aquí,
0: así es.
1: Aquí somos surrealistas.
0: Yo creo que la selección mexicana no pasará de jugar el cuarto partido, y eso de manera apurada.
1: Pues sí, yo la verdad es que no puedo decir nada del partido, me asomaba y ya veía cómo estaban. Yo aproveché para hacer gestiones porque gracias a Dios las tiendas y el tráfico en la ciudad de Aguascalientes estaba muy despejado. Así que no puedo
0: gracias
1: opinar
0: a
1: nada
0: Dios.
1: Del partido.
0: Bien, Lupito Martín del Campo pregunta, ¿hubo respuesta? No lo sé.
1: Sí, bueno, no sé si quieres recordar la pregunta, yo la verdad es que la planteé un poco diferente. Estabas hablando o planteamos una pregunta acerca de unos estribos. Muy particulares, de los cuales pusimos una imagen en Facebook. Si usted no ha entrado, lo invito a que entre a nuestro muro y vea la imagen de estos estribos tan particulares, que mi hermano los planteaba como si fueran de tapadera, pero hacia abajo.
0: Sí, una especie de triángulo de cabeza, vamos.
1: Exactamente, entonces, para que fuera un poco más entendible, en nuestras redes sociales planteamos la pregunta de diferente manera y lo acompañé con una ilustración de estos estribos y la planteé de la siguiente manera. Le puse, ¿reconoces estos estribos? ¿Sabes el motivo por el cual fueron tan populares, sobre todo entre los jinetes poblanos?
0: Sí.
1: Entonces, ¿qué era? Es una manera un poco resumida de la de cómo planteaste tú la pregunta al inicio de por qué. Hubo hasta el momento 3 respuestas.
0: A ver.
1: Y bueno, una de ellas, Armando Gutiérrez Montero, él está interesado en saber, trae curiosidad, pero tenemos 2 respuestas que me parece que están muy acercadas o que prácticamente son correctas. Guzmán Vaz Emiliano, así está en Facebook, nos dice, los jinetes de Puebla tuvieron problemas con el arzobispo y la forma de burlarse de él fue creando un estribo que pareciera su mitra y dando a entender que ellos pisaban su autoridad, o al menos eso recuerdo. Así nos comenta.
0: ¿Quién fue el que?
1: Guzmán Vaz Emiliano.
0: Sí, perfectamente bien contestado.
1: Y luego nos contesta Alfredo H. Carballo.
0: Sí.
1: Que nos dice, porque yo pregunté que si se reconocían los estribos, nos pone estribos de mitra. Fue idea de los jesuitas para demostrar su descontento contra Palafox.
0: Sí, exactamente. Las dos, ahorita vamos a comentar, las dos, ambas son acertadas, vamos. Hazme el favor de nombrar a los 3 que hicieron.
1: Sí,
0: el enorme favor.
1: Armando Gutiérrez, él está interesado en saber.
0: Muchísimas gracias,
1: quien nos dio respuesta fue Guzmán Vaz Emiliano y Alfredo H. Carballo. Así se encuentran nuestros perfiles de Facebook.
0: Sí, muchísimas gracias, de veras, ni cómo pagarles. Para mí es altamente gratificante que se tomen la molestia, que se interesen en estos temas que son tan interesantes. Efectivamente, que por cierto, Palafox, está la biblioteca palafoxiana justamente en la bellísima Puebla, Lupita.
1: Así es.
0: No era tampoco ningún inculto, ni mucho menos. Pero tuvieron problemas con la mitra y de hecho expulsó a los jesuitas Palafox.
1: Bueno, es que los jesuitas tienen una serie.
0: Es que es otro tema muy...
1: Sí, pero tienen una serie de expulsiones.
0: De hecho, los expulsaron no solamente del virreinato, no solamente los expulsaron de la Nueva España, sino todas las colonias tenían la corona española en América.
1: Se expulsaron de la corona española, entonces tenían que salir de todas las colonias que eran de la corona española.
0: Entonces todos los jinetes
1: que estaban...

0: campaña, hicieron muchísimo. Total que en represalia, en manifestación, en descontento y en apoyo a los jesuitas, fue que los jinetes poblanos, justamente como ya dijeron los que hicieron favor de contestar, de comentar la pregunta, inventaron, idearon estos estribos, a manera de mito, exactamente, una especie de triángulo rectángulo con la cabeza hacia abajo, o sea, con la punta hacia abajo.
1: Así es.
0: Sí, bien lo dijo.
1: Es que sí, justamente parece una mitra.
0: Sí, parece una mitra.
1: Pero con
0: sí,
1: la punta hacia abajo.
0: A golpe de primera vista quizá no te diga nada.
1: Ajá.
0: Quizá no te manifieste, no te denuncie nada, pero sí, la observas muy bien y es efectivamente es una mitra al revés.
1: Uh-huh.
0: Es una mitra al revés, uh-huh. Entonces
1: con
0: ya
1: la punta hacia abajo.
0: Sí, con la punta hacia abajo, por supuesto, y los jinetes pisando sobre la autoridad de la mitra.
1: Sí.
0: Sí, o sea, de eso se trataba, de eso se trató.
1: Así es.
0: Fue una manifestación, me parece muy ingeniosa, y yo creo que para la época, imagínate, no, irreverente.
1: No, irreverentísimo.
0: Irreverente ponerle sí, el pie a la mitra, Dios te favorezca, ¿no?
1: Solamente que ya no existía como tal la
0: Inquisición.
1: La Inquisición.
0: No, si no los mandan quemar vivos, claro que sí. Bueno, pues los jesuitas hicieron mucho. Los jesuitas hicieron mucho, llegaron a tener un enorme poder, llegaron a tener una cantidad de haciendas impresionantes, llegaron a tener una influencia muy, muy grande en gran parte de la población, tanto cultural como académica, etcétera, etcétera, etcétera. Lo que incomodó, por supuesto, a la corona española, y por eso, y muchas otras cosas más, fueron expulsados de todas las colonias españolas aquí en América. Que hablar de, hay muchísimos sacerdotes jesuitas a los que yo admiro, ¿no? Uno de ellos, Salvador Freixedo, ¿no? Ah, qué hereje tan hermoso. En fin, son intelectuales, definitivamente han sido gente muy brillante en más de un campo, ¿no?
1: Sí, yo creo que la preparación que tienen en diferentes campos, física, medicina, química, o sea, son realmente brillantes y están en todos los campos de las ciencias.
0: Bien, pues aquí queda la respuesta de la pregunta del domingo anterior. Ahora vámonos rápido, pero bien y bonito y con claridad, queridos amigos, a plantear la pregunta, en este caso taurina, del programa número 169, del que usted, amigo, hace favor de tomarse la molestia de escucharlo. De toros de la Plaza México hay muchísimas cosas que contestar. El conjunto escultórico, empezando con la enorme, hermosa, monumental escultura del encierro que está en la puerta principal, es de Alfredo Yust, desde luego el escultor de origen valenciano, Alfredo Yust, en cuyo taller como ayudante ya has comenzado a desempeñarse, pues para mí el mejor escultor taurino que ha dado el mundo de todos los tiempos, que es nada menos que Humberto Peraza, el yucateco, ¿no? Definitivamente. Pues bien, eso es en cuanto al conjunto escultórico. En cuanto al muralista, al muralismo, a los murales que se encuentran en el corredor, los corredores de la Plaza de Toros, pues díganos de quién se trata. ¿Quién es el autor de los murales, por cierto, deteriorados? Y yo creo que ya ahorita la plaza está bastante deteriorada. Pues ojalá nos equivoquemos, pero presiento que la van a tumbar. Yo siempre lo he dicho, lo he manifestado desde hace aproximadamente 5 o 6 años, que la idea yo creo que es tumbarla. Ya discutiríamos qué tan bueno, qué tan malo, si es una desgracia, si no es una desgracia. Para mí es una desgracia taurina total, es una derrota, creo, para la fiesta brava mexicana, que yo creo que es el objetivo, ir terminándola, y involucrados en ello, en este proyecto, yo creo que están los más taurinos, los que se llaman más taurinos, están adentro de esto. Pero en fin, repito, los murales que se encuentran en los corredores de la todavía monumental Plaza de Toro México, la Plaza Muerta, dice don Leonardo, y con toda razón, de quién son autoría. Ya murió, no murió hace mucho, un pintor, un gran pintor, con un gran sello, con una gran personalidad, con un estilo propio, vamos.
1: Bien,
0: después
1: pues,
0: de uh-huh, Pancho
1: sí.
0: Flores.
1: Sí, pues
0: que, por cierto, te cuento una anécdota.
1: Ajá.
0: Le pedía consejo, o de alguna manera, no es que le diera clase, pero sí le pedía consejo, y seguramente Pancho Flores se lo daba. Yo, para mí, el mejor pintor taurino que ha habido, sin menosprecio a todos los demás, hay muchos y muy brillantes, ¿no? Para mi gusto, yo me quedaría con Pancho Flores. Le dijo el autor de los murales que abusaba de los blancos.
1: No.
0: Que estaba abusando mucho de los blancos. ¿Recuerdas qué le contestó?
1: Sí, lo que pasa es, bueno, poniendo un poco

0: contexto, es para lo que le alcanza. Lo que sucede es que, bueno, yo no estoy tan adentrada en este mundo de la pintura, pero sí sé que el blanco suele ser un color más barato.
1: Sí. Normalmente, sí, incluso
0: normalmente
1: tú, ¿sí?
0: son colores baratos. Los colores en la pintura varían según
1: el color, el
0: precio varía según el color,
1: sí,
0: porque son lo que llevan para lograr ese color,
1: sí,
0: y el blanco pues es el más
1: así
0: barato,
1: es.
0: Entonces es para lo que le alcanza.
1: Así es. Digo que, es que estás abusando mucho de los blancos, es que no tengo para más, en fin. Queridos amigos, traigo un disco sacado de la fonoteca.
0: Pigmentos, quise decir.
1: Sí, pigmentos, sí, claro.
0: Los pigmentos que se utilizan.
1: Un disco de vinil, queridos amigos, mucha atención, sacado de la fonoteca, José Martín del Campo, desde luego obra en poder de Arena Mestiza, un recital de guitarra por Alberto Ponce, donde hace homenaje a Manuel M. Ponce, por supuesto, a Villalobos, a Rodrigo, a Joaquín Rodrigo, a Manuel de Falla, a Turina, a Ruiz Opipo, ya, y Ohana, grabado en 1975, ponga mucha atención, disfrútelo, profundícese, váyase muy al fondo. A eso lo invita esta guitarra, yo creo que es una guitarra clásica sensacional, y la primera obra que vamos a escuchar es el estudio número 7 de Villalobos, y regresamos con todos ustedes, queridos amigos.

0: Ya estamos aquí nuevamente, amables aficionados. ¿Qué le pareció el estudio número 7 de Villalobos? A mí, sensacional. Un compositor, Villalobos, nacido en 1887 y muerto en 1959. Y es considerado precisamente el más importante compositor, fíjate, americano, brasileño en este caso, y específicamente de guitarra. Con tintes... Bueno, no sé, a lo mejor voy a hacer una barrabasada, pero mejor voy a dejarlo para el siguiente autor. Repito, la guitarra interpretada por Alberto Ponce. Voy a dejarlo para la obra de Joaquín Rodrigo y de Manuel Falla. Por lo pronto, Lupita, vámonos recio, bien y bonito, con las noticias de Charrería.
1: El día de hoy se dará la final del torneo de Rancho Las Amazonas, que hasta el viernes lideraba Rancho del Olivo. Pero pues bueno, recuerda que este torneo tiene equipos tanto de categoría AAA como de AA, pero justamente hoy se dará las finales. Y así que ya estaremos comentando en el siguiente programa quién se llevó este torneo de Rancho Las Amazonas. También le comento y le recuerdo que en Aguascalientes, aquí en la Arena San Marcos, se llevará a cabo el torneo de Rancho El Diamante. Este será justamente la siguiente semana, esta que está por comenzar, es decir, del 18 al 21 de junio, y han dado a conocer en sus redes sociales que ya se encuentran, ya están seguros los siguientes equipos: Rancho El Mirasol, Charros de Arandas, El Cortadillo, Grupo Violante, Hierro Santo B, Montaña Negra, Rancho Las Cuevas, Tequila Cuadra, Tequila Real de México. Esos equipos ya están más que confirmados para este torneo, que empezará precisamente el jueves que viene.
0: Gracias, Lupita, y aquí tiene usted servido, querido amigo, las noticias de carácter charro. ¿Y qué te parece si nos vamos a usar el teléfono, en este caso móvil, Lupita? Queridos amigos, gracias que sigue con nosotros, porque ahora viene un episodio muy importante en Arena Mestiza, desde luego después de haber escuchado lo que hay de noticias frescas del arte en el que se funden las baquetas, los istes y los metales. Nos vamos ahora a la mente pensante, analítica, crítica, con don Leonardo Páez desde la loca, convulsa, revuelta, yo no sé, de locos, Ciudad de México. Y no por eso, grandiosa, don Leonardo, este es su espacio. Bienvenido y somos todo oídos y corazón.
2: Muchas gracias, Sergio, Lupita, buenas tardes.
1: Buenas tardes.
2: Lo que les quería yo comentar es que no se necesita ser especialista ni en fútbol ni en tauromaquia para ver unas constantes en el pobre gris desempeño de uno y otro sector,
0: ¿verdad? Sí.
2: Date cuenta, son concesionarios, ¿verdad?, de estadios, de derechos para organizar equipos de fútbol profesional, bla, bla, bla, bla, bla, bla. Los otros son dueños de plazas, de caballos, de haciendas, de ganaderías, etcétera, ¿no?
0: Sí.
2: Y entonces hay aquí una trampita que cuando Morena dice no somos iguales, no, bueno, yo quisiera saber en qué son distintos en materia, fíjate bien, de vigilancia de los dichosos autorregulados. Las empresas, la iniciativa privada, concretamente en el fútbol y en los toros, se autorregulan, es decir, ellos son los que fijan sus propios niveles de responsabilidad social y profesional. De ética no quisiera hablar porque es un tema obsoleto, ¿no? Pero a lo que voy, hermano, pese a que, fíjate, hay estadios y hay plazas de toros. Hay un público noble, ingenuo,
1: nobilísimo,
2: dispuesto a pagar las cifras que tú le pidas si hay un espectáculo que medio prometa emociones, ¿no?
0: Sí.
2: Yo de veras me da mucha tristeza que haya mexicanos que pagaron 20, 30 mil pesos o más por ir a ver el reñido partido México-Sudáfrica, digo, no, trágame tierra, o sea,
0: bendito sea Dios.
2: Esos 30 mil pesos, hombre, me alcanzaría, no sé, alcanzarían para algo más que 90 minutos de vergüenza.
0: No, no, hombre, claro que sí, don Leonardo, simplemente un viaje a no sé dónde.
2: ¿Verdad? Jugadores y toreros, balones y toros, pero ambos sectores, el futbolístico y el tauromáquico, no buscan talentos, estorban carreras.
0: Sí, claramente.
2: Hay una nula, si no es que pobre competencia, entre los mismos equipos, ¿ves?
0: Sí.
2: No sé si le están ladrando a un peatón o a un ladrón. En cualquier paso, tengo tres.
1: En cualquier caso indica.
2: Tres, no, pero no son míos. En fin, ya se fueron. No, a lo que voy.
0: Sí.
2: Es aquí, son estas constantes, ¿ves? Nula o escasa competencia internacional, ¿ves? Y luego lo más grave de todo, queridos amigos, unos públicos de fútbol y de toros esencialmente conformistas.
0: Totalmente.
2: Entusiastas y conformistas. Sí. Lo que me den, lo acepto, lo tomo como parte de mi idiosincrasia,
0: ¿sí?,
2: de un destino inevitable. Nosotros somos perdedores, ¿verdad?
0: Sí. Por tradición,
2: ¿verdad? Entonces,
0: sí,
2: bueno, aquí
0: eso.
2: lo que hay, donde hay que tomar, poner el dedo en la llaga es en esta, ¿qué te diría yo, hermano? Oscura relación iniciativa privada autoridades en turno, ¿no?
0: Sí, don Leonardo.
2: Y como decía un maestro de jurisprudencia, sigan la huella del dinero.
0: Sí.
2: Cuando algo parezca inexplicable, ¿no?
1: Sí.
2: La pregunta que no se hace ningún... Mira, alguien decía que el peor periodismo que se hace es el periodismo taurino. Hablamos de México, ¿no?
0: Sí.
2: Bueno, el peor periodismo que se hace, fíjate cómo estará, no es el taurino, es el futbolero.
0: Sí. Sí.
2: Tenemos no sé cuántas décadas llenos de especialistas, analistas, conocedores, técnicos y demás, inundando los medios mañana, tarde y noche, todos los días, todo el año, todos los años, y no pasamos de perico perros. Entonces, ese es el peor periodismo que se hace en México. Es el que señala desviaciones del fútbol, y los del fútbol, pues como que no llover, ¿no? Ese es el peor periodismo, ¿me entiendes? Yo le suplico a nuestro amable público que tenga la paciencia, acuérdense que es breve,
0: ¿sí?,
2: de leer la gustada y leída columna del próximo domingo, donde aludo pues a estas, no tanto a estas constantes como a la negligencia de las, ya ni hablé de comisiones del deporte, ni todas las burocracias que hay dedicadas a salvar el deporte, no. Como los gobiernos siempre creen descubrir el hilo negro, pero siguen siendo exactamente iguales en su desempeño de vigilancia y penalización, ¿verdad?, a quienes son tan irresponsables con su país, con la sociedad y con un público que todavía asiste a los estadios, ¿no?
0: Todavía estoy encima.
1: Todavía consume.
0: Sí, todavía consume. Bendito sea Dios.
2: En fin, Lupita, que les mando.
0: Gracias, don Leonardo. Sí, se está comenzando a cortar, se cortó un poco. Sí. Gracias, don Leonardo. Gracias. Sí.
2: Que estén muy bien.
0: Igualmente, gracias, don Leonardo. Muy amable, es su casa, ya lo sabe. Gracias por esta aportación.
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1: Entre pensamientos y melodías, nuestro reloj marca las 10:33.
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6: Pues bien, hemos colgado el teléfono a don Leonardo Páez, como siempre nos deja temas para reflexionar, nos da herramientas para reflexionar, hace puntualizaciones que muy pocos hacen, hace señalamientos que muy pocos se atreven a señalar, lo que es la mafia en el fútbol. Repito, yo soy un neófito, soy un villamelón, cabal de la fiesta de los toros, y sabemos que es un monopolio, que es una mafia, que es una estructura, el que la mueve, que está bastante dañada, que es bastante imbécil, que es bastante insulsa, que se mueve por amiguismos y no por resultados, que me pone las mismas ganaderías a pesar de sus resultados pésimos, de sus fracasos y sus rotundos petardos de mansedumbre, y sin embargo las vuelven a poner. Ganaderías ya las hemos mencionado muchas veces, Fernando de la Mora y Bernaldo de Quirós y Teófilo Gómez y San Isidro y tantas, cuyos dueños son tan imbéciles, taurinamente hablando, que no les alcanza a ver más allá de sus pestañas y entender que la fiesta es brava, no mansa, y que la emoción, esa que ya muy pocas veces va a la fiesta, a las plazas de toro, Lupita, se va alejando cada vez y cada vez más. Esa fiesta, esa emoción va a estar solamente a través de la bravura del toro, que es el que genera el peligro. El toro demasiado noble te va a permitir hacer faenas quizá de gran estética, pero de casi nula ética. Y la ética siempre debe estar por encima de la estética. Y de eso hay muchísimo más que hablar. Pero en fin, te repito, sí. Vamos a la segunda parte de música y las noticias. Uh-huh. Precisamente, taurinas, ahora vamos a... De Joaquín Rodrigo, por cierto. Joaquín Rodrigo, yo creo que es conocido casi exclusivamente por su adagio.
7: Sí,
6: del concierto de Aranjuez, siendo él de valenciano, nació en el norte de Valencia, no recuerdo ahorita el pueblito exacto donde nace
7: Joaquín Rodrigo.
6: ¿Cómo, perdón?
7: Sagunto,
6: norte de Valencia. Uh-huh. En fin, pierde la vista, sabemos que era ciego desde la infancia, que tenía creo que alrededor de 3 años y compone, hombre, pues, ese adagio que es hermosísimo, que es profundo y que yo creo que conmueve a conocedores y no conocedores, a gente muy culta y gente muy inculta, yo creo que la conmueve por igual ese adagio, ¿no? Es sensacional, no sé si en alguna vez ya hemos puesto ese adagio aquí para la música, para todos ustedes, queridos amigos, y si no lo hemos hecho, ya lo haremos alguna vez. Hay muchas versiones, yo creo que para mí una de las mejores es la de Paco de Lucía, por supuesto, porque una de esas...
7: Es que fue compuesto también para guitarra.
6: Fue compuesto para guitarra, esa parte fue compuesta para guitarra. Por supuesto, bien, ahora de Joaquín Rodrigo, no vamos a poner el concierto de... Es decir, el adagio del concierto de Aranjuez, sino vamos a poner otra obra que se llama En los Trigales, y es, por supuesto, una de las grandes obras de por cierto, que la compone el mismo año que compuso el concierto de Aranjuez, esta que van a escuchar, me refiero a 1938.
7: Bueno, sí. 38.
6: Vámonos, recio, bien y bonito, con esta guitarra profunda, y nos vamos a las notas taurinas.

0: Ya regresamos, amables amigos aficionados, siguen ahí. Pues les agradezco muchísimo, muy amables, de verdad, estamos muy contentos porque usted nos está escuchando. Hablamos y hablamos, pero ojalá que lo entretengamos con eso, le motivemos a muchas cosas. Lupita, tienes el micrófono ya en la mano, entéranos de las notas de carácter taurino y regresamos con la cápsula cultural, música y luego la cápsula cultural para rematar con largo pase de pecho o un pial. Eso sí, señor, hasta la mota, sí, señor.
1: Bien, pues en tanto que el sábado 6 de junio Román alcanzaba la Puerta Grande de Madrid ante un victorino, cerrando así la Feria Isidril, al día siguiente, que fue el domingo, corrida in memoriam de Sánchez Mejías, la expectación estaba puesta sobre el rubio Borja Jiménez, quien se encerró con asados de diferentes ganaderías, teniendo un resultado decepcionante en corte de orejas. Algunos críticos lo calificaron de petardo, pero que no era el momento y que hacía falta más para encerrarse en la catedral del toreo. Otros, en cambio, consideran que Borja mantiene su cartel. ¿Usted qué opina? Bien, pues hoy se dará la corrida de la beneficencia. Recuerde, el cartel es Alejandro Talavante, Andrés Rocarrey y Víctor Hernández. Y se lidiarán astados de Victoriano del Río y toros de Cortés. A pesar de muchas cosas, se dice en los medios, no sé hasta qué punto, se califica que la Feria Isidril ha sido la más importante y ha tenido un éxito rotundo. Lo que sí podemos comentar es que hubo 9 puertas grandes: Talavante, Álvaro Serrano, el novillero, Fernando Adrián, Julio Norte, Julio Méndez, Diego Urdiales, Diego Ventura, Antonio Ferrera y Román. Esas fueron las 9 puertas grandes de esta feria 2026. Se dice que la triunfadora oficial como ganadería pues fue Juan Pedro Domecq, fue premiado por Plaza 1 como la mejor de la feria. El mejor toro fue Cantaor de Victoriano del Río, según este mismo jurado de Plaza 1. Y bueno, hay otras ganaderías que seguramente destacaron, como fue la de el Conde de Mayalde. También, digamos que Victorino Martín, a pesar de que ha recibido muchas críticas desde su comparecencia a Sevilla, siempre es una ganadería que de alguna manera da que hablar. Adolfo Martín también ha tenido un muy buen papel en esta feria de San Isidro. Y pues bueno, al final de cuentas, ahí queda un San Isidro más. Para algunos los ha catapultado, algunos otros pues tendrán que replantearse muchas cosas. También le recuerdo que hay un mexicano justamente anunciado para el día 20 de junio, es decir, el sábado que viene. Los astados serán de Valdefresno para Juan Pablo Sánchez, Cristian Pérez y Alejandro Peñaranda. Hay que estar muy al pendiente de la comparecencia de Juan Pablo allá en Madrid. Bien, pues en la parte de algunos cambios por ahí de apoderamiento, le comento que Luis David Adame, a mitad de semana más o menos, ya conocí por diversos medios que será apoderado por una empresa de la cual no puedo dar más detalles porque no los he encontrado, pero esta empresa se llama Redondeles Casa de Tauromaquia y serán quienes llevarán de hoy en adelante los destinos de Luis David. Y bueno, les extiendo la invitación porque nos la hicieron llegar allá en San Luis Potosí, una ciudad muy hermosa que además tiene recuerdos de mi niñez, que alguna vez íbamos a San Luis. Pues va a abrir una exposición colectiva de arte taurino. Esto será en homenaje al toro bravo potosino y también dentro del marco de los ya muy cantados 500 años de tauromaquia en México, que ojalá lo celebráramos con toros de verdad. Pero bueno, en esta ocasión la parte cultural, esta exposición será inaugurada el próximo jueves 25 de junio a las 8:30 de la noche en el Museo Federico Silva de esa bella ciudad. Y bueno, se trata también de un evento de tauromaquia mexicana en su capítulo de San Luis Potosí. Espero que tenga la oportunidad de ir, si usted vive cerca o es de San Luis, pues que la visite, y si tiene pensado ir de vacaciones, pues aproveche y vaya al museo.
0: Gracias, Lupita. Vamos a música y regresamos con los comentarios, y desde luego la cápsula cultural. El tiempo aquí es, yo no sé. No sé qué es el tiempo, ya me tragó. En fin, vámonos a la obra de Manuel de Falla, uno de los compositores, si no es que más, el compositor más conocido de música clásica, español, por supuesto, en una obra a la que homenajea a Debussy, y así la tituló homenaje a Debussy. Regresamos con todos ustedes. Escucha esa guitarra, luego vamos a comentarlo.

0: Ya volvimos, queridos amigos, vámonos recio, viene bonito. Manuel Falla, tenía tintes, las tres, si no me equivoco, Lupita, tiene algunos matices, incluso de jazz, no sé cuándo nació el jazz.
1: El jazz.
0: Pero en algunas partes, quizás en proponérselo los propios autores, en este caso fue Villalobos, Joaquín Rodrigo, Manuel Falla, metieron algo de jazz a sus obras de guitarra.
1: Pues yo creo que estaba en ciernes el jazz. Yo la verdad es que no soy muy seguidora.
0: No, ni yo tampoco soy muy seguidora del jazz.
1: Pero más o menos fue como de finales del siglo XIX, principios del XX.
0: Sí,
1: o sea, estamos hablando de 1860.
0: O sea, más o menos contemporáneos de los autores que hemos presentado.
1: Pues más o menos,
0: En este programa, ¿no?
1: Sí, digamos que cuando ellos nacen, el jazz ya empezaba o tenía algunas décadas de haberse forjado ahí en Nueva Orleans.
0: Sí, Nueva Orleans, y en el ambiente de negros, si no me equivoco.
1: Sí, fue una fusión de
0: cultura
1: afroamericana.
0: Sí, pero sobre todo más de negra. Bueno, en fin, queridos amigos, a mí me encantó sobre todo lo de Joaquín Rodrigo, me gustó muchísimo. Y tienen algunos tintes, episodios pequeños de jazz, que hacen definitivamente alusión a jazz. No sé, también recalco, si haya sido o no intencional de parte de los autores. Lupita, vamos a tener nuevos programas en Radio Universidad. Vale la pena que hagas mención de alguno de ellos, o algunos de ellos, porque se va a enriquecer la barra programática de Radio Universidad 94.5 de frecuencia modulada. Desde luego que también tiene su página de internet esta radiodifusora, cuya señal sale desde el edificio 14 de Ciudad Universitaria, aquí en Aguascalientes, la capital del estado. Y la estación de radio, por supuesto, lleva el nombre de un personaje que yo conocí, que fue el que me dio la oportunidad de entrar a Radio Universidad y hacer uso de los micrófonos de Radio Universidad. Me refiero a don José Dávila Rodríguez. Repito, así se llama la unidad de radio en Universidad. Lupita, los nuevos programas, anúncialos, por favor.
1: Sí, ya le habíamos comentado de Frontera Cósmica y de Frecuencia Análoga. En esta ocasión le comento que hay otro programa que se llama Visto con Otros Ojos, que se transmite los martes de las 12:30 a la 1:00 p.m. y bueno, aborda temas acerca de tribus urbanas. Otro programa que se transmite también los martes, pero de 12 a 12:30, se titula o se llama Proyectando en la Chamba. Está conducido por el doctor Octavio Maza y bueno, más que nada este programa se dedica a explorar la labor que realizan los representantes más destacados de diversos oficios. Así que son dos de programas que están en la, son nuevas propuestas en la barra de programación de Radio UAA.
0: Muy bien, gracias, Lupita, y ahí tiene esas opciones, queridos amigos. Cuando vamos, estamos a punto de irnos, Lupita, ya la cápsula cultural nos alcanza. 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Dar gracias, por supuesto, también es justo a Osvaldo Rodríguez en la grabación y edición de este programa, y allá en Sonus Artífices, nada menos que gracias a Gaby Jaime y Rodrigo Guerrero. Sin ellos esto sería definitivamente imposible. Lupita, pues yo creo que quería yo hablar simplemente acerca de lo de San Isidro. No tenemos, no estuvimos presentes, por supuesto. Vimos resúmenes, algunas corridas a tiros y tirones. Vimos algunas corridas a través de la televisión.
1: No sé, me gustaría que nos compartieran su experiencia.
0: Sí,
1: porque particularmente la nueva plataforma de Telemadrid no nos fue muy favorable.
0: No, realmente no, no. Entonces sí nos frustramos bastante y nos hubiéramos hecho un mejor juicio de lo que sucedió en las ventas de Madrid en esta recién terminada, ya lo dijiste, Lupita, Feria Isidril. Pues hombre, yo creo que conserva en esa apuesta, nada menos que Borja Jiménez, yo creo que con Sergio Cartel ya ha habido otras encerronas. Recuerdo una encerrona de del Niño de la Capea, ¿no? Pedro Gutiérrez Moya, el Niño de la Capea en las ventas de Madrid.
1: Joselito.
0: La de Joselito, esa sí fue un exitazo terrible. Yo creo que las encerronas más exitosas que ha habido en toda la historia de las ventas de Madrid, sin duda una fue la de Paco Camino, ¿no? Y sin duda otra fue la de la que acabas de mencionar, Joselito. La de José Miguel Arroyo Joselito, sí. Donde el maestro Paco Camino, bueno, siempre atrás de Manolo Martínez, en personalidad. En personalidad,
1: sí, sí.
0: Dije, bueno, yo creo que da una lección de 7-6 estoconazos, pero formidables, ¿no? Y corta algo así como 9 orejas, 7 u 8 orejas, no recuerdo la estadística exacta, pero fue un éxito tremendo, ¿no? Donde explayó toda su tauromaquia, toda su sabiduría, todo su sentido de la colocación y en general de la maestría, de la geometría, pues, del toreo. Y José Miguel Arroyo Joselito, pues, es así, más reciente, y donde despacha 7 toros de 7 soberbios estoconazos, porque además José Miguel Arroyo Delgado Joselito, de ser un estoqueador eficaz, era un artista en todos los tercios, en este caso con el estoque también, le imprimió una estética tremenda a la suerte suprema, repito, además de la eficacia, ¿no? Y bueno, Talavante también tuvo una encerrona.
1: Sí,
0: es muy, muy complicado, muy severo. Alguna vez los primeros apoderados, el primer apoderado de Joselito, ahora el mexicano, el de Aguascalentense, de Joselito Adame, dijo que la plaza de toros de Madrid estaba fuera de norma, y efectivamente está fuera de norma.
1: Encerrarte y en Madrid es...
0: No, es una cosa muy seria.
1: Muy severo.
0: Bien, pues no nos alcanzó para nada. Yo también quería hablar, pero recalco, el equipo que ganó salto, que ganó oro, los segundos mexicanos en ganar oro, eso sí no se andan como en el fútbol, ¿eh?
1: No, ellos van...
0: Eso sí van a lo que van y fueron,
1: sí,
0: a lo que fueron.
1: Campeones de la Copa.
0: Campeones de la Copa, absolutos y rotundos. Mi general, mi coronel, Humberto Mariles, coronel, ¿sí, verdad?
1: Sí, era... Sí. Ahorita veo bien el tema, sí, de su rango.
0: Sí, del rango militar que tenía. Un aplauso, será inolvidable, y está inmortalizado en un corrido. Y ahora, después de tantos años, 70 años, aquí están el nuevo equipo mexicano que se trae el máximo premio de esta Copa de Oro, ¿cómo se llama la Copa, Lupita? El certamen de salto, que no deja de ser...
1: Copa de las Naciones.
0: Copa de las Naciones, pues se vino a México, y yo creo que vale la pena, pues a ver si podemos entrevistar a alguno de los integrantes del equipo, y desde luego mencionarlos una y otra y otra y otra vez, porque ahorita es tan imbécil el mundo y es tan imbécil el pueblo mexicano, y yo incluido entre ellos. Yo no por ser menos mexicano que ellos, somos bastante imbéciles. Ahorita no tenemos otra, no tendrán otra neurona que el fútbol, las novelas y los noticieros de la televisión abierta, dirigidos por imbéciles, propios para imbéciles, donde administran las verdaderas noticias. Vámonos, Lupita.
1: Así es, me parece que Mariles era teniente coronel.
0: Teniente coronel, sí, era teniente coronel. Bien, gracias, queridos amigos, no se les olvide a los aficionados a la fiesta de los toros, que por lo pronto les deseo que triunfen en la vida y salgan por la puerta grande, y a los aficionados a la charría que cabalguen en la vida sobre el poderoso dorso de un cuacón, como a los que a mí me gusta montar, que parece que voy sobre un dragón. Alazán dorado, que se vaya babeando el pecho y tragando la cola.
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0: Las 11 en punto. 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

Hoy en Sin Fronteras, Iberoamérica, Juan Carlos Baglietto. Es oriundo del barrio rosarino de Arroyito, de una familia de clase media. Su padre era un trabajador ferrocarrilero y su madre ama de casa. Fue ella quien lo incentivó a que aprendiera a tocar la guitarra desde muy chico, a la edad de 5 años. De esta manera comenzó con la música folclórica argentina y es hasta su adolescencia que se vio influenciado por los primeros compositores de rock nacional argentino del momento. Escuchamos iniciando el programa Carta de un León a Otro, tema que se hizo emblemático en los 80 en Argentina y en muchos países de Latinoamérica. Escuchemos a continuación, Aunque mañana no estés, de su primer disco, Tiempos difíciles, Eclipse de mar, de su colección de aniversario del año 1999, y cerrando el bloque, Cuando, del disco Luz quitapenas, de 1996.

0: En 1972, Juan Carlos Baglietto integra sus primeros grupos Villa Veneto, de covers, y Confidencias, de proyección folclórica. En 1975, formó el grupo Irreal, aunque lograban convocar bastante gente en sus espectáculos. En 1979, la banda se disolvió. A mediados de 1981, Baglietto se lanzó como solista. Fue revelación en el Festival de la Falda de 1982. Para ese entonces, había armado un grupo con Silvina Garré como corista, Fito Páez como tecladista, Rubén Goldín en la guitarra, Sergio Sáenz en el bajo y José Sapo Aguilera en batería. Esta fue la banda con la cual grabó Tiempos Difíciles en 1982, el primer álbum debut de un músico de rock argentino en alcanzar el disco de oro. Muchos de sus temas, como Mirta de Regreso o Era en Abril, alcanzaron una gran difusión en Buenos Aires. Para 2010, Tiempos Difíciles llevaba vendidas más de 130.000 copias. En noviembre de 1984 se realizó el espectáculo ¿Por qué cantamos? Junto a Celeste Carvalho, Nito Mestre y el grupo Oveja Negra. Ese año se publicó Baglietto y Compañía, mitad recopilación y mitad temas originales. Volvió a presentarse en el Festival de Rock de la Falda. Viajó a España en una gira de promoción con Celeste Carvalho, Nito Mestre y Oveja Negra. Recorrieron toda la Argentina y Chile presentando ¿Por qué cantamos? La gira culminó en Buenos Aires, en el Teatro Coliseo, en donde se grabó un disco en vivo que publicó el año siguiente el sello EMI. Los invito a escuchar los temas El Témpano, de su segundo disco, Baglietto, grabado en 1983, y después Era en Abril, de Jorge van der Mole, que narra el fallecimiento de un bebé recién nacido, lo que dio pie a pensar que Silvina y Baglietto habían perdido un hijo, lo cual no era cierto. Este tema de su primer disco, Tiempos Difíciles, de 1982.
1: Y cerrando el bloque, Cartas Amarillas, este del último disco, Bodas de Coral, para celebrar los 35 años de la dupla Lito Vitale y Juan Carlos Baglietto, de 2026.

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2: La hora sigue su curso. Son las 11 con 29 minutos.
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6: 1985, en la segunda mitad del año, Juan Carlos Baglietto grabó Modelo para Armar y lo presentó los días 27, 28 y 29 de diciembre en el Teatro Ópera. En 1986 se presentó en Barrancas de Belgrano en el ciclo de conciertos organizados por la Secretaría de Cultura de la Municipalidad, convocando a cerca de 40.000 personas. Presentó en Obras Sanitarias su nuevo disco Acné, con renovadas versiones de temas que ya forman parte de la historia del rock nacional argentino. Antes de terminar el año grabó y publicó su octavo LP, Mami. Realizó una gira latinoamericana con presentaciones en el Teatro Carlos Marx en La Habana, Cuba, junto a Fito Páez, y otras en México y Perú con su banda. En 1988 logró concretar el proyecto del estudio de grabación propio. Produjo álbumes de Adriana Bonicio, Corradini Campos, Anabel López Domínguez, hermana de Silvio Rodríguez, y de Tania Libertad, y preparó demos propios. En los años 90, Silvina Garré y él tomaron la decisión de hacer un espectáculo conjuntamente y grabar un disco en vivo. El éxito de este los llevó a prolongar las actuaciones, esta vez con una gira por todo Argentina. Baglietto grabó Ayúdame a Mirar, desarma la banda que lo venía acompañando con pocos cambios desde sus comienzos y arma un grupo compuesto por tres guitarras y percusión. Lo presenta el 17, 18 y 19 de agosto en el Teatro Ópera. Escuchemos ahora La vida es una moneda, Un gigante de ojos azules y Mirta de regreso.

1992, Baglietto se presentó en el Festival de Cosquín y en junio viajó con su banda a España a presentarse en la Exposición Mundial de Sevilla 92 en representación de Argentina junto a otros artistas. En 1993 se presentó en el Festival de Cosquín y en junio actuó en Rosario junto a la Orquesta Sinfónica Provincial con arreglos de Leo Sujatovich. El 21 de septiembre se presentó en la Plaza Independencia en Mendoza junto a Silvina Garré ante más de 20.000 personas. Luego viajó a Los Ángeles para grabar un nuevo disco compacto, el primero realizado fuera del país, Corazón de Barco. A los pocos meses, en una actuación en Tucumán ante 15.000 personas, se cayó del escenario y se fracturó la mandíbula. Después de una operación, permaneció 2 meses sin poder abrir la boca y por más de 5 sin poder cantar. Afortunadamente, aquí podemos escucharlo. Vamos con los temas Jeremías y Tratando de Crecer, ambos de su disco de 1983, Baglietto.

0: Juan Carlos Baglietto ha realizado 27 discos. En 2022 integró el elenco del concierto con los refugiados para Telefe y ACNUR, Agencia de las Naciones Unidas para Refugiados. Espero que este programa haya sido de su agrado. Solo me resta recordarle dos cosas. Somos ciudadanos y como tales tenemos derechos y obligaciones. Hoy existe una grave infodemia. No creamos acríticamente lo que nos dicen los medios de comunicación y las redes sociales. Analicemos, contrastemos fuentes y sobre todo tengamos memoria. Por otra parte, le recuerdo que tenemos una cita en este espacio la próxima semana a la misma hora. 94.5 FM Radio UAA.
1: 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Agradezco a mis compañeros Fernanda Goretti Bravo y al maestro Víctor Mesa su apoyo para la transmisión de este programa, pero especialmente agradezco a usted el favor de su escucha. Nos vamos con el tema Lucía, de su disco de 2026, Bodas de Coral, acompañado por Lito Vitale.

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0: 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En este momento, las 12 en punto. La palabra del día. Insania es una palabra que se origina del latín insania y a grandes rasgos significa locura.
1: Estoy loco. Estoy loco.
0: De manera más específica, podemos definir su significado como privación del juicio, por lo que una persona insana sería una persona privada de su juicio. Algunos sinónimos de esta palabra pueden ser locura, demencia, enajenación, disania, insanidad, loquera y ñanería. Para escribirla correctamente, debe hacerse de la siguiente manera. I-N-S-A-N-I-A.

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Bueno, muy buenas tardes, muchas gracias a todos por asistir a esta convocatoria. El día de hoy el CENPER, yo le agradezco a Vicky y a la doctora Susana que nos hagan favor de apoyarnos y permitirnos pues, participar de estas conferencias que son con el ánimo de enriquecer la vida académica del Departamento de Música. Muchas gracias, maestro Javier Zúñiga, y a todos los que están aquí hoy. El maestro Lai hoy nos ha ofrecido la presentación de su libro. Él quiere compartir este trabajo que para mi gusto pues es un trabajo muy interesante y particularmente valioso para los que estamos dedicados a la guitarra y para el público en general. La guitarra es un instrumento que gusta en todo el mundo, tiene una gran historia, tiene una gran tradición y es interesante porque pues poco sabemos todo lo que involucra. No, ya no digamos el tocar, el dedicarse al concertismo, sino simplemente la construcción del instrumento, y que actualmente es parte de un movimiento muy grande dentro de la música y en particular de la guitarra. Muchas gracias, maestro Lai, por asistirnos. Muchas gracias, Gustavo. Muchas gracias, Gabriel Perales. Gustavo Servín y Gabriel Perales son egresados de del Departamento de Música. Y a mí pues también me da mucho gusto que estén involucrados en lo que es el desarrollo de nuestro departamento. Me voy a permitir compartir unos datos del maestro Lai, que hoy presenta este libro. Jorge José Lai Herrera es oriundo de la Ciudad de México y constructor de instrumentos musicales. Trabaja actualmente en su taller ubicado en la misma ciudad. Aquí lo que llama la atención es que sus estudios de posgrado los realiza en la Universidad La Salle de la Ciudad de México, donde inició un doctorado en educación y obtuvo el grado de maestro en calidad con una tesis dedicada a la guitarra clásica. Por dicho trabajo y su desempeño académico recibió la medalla Hermano Miguel, máxima distinción otorgada al mejor estudiante de su generación. Complementa su formación académica con estudios de posgrado en administración de empresas en la Universidad Veracruzana, así como un diplomado en intervención diagnóstica para los recursos humanos en la Universidad de las Américas. Es licenciado en psicología por esta misma institución. Y tiene un currículum bastante largo que incluye algunas formaciones en distintas áreas de especialización y especialmente en control de calidad. Esto me pareció muy interesante porque finalmente el instrumento como tal lo conocemos como un instrumento artesanal. Se sabe que hay gente muy dedicada, gente muy profesional, pero el hecho de que alguien esté preocupado precisamente por la calidad y por mejorar la calidad en la construcción de los instrumentos para nosotros los guitarristas y para los músicos en general, pues cobra una relevante importancia, porque todo lo que buscamos es precisamente expresarnos a través de un instrumento, del mejor instrumento posible, ¿no? A veces los precios no son accesibles, pero finalmente esto es un detalle que me parece muy importante. Y entre otras actividades también el maestro ha incursionado en la musicalización de poesía con textos de Jaime Sabines, Octavio Paz, tiene un estudio de grabación en la Ciudad de México y pues también ha escrito canciones y tiene ya un álbum como autor bajo el título Atemporal. En fin, sobre esto y sobre muchas cosas esperamos que él pueda explicarnos un poco más ampliamente. Acerca del libro, yo quisiera agradecer al maestro el formato que utiliza. Es un formato, la edición, pues es una edición particular, privada, que él está promoviendo personalmente. Pero además, si ustedes pueden ver, está escrito en una letra grande que para mí ha sido un gran hallazgo, porque finalmente la lectura de los textos, cuando son las letras pequeñas, es difícil. Pero este es el formato. Lo que más me llama la atención es el contenido. Si nosotros revisamos el índice, tiene una serie de temas que van desde apuntes sobre las raíces históricas de la guitarra, factores psicológicos, canal de venta, la guitarra clásica hecha en México frente a los estereotipos y valoración, el traste cero, materiales y diseño para la cejuela, la guitarra clásica, jerarquías instrumentales, distinción entre guitarras clásicas de estudio y de concierto. Estoy leyendo así rápidamente porque espero que él nos pueda ampliar un poquito más sobre el contenido del texto.
consideraciones multivariadas para la taxonomía de la guitarra, valor percibido, criterios de elección, es decir, son cerca de 35 temas que abarcan prácticamente todos los aspectos que van desde la evolución de la guitarra hasta la construcción y luego los cambios que se han venido realizando. El siglo XX ha sido especialmente prolífico en modificaciones. Las modificaciones que se han hecho han sido desde que la guitarra existe, se han venido desarrollando en función de los requerimientos de los intérpretes. A medida que los intérpretes pues, van deseando, quieren más sonoridad o quieren ciertas características especiales en el instrumento, pues obviamente los constructores tienen que ir adaptándose a esas necesidades. Una de las necesidades que más ha surgido en el siglo XX pues es el poder tener instrumentos de una gran potencia sonora que abarquen las salas de concierto, pero esto lleva algunos riesgos como el maestro nos puede aclarar. En fin, son muchos los temas, pero además tiene un apéndice que abarca también una serie de tablas, son cerca de 19 apéndices en donde se habla de muchas cosas muy interesantes que pueden ser desde los guitarristas, qué tipos de instrumentos han utilizado las diferentes marcas, además algunos términos que se utilizan normalmente. Describir el sonido a veces es meterse pues, en un verdadero problema, ¿no? Porque nosotros hablamos de que la guitarra puede tener un sonido pastoso, puede tener un sonido grave, puede ser una guitarra cantarina, puede ser muy brillante, puede ser toda una serie de elementos que a lo mejor no dice nada, y entonces en este libro que pudiera ser tratado, que pudiera ser manual, que pudiera ser catálogo de todos estos temas, el maestro ha tratado de abordar. Sin más, yo quisiera darle la palabra para que nos hiciera favor de presentar este material que a mí me parece realmente interesante y que por eso es que pues, nos dio mucho gusto que nos ofreciera la presentación. Pero me gustaría leer un pequeño párrafo que dice: aun cuando la madera posea las mejores cualidades, beta recta, baja densidad, alta rigidez, corte radial o incluso selección acústica tipo master, mediante sistemas especializados de metrología, nada de ello garantiza por sí solo una gran guitarra. La verdadera diferencia la determina la mano del luthier, su conocimiento para calibrar espesores, distribuir tensiones, afinar la tapa, ajustar el baretaje y unir cada pieza con criterio acústico, experiencia y sensibilidad musical. La madera puede ofrecer el potencial, pero es el guitarrero quien lo convierte en sonido. Una pieza extraordinaria de materia prima, en manos inexpertas, produce pobres resultados. Mientras que un constructor competente puede crear un instrumento excepcional, incluso con materiales modestos. En síntesis, la madera aporta materia, el luthier aporta su alma. Muchas gracias, maestro Jorge Lai, por compartir este material disponible.

agradecerles en verdad infinitamente a ustedes haber decidido invertir pues un par de horas de su vida, de su tiempo, al estar aquí. Vamos a hacer que ese tiempo sea lo más provechoso posible para que se vayan con información relevante, que les sirva, que les sea útil. Tan es así que yo prefiero ser muy breve en la exposición e intentar hacer con ustedes algo más interactivo, proceder a un tema de preguntas, respuestas, de atender sus inquietudes de forma específica y personal. Y como les decía, aunque el tiempo es breve y hay que entregar la sala, yo voy a estar aquí por cualquier persona que se me quiera acercar, hacerme alguna duda. Entonces, vamos a iniciar con esta presentación. Es muy breve, solamente son 254 láminas, muy rápido. La guitarra es el instrumento más popular en el mundo, el más amado por todos, pero probablemente el menos comprendido, el menos entendido. Y este libro trata de responder a un gran número de interrogantes, de dudas, de inquietudes que yo tenía cuando inicié la construcción de guitarras hace casi 40 años y que no encontraba quien me las pudiera responder. Así que a través de una serie de artículos, de apuntes, de reflexiones personales que fui sumando y guardando durante décadas, decidí ofrecer desde mi trinchera, desde mi punto de vista, esta propuesta de consolidación de información, de intentar sistematizar pues tantos mitos, ideas que escuchamos en sobremesa, lo que nos dijo mi abuelito hace 20 años sobre la guitarra, tratar de poner el conocimiento de una forma consolidada en un texto, que además, pues todo está soportado por una amplia revisión bibliográfica, de investigaciones serias, sólidas, que aparecen en revistas arbitradas, nacionales e internacionales, desde elementos acústicos, de la física acústica de la guitarra, hasta elementos históricos, etc. Están citados los documentos para que ustedes puedan ir directamente a las fuentes originales y ver de dónde obtuve esa información, que no fue de aquí. ¿De acuerdo? Bueno, el libro tiene más de 300 páginas, todo es un libro editado a color, pretende ser un libro de arte, es un libro que además tiene al final, como lo señaló el maestro Reyes, una sección de apéndices con datos duros, información puntual de músicos, intérpretes, compositores, características semánticas o de cómo nombrar la tímbrica. Es un proceso complejo, traducir o trasladar el lenguaje de la percepción humana auditiva sonora al lenguaje del color, del sentido de la vista, ¿verdad? Una guitarra y al del gusto, ¿no? Una guitarra dulce, etcétera. Todo eso se explica en el libro. Así que estas son las características generales del texto físico, que debo decir, no se puede conseguir en ningún otro lugar más que conmigo y de forma física. El libro no será a la venta en formato de ebook o de libro electrónico, en plataformas digitales, en Amazon Book, en Google, no sé qué. El libro estará a la venta con un servidor de manera física aquí en Aguascalientes, o si el día de mañana me gustan contactar,

dejo mis redes sociales, que además me dará mucho gusto que se pongan en comunicación conmigo. Bueno, tres objetivos, aunque hay otros, tres objetivos básicos de este trabajo. Uno, definir el funcionamiento acústico, que ustedes lo conozcan, de un instrumento. La guitarra clásica es esencialmente una bomba de aire. Eso es una guitarra clásica, una bomba de aire, que tiene tres componentes. Las cuerdas, que es el excitador, el puente, que es el acoplador, y la tapa armónica, que es el resonador. Y el trabajo de los lauderos, luthiers, guitarreros, violeros, como le quieran llamar, yo no estoy peleado con las palabras ni con la semántica, es tratar de optimizar, de eficientar estos tres elementos de manera tal que la guitarra pueda brindar su máximo potencial. Sin olvidar que siempre hay una dupla inseparable, tanto el instrumento como el ejecutante. Porque un instrumento modesto, en manos expertas, puede brindar resultados extraordinarios. Bien, el segundo es identificar las diferencias, toda esta amplia gama de nuevos instrumentos transformados, alterados, modificados que hoy se venden. Además, con éxito, la novedad vende. Ahora hay una tipificación de las generaciones jóvenes donde hablan de Generation Next. Next, porque este celular, tu iPhone, ¿cuál es? ¿El 16? No, uh-huh. Tíralo, ya no sirve. Next, yo quiero el 18. Que tu carro es, no, ese ya no, lo nuevo, lo último. Y hay esta obsesión por buscar estas alteraciones, y ténganlo siempre presente. Una innovación no necesariamente implica una mejora. Cambiar no quiere decir de forma automática mejorar. Todos hemos cambiado, no somos los mismos de cuando éramos adolescentes a lo que somos hoy como adultos. Ahora, ¿ese cambio fue positivo? Bueno, yo espero que sí, que se haya sido para todos, pero no siempre ocurre de esa forma. Y el tercer punto es desmitificar. Abunda la desinformación sobre la guitarra clásica, las leyendas urbanas, los conceptos erróneos, y lamentablemente hay lauderos abusivos, y en el mercado hay comerciantes en este mundo que yo le llamo el bizneo de la compra y venta de guitarras, que se aprovechan de esa confusión para incrementar precios y para vender fuera del contexto instrumentos clásicos. Lamentablemente este oficio se ha manoseado por muchos años, pagamos justos por pecadores, y el libro pretende darles a ustedes una herramienta objetiva con información concreta para que nadie los engañe y ustedes normen su criterio cuando requieran comprar una nueva guitarra, mandar a hacer una guitarra. Debo decir algo importante. ¿Por qué, antes de que se me olvide, ¿por qué no es bueno comprar una guitarra usada? ¿Alguien de ustedes aquí ha comprado alguna guitarra usada alguna vez? Levante la mano. Bueno, esa es la razón. Porque por muy bien que suene, porque puede ser que tengan una guitarra y sus manos digan, ¡wow! ¡Qué bien suena! ¡Qué bárbara! Ocurre. Pero la razón por la que no es recomendable adquirir un instrumento de uso es porque nunca sabrán cómo sonaba cuando fue entregado, cuando nuevo. Y
Y es fundamental, porque ustedes no, tampoco tendrán acceso a saber si el que la vende está consciente que esa guitarra ha sufrido lo que se llama agotamiento acústico.

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6: La evolución del instrumento como lo conocemos hoy lleva más de 150 años y ha generado un público, un gusto. Hay un auditorio que ama, como ustedes, el sonido del instrumento. Bueno, estas nuevas guitarras ya tienen un sonido distinto al de la guitarra clásica tradicional. Tienen un volumen extraordinario, una potencia sonora a veces verdaderamente sorprendente. Pero la gran mayoría de ellas, lo que han ganado en fuerza, lo han perdido en las posibilidades tímbricas, en los matices, en las sutilezas. Otro gran mito: no midan una guitarra en función de su volumen. ¡Ay, qué duro suena tu guitarra! ¡Suena fresca! ¡Oye, qué buena está! Esto es un poco como, ¿para qué queremos una soprano que cante muy fuerte, tiene una potencia de voz tremenda, si canta feo? Ese es el equivalente. Así que las guitarras tradicionales españolas tienen una posibilidad de colores que no tienen las guitarras transformadas. ¿Tienen ventajas las guitarras transformadas? Sí las tienen, y muchas. Les señalo algunas. Por ejemplo, viajar. Si ustedes quieren ir a dar un concierto mañana a Veracruz, Acapulco o a Mazatlán, y llevan una guitarra tradicional, van a batallar con la acción de la cuerda, con la altura, con los trastes, con la afinación. Las guitarras transformadas o modificadas no tienen la movilidad que tiene la guitarra tradicional. Así que por eso han tenido también un gran éxito, porque muchos guitarristas que están en el circuito nacional o internacional pueden llevar estas guitarras, entrar a un hotel con aire acondicionado frío y después salir caminando con tu instrumento a un clima seco y caliente, le hace mucho daño a los instrumentos. Los que asistan en la tarde al taller, voy a explicar todo esto ya en vivo y a todo color, para que tengan conocimiento de cuidados y mantenimiento básico de la guitarra. Otra ventaja de las guitarras transformadas ahora la digo, regreso aquí rápido, intérpretes, constructores, todo esto gira en torno a la guitarra tradicional. Vamos a ver si el tiempo sostiene o soporta estos nuevos instrumentos, si efectivamente son aceptados por los intérpretes. Ya los compositores jóvenes que escriben para guitarra, como Gustavo y otros más, algunos empiezan a indicar en su obra con qué instrumento interpretar la obra, porque las nuevas guitarras suenan diferente, ¿verdad? Ahora, evidentemente, si tú tocas música folclórica y estás en un mariachi, con todo el respeto y el cariño y la admiración que les tengo a los músicos de mariachi y a la música mexicana de mariachi, necesitas una guitarra prácticamente de golpe, para rasgueo. Todos estos manicos complicadísimos de los sones jaliscienses y todo esto que requiere una técnica, requieres otro tipo de instrumento para abordar esa música. Aquí estamos hablando de la guitarra clásica para interpretar música académica, en donde se busca la pureza y la mayor calidad posible del sonido, para que tú te apegues lo más que puedas a lo que el autor original quiso, y que además tú, como intérprete, que ya desarrollaste la técnica, la habilidad, puedas dominar al instrumento y obtener de él lo que tú deseas. Una guitarra no debe ser porque en un suplicio, en un problema para tocar, pero sí digo algo, muchos jóvenes terminan abandonando el instrumento en sus casas, en el closet, terminan en la basura, frustrados, porque la guitarra con la que empezaron a tocar no era una guitarra, no era un bat de béisbol, era una escoba. Son instrumentos que lo único que generan son autofrustración. Es equivocada esta idea de que, estás empezando a tocar guitarra, cómprale cualquier guitarra, hombre. Bueno, es más, una con la foto de los Beatles, o una rosita, ¿de qué color? Una morada, ¿eh? 300, 400 pesos, 500 pesos una guitarra. A mí me da mucho gusto que haya guitarra en todas las casas de las familias mexicanas. ¡Qué bueno! Es el instrumento que más se toca. Pero quieres dedicarte de manera seria, académica, formal, es más, pretendes dedicar tu vida profesional a la interpretación, a la ejecución de la guitarra clásica de manera seria, bueno, requieres otro instrumento distinto, y cambian mucho las características y los precios, ¿no? Digo, tú quieres ser un músico profesional, respetado, presentarte ante una sala con un auditorio que te siga, te aplauda y continúes una carrera profesional con un instrumento de 500 pesos, bueno, lo veo poco probable que ocurra. Seguimos, por favor. Entonces, estas transformaciones, del lado izquierdo tenemos a la guitarra tradicional, del lado derecho tenemos a la guitarra transformada. Básicamente han nacido por la búsqueda de la potencia sonora. A mediados de siglo, las salas de concierto fueron creciendo. Andrés Segovia hizo una gran difusión para que la guitarra tuviera un papel más preponderante en las orquestas, en la programación, en todo el mundo. Obras que él comisionó a muchísimos compositores, fue impulsando que el instrumento tuviera un papel más relevante en la música académica. Digamos, creó una sofisticación en torno a la guitarra clásica. Y muchos artistas, intérpretes, se vieron la necesidad de que el instrumento sonara más fuerte. Hay una anécdota, no sé si ustedes la conozcan. Levanten la mano, ¿quién de ustedes ha escuchado alguna vez el concierto de Aranjuez? Levanten la mano. Fantástico. Bueno, ¿quién fue el compositor del concierto de Aranjuez?
7: El
6: Joaquín Rodrigo. Bueno, como ustedes saben, ¿y quién fue el que ejecutó por primera vez el concierto?
7: No, yo.
6: Rodrigo Sáenz, digo, Regino Sáenz de la Maza. Por cierto, con una guitarra de Arce Ojo de Pájaro de Santos Hernández, para que tengan el dato ahí. Bueno, cuando iba Joaquín Rodrigo y Sáenz de la Maza en tren a presentar el concierto por primera vez, cuenta la leyenda que Regino se despierta sudando en el tren, nervioso: maestro, ¿qué pasa? Y dice: ¿sonará? Era la primera vez, era una aventura, fue algo extraordinario, de que una guitarra iba a estar acompañada por una orquesta. No sabían qué iba a pasar. La duda de Regino era: ¿sonará? Bueno, lo demás es historia. Y esa obsesión de querer buscar más volumen, en la construcción de guitarras, para todos los que nos dedicamos a esto, hay una realidad que es inversamente proporcional. Entre más volumen querramos sacar de una guitarra, menores posibilidades de la riqueza tímbrica habrá. Se constriñe. Todas estas nuevas guitarras, o la gran mayoría, suenan muy uniformes. Todas suenan igual. El sonido es muy homologado. Eso sí, fuertísimo. La segunda ventaja de tener una guitarra transformada es para tocar en ensamble. Un cuarteto de cuerdas, ¿no?, te ayuda mucho. Y luego me dicen algunos: ¡oye, pues el monitor, ¿no?, es que no me escucho! Y bueno, si no te escuchas, pues ve al otorrino. Ve al otorrino, te revisen, ¿no? Yo creo que si Andrés Segovia volviera a nacer y viera todas estas alteraciones que han hecho a su instrumento, me parece que al pobre hombre le daría algo, ¿eh? Entonces, hay muchas. Yo le cito algunas, vamos a verlas, pero son infinitas las transformaciones que sigue viviendo al día de hoy la guitarra clásica. Parece que hay dos grupos, ¿no? Dos bandos. ¿Cómo es en las luchas, en el ring? Los rudos y los técnicos, ¿no? Hay un grupo que considera que la guitarra clásica ya es un instrumento consolidado, definido, terminado. En los que, debo decirlo públicamente, yo me adscribo. Pero hay otro grupo que no, que cree que la guitarra requiere seguirse transformando. Ustedes díganme, piensen en cualquier instrumento musical, no importa si es de aliento, si es percusión. Díganme qué otro instrumento musical conocen que haya sufrido todas las modificaciones o alteraciones que tiene una guitarra. Para no entrar ya también en las guitarras de cuerda de acero, Janas, Dreadnought, o sea, una guitarra. No hay otro instrumento en el mundo que sea transformado y cambiado tanto como la guitarra. Y yo atribuyo eso a varios motivos. El principal es que no hay ninguna regulación. Por lo menos en el ámbito de los instrumentos de arco, de cuerda frotada, sí hay un gremio que regula, por ejemplo, en los concursos internacionales de ejecución y de construcción de violines, hay ciertos parámetros. Además, algo curioso, la guitarra clásica, a diferencia de alguien que estudie violín, implica que un solo instrumento no basta. Es decir, un chavo que estudia violín, cello, viola, con un solo instrumento, no solamente puede cursar sus estudios profesionales, sino hacer toda su vida y heredarle el instrumento a sus nietos y otros. Eso no ocurre con la guitarra clásica. Y cada vez ocurre menos, porque las guitarras son distintas.

0: Esta es una buena pregunta. ¿Qué ocurriría con la guitarra clásica si tuviéramos un canon, como en el mundo de los instrumentos de arco, de cuerda frotada, en donde ya se estableció el sonido, el modelo, como lo hicieron Stradivari o Guarneri del Gesù o Amati, que todos los que construyen violines en el mundo tratan de apegarse a eso? No, en la guitarra aquí, pues hoy ya tenemos Frankensteins de guitarras. Nadie lo regula. Y como, insisto, la novedad vende, existe el riesgo en que estos nuevos instrumentos... Miren, no lo sé, pero lo que va a dar un resultado es el tiempo. Vamos a esperar, el tiempo dirá si estos nuevos instrumentos transformados van a tener la aceptación social, la incorporación en las salas de concierto. Vamos a ver, quizá ni ustedes ni yo vamos a estar aquí, probablemente sí, si esos instrumentos prevalecerán en el tiempo, no lo sabemos. Pero la guitarra clásica que conocemos lleva más de 150 años. Entonces hoy hay una obsesión por el cambio. Y debo decir, en la guitarra, ustedes váyanlo viendo desde ahora, ¿eh? Una sola guitarra no basta. ¿Quién cree que con un solo instrumento vas a poder abordar todas las obras guitarrísticas que existen? Todos los géneros. ¿Qué vas a poder tocar a nivel del mar? Que es lo mismo que tocar en una concha acústica al aire libre, en una iglesia, con el cuarteto, octeto, ensamble de orquesta, con orquesta completa, para acompañar a una cantante, en dueto, con el violín, sí, con la guitarra, ¿no? Porque cada guitarra es diferente, y debo agregar esto. Por ejemplo, las guitarras que tienen una estupenda respuesta en graves, ¿no?, que tienen bajos profundos, son estupendas para tocar los valses de Antonio Lauro, los choros de Héctor Villalobos, porque el género lo demanda, alguna música latinoamericana con esa tendencia. Dicen los especialistas en relación a las tapas, porque la guitarra clásica, a diferencia del violín, puede tener diferentes maderas en su tapa armónica. Las más comunes son el abeto, que es la tapa blanca, o el cedro rojo canadiense, que en México le llamamos tapa morena. Bueno, si ustedes quieren abordar toda la música contrapuntual de Bach, Handel, siglo XVI, escuchar las dos melodías por ahí que van de la mano, bueno, se dice que el abeto define con más claridad y precisión cada nota. No tiene tanto volumen como el cedro, pero es más limpio. El cedro tiene más potencia, a veces, aunque suene un poco más lodoso, el sonido es más profundo, el abeto es un poco más brillante, y cada guitarra responde de diferente forma. Toda esta explicación es para decirles, ¿ustedes creen que los grandes guitarristas, ahora viene Yamandú Costa a Zacatecas, Manuel Barrueco, el que les guste, David Russell, los grandes ejecutantes, tienen solamente una guitarra? Tienen, no sé cuántas guitarras tendrán, pero tendrán 10, 15, 20 guitarras, y en función del contexto, de qué van a tocar, en dónde van a tocar, con quién van a tocar, etcétera, deciden qué instrumento. La globalización, el mercado, todo esto, el tamaño de las alas, el impulso de buscar más volumen, ha creado esta necesidad de las nuevas guitarras. Ya voy a terminar para platicar con ustedes. Tuve la oportunidad de estar en España hace no mucho tiempo. Tengo queridos amigos constructores en Granada, en Sevilla, estuve con ellos, fui a sus talleres. Yo, bueno, buscando, dije, a ver, ¿dónde está el secreto aquí? ¿Qué tienen oculto? A ver, es lo mismo. Claro, ellos nos llevan muchos años más de hacer guitarras. En México, hace 40, 50 años, o no sé, Maestro Pan, quizá menos, había que salir al extranjero a buscar una buena guitarra, porque aquí no había. Bueno, hoy ya hay grandes posibilidades. Pero a lo que quiero decir es esto. Uno de estos amigos míos es coleccionista y tiene guitarras de grandes maestros de la historia. Hay libros escritos sobre ellos, sobre Santos Hernández, Marcelo Barbero, José Ramírez I, Manuel Ramírez, el padre de José, toda la dinastía de los guitarreros de Madrid, de Granada. Él tiene guitarras de todo, hasta de los, uno de los hermanos Abreu, que bueno, como ustedes saben, son los grandes intérpretes brasileños. Uno de ellos se dedicó a hacer guitarras. Y escuchar esas guitarras ahí en su casa, con todas las guitarras, tocando las guitarras. Guitarras de ciprés, curiosamente. Sencillas. Todo esto de las alteraciones a mí me parece que es como el que el chavo, ¿no?, que va a la agencia a comprarse un carro nuevo y llega a su casa a ponerle foquitos. Vamos a chaparrarlo. Quítale los rines. Hazle un hueco para poner un quemacocos. Bueno, estas guitarras sencillas, miren, lo que yo les puedo decir es que me estremezco, porque lo que quiero transmitirles es que sí hay diferencias de sonido. Como dice el refrán, el que no conoce a Dios, a cualquier santo se hinca o le reza. Sí hay diferencias. Claro. Yo espero que ustedes ya salgan del criterio este. A ver, vamos a salir todos. ¿Cuál es la mejor guitarra del mundo? Vamos, ustedes tienen la respuesta. Quiero oírla de ustedes. Yo sé que ustedes se la saben. ¿Cuál es?
1: La que te sirve.
0: ¿Cuál es?
2: La mía.
0: Pues la mía, ¿no? La mía. Y con ese criterio, pues es muy difícil. Ustedes mismos se van a limitar a escuchar otras posibilidades sonoras. ¿Qué te atrajo a la guitarra en primer lugar, ahora que estás estudiando? ¿Cuál fue ese sonido? Y todos los guitarristas suenan diferentes. Si ustedes escuchan a Aranjuez con Manuel Barrueco, con David Roll, suenan diferente. Entonces, ustedes van a desarrollar su propio sonido, su gusto auditivo, tímbrico. Pero hay niveles, ¿no? Hasta en los perros hay razas. Miren, véanlo esto de las guitarras de nivel. Es como los hoteles, ¿no? Pues hay hoteles de que no tienen, hay unos que tienen una estrella, hoteles de dos estrellas, hoteles de tres estrellas, pues ya tienen alberquita, tienen un gimnasio, hoteles de cuatro estrellas, pues tienen un restaurante con no sé qué, salida a la playa, hoteles de cinco estrellas, ¿no? Pues ya hay canchas de tenis, esto, hoteles premium, gran turismo, ¿no? Ya hay campo de golf y las habitaciones, tienes jacuzzi, todo va subiendo. Ahora, ¿cuánto te quieres gastar? Esa es otra cosa. Digo, hay relojes de 100 pesos aquí, salimos, dan la hora, ¿no? Fantástico, qué bueno, cómpratelo. ¿Quieres una guitarra de nivel? Vas a tener que invertir. Ahora, hay muchos abusos. Yo no digo por qué la gente se tenga que gastar 250 mil, 300 mil pesos o más en una guitarra. Por ejemplo, yo el último dato que supe de las guitarras de Greg Smallman, porque las conozco, un amigo mío, un guitarrista australiano que se llama Jacob Cordover, tiene una original, escuché, costaba 28 mil euros la guitarra. Es decir, yo creo que pueden ustedes tener una guitarra decente de estudio, más o menos entre 15 y 30 mil pesos. Y guitarras de concierto a nivel superior, para cuando quieran ya mejorar, alrededor de 45, 50, hasta 80, 90 mil pesos. precio decente, justo, competitivo, dentro de los parámetros mexicanos, porque esos precios, si los quieres comprar, comparar en Europa, estamos hablando del doble o el triple lo que podría costarte una guitarra allá. Estamos hablando de que una guitarra sencilla son $4,000, $4,500, etc. Entonces, el sol sale para todos. Cada maestrito tiene su librito. Bueno, nada más que yo sí puse el mío en papel y aquí está para todo aquel que quiera adentrarse un poco más a toda esta información que les pues he compartido. De mi parte, vamos a dejarlo aquí. Les agradezco mucho su tiempo y no sé, maestro, lo que usted decida que procede.
3: Sí, muchas gracias. Muchas gracias al maestro Bello. Es un...
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0: 21 en punto.
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1: Hola, hola, muy buenas tardes, bienvenidas y bienvenidos a otra emisión más de Rutas del Agua, este espacio en el que nos interesa seguir difundiendo todo el patrimonio natural y cultural de Aguascalientes a través de los protagonistas que ayudan a que esto se sostenga, se cuide, se conserve y se difunda. Pero antes quiero dar las gracias a la Universidad Autónoma de Aguascalientes, a su 94.5 Radio UAA, que nos permite llegar hasta ustedes, a mi compañero Martín Martínez Pineda en cabina, que adorna esto muy lindo para que usted lo escuche así. Y bueno, vamos a entrar en materia. El día de hoy tengo a un invitado realmente muy especial, un invitado que pues es ícono de lo que significa ser artesano en Aguascalientes, pero no solo artesano, sino artista. Un hombre con una vocación por su trabajo que lo ha llevado a encuentros y plataformas nacionales e internacionales como el Original 2026. Este encuentro de artesanos y artesanas en el que tienen la posibilidad de dar a conocer lo que hacen, su trabajo sin intermediarios y con la mira en seguir poniendo el ojo en la mira de estos creadores que son parte del patrimonio cultural de nuestro país. Quédese con nosotros porque esto va a ser de su interés.
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1: Canciones a la naturaleza y sus bondades. Y bueno, a propósito de la eterna preocupación por el agua y de cómo nos la estamos prácticamente acabando, viene esta canción Don't Go Near the Water de el icónico grupo californiano The Beach Boys, fundado en 1961. Ellos, ya en la década de los 70s, proponen esta canción donde nos hace reflexionar qué pasaría si el agua, esa que consumimos, esa que nos da la vida, estuviera intoxicada, contaminada, justo como lo estamos haciendo. Esto es The Beach Boys y su canción Don't Go Near the Water.

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1: Como les anunciaba al principio del programa, me da mucho gusto tener a este invitado tan especial, que además con una agenda siempre bien saturada, nos abre este espacio aquí para Rutas del Agua. Bienvenido, querido Iván Puga, aquí a este programa de Rutas del Agua, donde queremos seguir dando a conocer todo lo que tú ofreces desde tu experimentada trabajo como pues un artesano de renombre nacional y me atrevo a decir internacional de aquí de Aguascalientes.
2: Ay, muchas gracias, Mariana, qué gusto. Gracias por la invitación. Yo encantado de aquí de compartir con ustedes toda esta experiencia.
1: Ya sabemos que tu trabajo no solo es hermoso, sino que además pues siempre está proponiendo nuevas cosas y por eso es que siempre estás en los espacios pues de festivales, encuentros, para eso, propiciar y fomentar la difusión y la divulgación de los y las artesanas de Aguascalientes, como es ahora tu reciente participación en, no sé cómo decir, Original u Original 2026.
2: Original.
1: Sí, en este encuentro de artesanos y que a ti te tocó ir, aunque sabemos que vives aquí en la capital de Aguascalientes, pero tú eres originario de Pabellón de Arteaga y pues obviamente la gente de allá debe estar muy, muy orgulloso de tu trabajo.
2: Muchas gracias, Mariana. Sí, mira, pues ya es sexta edición de Original en la cual participo.
1: Ajá.
2: La verdad ha sido una gran experiencia, de verdad, increíble el hecho de poder compartir con otros grandes compañeros, maestros y colegas artesanos, de los cuales, pues no solo compartes espacios, eventos, sino que compartes el hecho de fomentar y de vivir realmente con esta pasión de ser guardianes del arte popular en México y que hoy en día pues sigue siendo una gran tarea, pero pues siempre con el compromiso y el amor de seguir preservando, de seguir promoviendo y pues más que nada que conozcan a Aguascalientes también a través de estas manifestaciones.
1: Pues justo vamos a empezar por ahí, ¿no? Uh-huh. Tú te has vuelto un resguardante de este patrimonio a este Martín, que hay corte, déjame ver el minuto de la llamada. Okay, 3:37, okay. Bueno, y justo por ahí vamos a empezar, Iván, tú eres un resguardante de estos oficios artesanales, junto con grandes colegas tuyos, pero yo quiero empezar por el principio, tu origen de Pabellón de Arteaga. Uh-huh. ¿Qué ha significado para ti? Cuéntanos brevemente cómo es que de un municipio, pues ahí al norte de Aguascalientes, tú puedes, ¿no?, salir y llevar tu trabajo a otras dimensiones de índole nacional, internacional. Es decir, cuéntanos brevemente cómo ha sido este camino y lo que ha significado para ti como pabellonense, pues hacerlo, ¿no? Porque si de por sí es complicado, todavía cuando pues las personas venimos de municipios. Cuéntanos un poco sobre esto.
2: Sí, Mariana, fíjate que ha sido muy grato el hecho de pronto de ver como un proyecto, pues ya recorrido, ¿no? Pero el hecho de cómo realmente influyó la formación que tuve desde niño y la libertad incluso que tuve desde niño, yo creo que ha sido muy fundamental en el hecho de cómo uno se ha manifestado o se ha proyectado en este ámbito. El hecho de vivir en un ambiente, yo creo que tan tranquilo, el hecho de vivir en espacios, en entornos tan naturales, tan orgánicos, y bueno, pues yo pongo ahorita ejemplo ya, ahora sí que el cambio, ¿no?, de época y todo, ¿no?, el no tener a lo mejor un celular en la mano, el no tener ciertas, a lo mejor, pues distracciones, ¿no?, el hecho de jugar, que para mí, hasta la fecha, creo que sigo proyectando en lo que hago, en mi quehacer. El arte, finalmente, yo creo que es eso, ¿no? Es jugar, es el experimentar. pero a la par siempre ha sido el compromiso, el tomarnos en serio nuestro oficio, nuestra profesión. Me siento muy muy afortunado de la formación, del entorno, del apoyo, de todo lo que conlleva y de lo que sumo, y que en mi preparación dentro de las artes, como en este caso la universidad, pues también influyó mucho. Creo que tuvimos una gran formación, tan, puede decirse, no estricta, pero sí el profesionalizarnos y el hecho de comprometernos y de tener esa vocación. Siento que desde niño yo creo que iba muy encaminado, ¿no?, a lo que realmente me dedico ahorita. Y pues agradezco mucho y sigo, yo creo que también en cada una de las obras, cada una de las piezas pues tiene una historia, y esto yo creo que es muy claro dejarlo siempre en todos los alumnos, en todas las nuevas generaciones o en todos los aprendices, ¿no? Esto más que nada yo creo que es una vocación, un compromiso. Esto realmente proyecta, esto plasma, y al final de cuentas pues es lo que nos ha llevado a donde estamos, y siento yo, creo que no ha sido algo tan improvisado, y pues orgulloso también el hecho de haber crecido en Provellón, el estar dentro de una casa de cultura del municipio, el haber crecido, el haber vivido mis tardes de la infancia, de la adolescencia en una casa de cultura. Yo creo que es muy grato y es muy satisfactorio el hecho de ver también cómo se pueden hacer las cosas, el cómo se puede salir adelante, y yo también agradezco mucho el apoyo familiar que pues me impulsaron, ¿no?, el hecho de salir de Pabellón y seguir buscando. Y esa búsqueda yo creo que también es parte de la exploración dentro del oficio, dentro de las artes, es una búsqueda y una exploración constante, no quedarte donde estás, siempre el seguir mejorando, el seguir en búsqueda de las mejoras, en búsqueda de la excelencia, ¿por qué no decirlo? Porque también se vuelve uno como muy exigente, pero también pues se disfruta, ¿no?, el hecho de seguir buscando prepararse y no quedarse como en esa misma línea tan tan horizontal, y siempre estar en altas y bajas en todos los aspectos, ¿no? Porque el arte pues así es, las búsquedas, los bloqueos, que también son primordiales, porque al final de cuentas eso es lo que hace a tomar impulso. Y pues así ha sido este trayecto desde que salí de Pabellón, y pues gratificante, ¿no?, de que mucha de la obra siempre me remite, ¿no?, a ciertos momentos, a ciertas etapas o capítulos que yo agradezco haber vivido. O sea, la tierra, el hecho de trabajar con la tierra, con el barro, pues desde niño yo lo hice, ¿no? El hecho de tener como muy a la mano todos estos elementos y vivir siempre como en entornos rurales, ¿por qué no decirlo? Que me, de cierta forma, pues nos sensibilizaron también a estar

0: y el acto de explorar, ¿no? Sabemos que tu trabajo de cerámica, de mayólica, que además es una técnica en la que estás más que especializado, y si hablamos de tus piezas, pues no solamente de quizá ciertas piezas utilitarias, que es como muy, una especialidad también, ¿no? Claro. Utensilios de cocina o en este caso la joyería, por ejemplo, ¿no? Uh-huh. Y que tú has ido buscando un lenguaje propio, un discurso propio, auténtico, pues es donde te ha llevado esta vocación de la que hablas y que justo hace que participes en actividades como esta de Original, que pues es además un escaparate extraordinario para ustedes como artesanos, donde además de exponer, pues tienen talleres y que reciben a tanta gente que para que conozca su trabajo. Cuéntame tú, como además un artesano, un artista que ha ido por tantos lugares y en tantas expos, ¿qué sentido tiene para tu gremio esta participación, ¿no?, en los eventos? En este caso fue Original, pero pues podríamos hablar de otros muchos encuentros. Aunque parezca una obviedad, cuéntanos cómo abonan estos encuentros y estas participaciones y estas plataformas para los oficios, ¿no?, que a veces son tan hechos a un lado o a veces no valorados en su justa medida.
1: Exactamente. Sí, Mariana, como bien dices, yo creo que todas estas iniciativas han venido aportando mucho al hecho de reivindicar el oficio, de dignificar también el trabajo artesanal y más que nada, pues yo creo que en las prácticas, ¿no?, desde el taller, desde el artesano como tal, hasta las prácticas de comercio, ¿no?, hasta las prácticas de cómo adquirimos, por qué lo adquirimos, pero también porque no le damos el valor justo de cómo lo adquirimos. A esto me refiero con el regateo, ¿no? De pronto es como no llegar a fondo de los talleres familiares, de los talleres artesanales, el realmente ver y palpar como todo el proceso que conlleva, pero no es nada más eso. O sea, ahorita me voy como un poco más adentro, o sea, el hecho de que en estas expos, en estos eventos, vemos ya todo un montaje de las piezas, de los artesanos, de los estados, pero si nos vamos atrás, o sea, lleva consigo un gran trabajo, pero no tanto el trabajo manual, sino también lleva consigo un legado, una herencia y una parte histórica que yo creo que también es parte de lo que transmite cada una de las obras, y eso es también parte de las iniciativas con las que se ha hecho estos eventos como Original, el hecho de dar visibilidad pues a los pueblos originarios, a las técnicas o regiones, o técnicas que caracterizan ciertas zonas, por ejemplo aquí en Aguascalientes pues el deshilado, y bueno, en este caso también técnicas de recuperación o técnicas de rescate, como viene siendo la mayólica y otras técnicas más dentro y a lo largo y ancho del país que también se han venido dando. Y pues ¿cómo ha abonado, ¿no? O sea, ¿cómo ha abonado el hecho de que más personas valoran, ¿no?, el hecho del trabajo artesanal? Vaya que hay muchísimo mercado que toda su vida ha vivido con este consumo y con esta apreciación del arte popular, pero pues ha ido sumando y ha ido acrecentando mucho el mercado, ha abierto muchos mercados, no tan solo dentro de México, sino fuera de México. El arte mexicano yo creo que es invaluable, de verdad. Hemos tenido la oportunidad de estar, por ejemplo, en la Semana Internacional de la Artesanía en Arabia, y realmente el ver México desde fuera, híjole, somos creo que la gran potencia mundial en arte popular. Creo que cada región, cada pueblo, tiene muchas historias que contar y las cuenta hoy en día a través de los textiles, de la cerámica, de la madera, de las lacas, infinidad de técnicas artesanales, y en cada región pues nos van hablando de la historia y del arte popular en México.
0: Realmente es extraordinario escucharte porque percibimos definitivamente el amor que tú tienes a lo que haces, y el respeto a tus colegas, al gremio, a entender que no solo es justo el escaparate, sino el

0: legado histórico y patrimonial que trae inherente a él, ¿no? Y que es lo que en realidad se está buscando conservar. Muchas gracias por eso, Iván. Y ya para terminar, podríamos seguir hablando y tengo un montón de preguntas, pero ya te invitaré en otro momento porque aquí el tiempo es breve. Solo te quiero pedir, si pudieras dar un mensaje a estos jóvenes artesanos, porque sí hay, creo, una nueva generación de chicos y chicas interesadas en los procesos artesanales. Tú, como ya un artesano, artista, pues completamente afincado, consolidado, unas breves palabras para que justo cuando sientan que pues el público no valoramos su trabajo, cuando te enfrentas al regateo, cuando te enfrentas incluso a veces a la pugna hasta intestinal, ¿no?, entre ciertos colegas, ¿qué hacer para no soltar la toalla, Iván, y trabajar por esto que en este caso se nota que tú amas, que es el oficio del artesano, el oficio de la cerámica y la historia que viene detrás de todo eso? ¿Qué les dices?
1: Sí, mira, Marlene, creo que muchas partes de México, por ejemplo, a veces damos por sentado que lo que hacemos ya es, ¿no? O sea, es como ya, o sea, es
0: no más porque lo hago.
1: Ya, o sea, ya es sí. Y Mar cuesta mucho trabajo, cuestan años, cuesta experiencia, cuestan altas y bajas, y yo creo que mucho de lo que no prestamos atención es tanto como artesanos, como empresarios, como productores, como lo que sea. Algo importante es el invertir mi tiempo en prepararme.
0: Bien.
1: Eso es algo clave, ¿sí? Es algo que afortunadamente creo que gracias a los maestros que tuve vivo, ¿no? Sigo en el aprendizaje. O sea, yo me considero un ceramista aprendiz todavía. O sea, yo no doy por sentado que lo mío ya es como ya, o sea, ya lo hice y ya me voy a quedar ahí. Es como, ¿de qué forma echaste a dormir? Claro que no. O sea, el hecho de que tú sigas en la búsqueda, de que sigas en la exploración, en las mejoras, es lo que te va a abrir camino y es lo que te va a realmente legitimar y comenzar a legitimar tu trabajo y tu personalidad y tu toque, ¿no?, como trabajo, y es lo que te va a ir dando identidad, más que nada. Entonces, muchos de los procesos artesanales, de pronto yo veo, ¿no?, que hay como estas disputas de por qué ciertos artesanos sí participan, ciertos artesanos no participan, pero es el hecho de que de pronto sean, o al menos en lo personal, nos hemos enfocado como, bueno, pues me voy a dedicar a especializarme, al realmente hacer las cosas bien, y lo que le sigue, o sea, pero no es el hecho de que ya dé por sentado de que lo que hago ya es en excelencia, no. Sí, seguimos siempre en la búsqueda de aprender, de mejorar, y la cerámica como tal es también llevarla a otro punto. O sea, hace rato lo comentabas, la cerámica tenemos como ese chip, ¿no?, de decir, bueno, la cerámica es la pieza de cocina, la pieza utilitaria, pero la cerámica ha estado a lo largo de la humanidad y comenzó precisamente como un objeto ceremonial, como un objeto utilitario, de cierta forma, funerario, pero también empezó a tener otras connotaciones y a formar parte también de la historia del arte, en la escultura, en los murales, en los relieves. Entonces, también es como seguir en esa búsqueda de la descontextualización y el decir, bueno, la cerámica en lo personal a mí me enseñó, una, la paciencia, y otra, que no tiene límites. En este caso, pues la joyería fue un ejemplo, es como de, pues la cerámica también la puedes portar, no precisamente nada más para tomar café o una jarra, ¿no? Es como llevarla a otro punto y es parte también como de esa vena de las artes visuales que traigo como formación, el hecho de arriesgarte y de explorar y no tener miedo al fallo. Prácticamente la cerámica es eso, es error, es hacia el tierra, y es como se aprende en esto.
0: Pues con esas palabras tan elocuentes, Iván, yo te agradezco nuevamente que nos abras este espacio para conocerte un poco más, para entender qué hay detrás de esas piezas preciosas que vemos, que nos encantan, y qué mejor manera de decir que esta, ¿no? Aprendiendo y nunca, nunca dando por hecho que ya se tiene todo o que ya se sabe todo. Muchísimas gracias, Iván. Felicidades.
2: Hombre, al contrario.
0: Participación en Original 2026. Ya te estaremos convidando para que nos cuentes sobre otras tantas cosas que sabemos que siempre traes entre manos.
1: Claro que sí, Mariana. Yo encantadísimo y de verdad muchas gracias por la invitación a este programa de Rutas del Agua y pues yo encantado de poder estar aquí nuevamente con ustedes.
0: Gracias a ti, gracias a Martín Martínez Pineda en controles. Esto fue Rutas del Agua.
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1: El reloj sigue avanzando. Ya es la 1:30.
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0: Estimados y estimadas radioescuchas, sean ustedes bienvenidos al programa Educar para Transformar, programa radiofónico de la UPN en Aguascalientes. Una servidora, Betsy García, les saluda y en la conducción el maestro Alejandro Márquez, maestro.
1: Betsy, ¿cómo estás? Muy buen día. Bueno, ya tarde, ¿no?
0: Ya tarde.
1: Esta tarde de domingo.
0: Así
1: ya
0: es.
1: Estamos en el mundial.
0: Ya.
1: Así que se pone bien emocionante mis tardes porque yo sí soy futbolero.
0: Sí.
1: Y sí, yo partido, aunque sea Túnez contra República del Congo, yo lo tengo que ver porque me gusta mucho estas fechas que tienen que ver con el mundial de fútbol.
0: Y más que todo gira en torno a.
1: Vemos, pues ahorita sí, porque mira, todo coincide con que es el mundial y coincide con que México, Estados Unidos y Canadá son sede, pues aunque no me tocaron boletos porque estaban muy caros los que podía comprar, bueno, los que estaban disponibles, pues aquí se siente bien.
0: Muy
1: que
0: bien.
1: El mundial está en Guadalajara, en Monterrey.
0: Cerquita.
1: En la Ciudad de México.
0: Así es.
1: Entonces, a ver si tengo chance y me voy una escapada, aunque sea para estar cerca de ahí del estadio y convivir con la gente que va a ver el partido.
0: Tal vez le toca como a esos de, ¿tienen boleto? No, te regalo un boleto.
1: Dale, sería bueno. Canta o haz una poesía o reclámanos algo y te dejo pasar. Y el día de hoy, fíjate que tenemos una invitada que es muy especial para este programa por dos razones. Número uno, ella fue estudiante de la Universidad Pedagógica Nacional, egresada de la maestría en educación, campo práctica docente. Y luego fue maestra de inglés en la UPN. Entonces hoy nos acompaña la maestra Marta Alicia González. ¿Cómo estás, Marta?
2: Muy bien, gracias, Alex. Un gusto estar compartiendo con ustedes y contigo también.
1: Que no me acuerdo si en aquellos tiempos ya habías venido al programa de radio. Yo creo que sí, ¿no?
2: No, de hecho esta es la primera vez que tengo una entrevista de radio.
1: Ah, mira, pues ojalá que no sea la última.
2: Esperemos que no.
1: Y el día de hoy Marta nos viene a platicar sobre su experiencia en proyectos relacionados con el fomento a la lectura, porque no están ustedes para saberlo, ni yo para contárselos, pero Marta, como docente de educación media y superior, ella ha impulsado varias acciones relacionadas con el fomento a la lectura, y luego posteriormente lo relacionado a el acto de la escritura como un acto de creatividad, como un acto de transmitir y comunicar algo. Entonces, Marta, platícanos, ¿cómo es que comienzas con este tipo de actividades relacionadas con el fomento a la lectura? Porque si mal no recuerdo, luego era muy común que tú hicieras como solicitud a las personas que te conocemos de donar un libro, de donar material para apoyar a tus estudiantes de bachillerato.
2: Bueno, pues esto comienza al ser encargada del club de lectura de la preparatoria donde trabajo, que es el Centro de Estudios Tecnológicos en Aguas Continentales, número 05, aquí en Aguascalientes. Y pues como tal, me ha facilitado abrirles las puertas a los chicos a la lectura. ¿Cómo? Pues haciendo muchas actividades creativas, así como lo comentas, para que ellos se interesen y tengan pues cierto amor, cierta pasión, ¿verdad?, por leer y escribir.
1: Que en ese sentido luego, bueno, hoy en día hay una preocupación muy genuina de, no sé, de las maestras, de los maestros, de padres de familia, con relación a acercar a nuestros hijos a la lectura. Y bueno, desde aquí les mando un saludo a mis hijos, a Diego y a Adrián, que da como batalla para que quieran leer. Ya les compré los libros que les gustan, ya les compré libros que traen más muñequitos, pero digo, ya que empiezan a leer ya les agrada. Desafortunadamente las pantallas son como seres que se meten en su cerebro, y para que le quite yo la pantalla, ay, qué difícil. Pero ahí va, ya mi hijo ya casi acaba el de Harry Potter. Sí, sí, creo que sí le gustó. Y el otro uno de leyendas. Entonces ojalá que se motiven más por la lectura. Pero ¿cómo le hacemos con jóvenes de bachillerato para que desarrollen el hábito de la lectura?
2: Bueno, mira, lo primero que hay que hacer es hablar con ellos, es decirles lo importante que es la lectura y las posibilidades que les puede abrir, ¿verdad?, en cuanto a cultura, en cuanto a sus estudios universitarios y en la vida como tal. Entonces, como comentaba, ellos deben de elegir lo que quieren leer. A veces es difícil porque no quieren leer, o incluso muchos te dicen, no, es que yo no sé leer, maestra, y tú te quedas así pensando, ay, es que ¿cómo estás en el bachillerato y no sabes leer? Por supuesto que es algo así como que te quedas pensando, ¿no? ¿Qué pasa con los maestros de básica? ¿O qué sucede en las casas? Que como dices, ¿no?, a veces nosotros tenemos que fomentar como padres el gusto por la lectura. Entonces, es una lucha constante, sí, porque difícilmente ellos se acercan a leer. Y a escribir, pues ya es otra cosa todavía más complicada. pero pues lo vas logrando a través de interesarlos, decirles, a ver, mira, ¿qué autor quieres leer? ¿Cuáles son tus gustos, tus preferencias? Y entonces compartir con ellos eso que les gusta a través de, pues, de imágenes, de ilustraciones, de juegos, de ir a jardín de niños, como lo hemos hecho, para que lean, les lean ellos a niños de jardín de niños. Entonces esa es otra empresa, ¿no?, que tenemos en la preparatoria y que en el club de lectura del turno vespertino del que estoy encargada.
1: Claro, que fíjate, cuando escuché el nombre del bachillerato, que lo abrevian como CETAC, ¿verdad?
2: Sí, CETAC 05.
1: Y yo dije, ándale, pues, ¿y por qué será la...? Es que yo lo relacionaba como la prepa del mar, porque era de las aguas continentales. Dije, pues aquí ya cada vez hay menos agua. A lo mejor ellos también tienen, o sea, el subsistema te permite indagar incluso en cosas que tienen que ver con la ausencia de agua, porque pues eso como que yo lo asociaba a lugares donde hay mar, o donde hay ríos o algo, pero no entendí por qué ese subsistema estaba aquí en Aguascalientes.
2: De hecho, somos el primer, ahora sí que el primer CETAC aquí en Aguascalientes, y sí, pertenecemos incluso a lo que es el CETMAR, y ahora a la Dirección General de Agropecuaria y Ciencias del Mar. Entonces, pues es algo así como que novedoso e interesante, así como lo comentas, ¿verdad? Que entre menos agua tenemos aquí en Aguascalientes, pero ya hemos tenido oportunidad de que nuestros alumnos han visitado incluso Abu Dhabi con un proyecto que hicieron. Entonces, pues estamos dándonos a conocer, y pues yo estoy tratando de que la lectura sea para ellos una forma de comunicarse y que la escritura les prometa algo más en sus vidas.
1: Claro. Entonces, bueno, se promueve la lectura, eso, y luego viene por añadidura esta otra como fase que tiene que ver con la creación literaria. Que en muchas ocasiones la escritura pues puede hacerse como un aspecto académico meramente, o sea, escribir porque te lo piden en las escuelas, pero también viene otra parte donde te agrada, donde disfrutas el escribir. Y entonces puedes escribir pues un diario e ir ahí como registrando lo que sientes, cómo te sientes, etcétera. Luego hay otras personas que hoy en día hacen algo que se llaman bitácoras, que es parecido a un diario, pero a lo mejor las bitácoras te sirven más para desarrollar procesos creativos. Entonces yo voy en el camión, recuerdo que tengo un proyecto y empiezo a hacer mi bitácora para poder registrar las ideas y que no se me olviden. Pero luego, por ejemplo, en tu caso, ¿cómo acercar a los jóvenes o cómo iniciar con este proceso de la escritura como un proceso creativo? O sea, ¿cómo brincas de favorecer la lectura y luego que los niños o los chicos empiecen a escribir?
2: Bueno, pues la primera vez que tuve el acercamiento fue con un chico que concursó en declamación, precisamente tuve la oportunidad de asesorarlo. A mí me apasiona la poesía, entonces es algo que me gusta hacer y que disfruto. Y comencé con este chico, ganamos el tercer lugar a nivel estatal y creo que fue muy, muy, muy interesante. Entonces, después de eso, de que él declamó, me dijo, ¿sabe qué, maestra? Yo tengo un poema que escribí y que es mío y me gustaría publicarlo. Y ahí ya viene mi intervención como su asesora para que estuviera en la colección Abra Palabra.
1: Que es un colectivo que se dedica a favorecer procesos de escritura, y que, si mal no recuerdo, bueno, pues ha escrito, o más bien que será editado varios libros.
2: Así es.
1: Y del cual es parte nuestro compañero, el doctor Gustavo Mesa Medina, director actual de la UPN, entre otros maestros. Y entonces se acercan para publicar el poema de tu estudiante. ¿Cómo se llama?
2: Así es, mira, él lo conocemos como Bogantes, se llama Ángel Josué Bogantes Aguirre, y su poema con el que participó se titula Un Poema de Amor, y lo encuentran en la colección Fénix de Tinta, varios autores.
1: Que de hecho, en algunos programas, o un programa que se transmitió hace, será como un año, nos acompañaron también algunos estudiantes de UPN que colaboraron en este libro, y también nos compartieron como la experiencia que tuvieron en todo el proceso de crear sus textos. En otro sentido, Marta, ¿qué otro tipo de proyectos están emprendiendo hoy en día relacionados con este asunto de la escritura? Porque fuera del aire nos platicabas que ya hay también la iniciativa de hacer otro, publicar en otro libro.
2: Sí, de hecho ya estamos ahora sí que en la recta final de la publicación, para el nuevo libro de Abra Palabra, que se llamará Sin Lugar Común. Y en este libro van a estar dos de mis estudiantes, Gretel Fernanda y Alison Michel, también del CETAC 05, quienes tienen a bien cooperar con una con dos poemas y otra chica con otro poema, y tu servidora, que se inicia también como
1: escritora.
2: Como escritora, como poeta, como poetisa. Uh-huh. Entonces estoy muy contenta y muy emocionada.
1: Pues, ¿qué te parece si vamos a un, les parece, vamos a un corte musical? Uh-huh. Y cuando regresemos, platicamos con más profundidad de estos textos que están construyendo y obviamente de tu poema. A ver, para que nos platiques cómo vas, de qué trata, cuál es esta como narrativa que tratas de comunicar con tu poema. Pues vamos a corte musical.
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1: Muy bien, regresando de este corte musical, pues la maestra Marta nos estaba comentando sobre esta iniciativa de escribir sus propios poemas. ¿Es un poema el que está escribiendo, maestra?
2: Sí, de hecho en esta primera vez sí voy a participar con un solo poema que se llama Batallas.
1: ¿Y cómo inició el empezar solamente a asesorar a los alumnos, a instruirlos, a fomentar, pero después el que usted fuera parte de esto?
2: De hecho, mira, si te soy sincera, yo empecé a escribir desde que era muy niña, pero nunca había tenido la, pues no sé si la voluntad de quererlo publicar para que lo leyeran, ¿verdad? Lo leían tal vez alguien más, pero nunca para publicarlo.
1: Muy bien, y en este primer escrito que usted tiene, ¿le ha incentivado a sus alumnos también el que, bueno, yo lo estoy haciendo, ustedes también lo pueden practicar? O sea, ¿eso ha servido como un incentivo?
2: Sí, fíjate que es, de hecho fue un compromiso con el maestro Gustavo de que en la siguiente edición de Abra Palabra tenía yo que participar también con un texto. Entonces ha sido toda una aventura estar en esto, porque pues en un principio te cuesta trabajo dar a conocer tus sentimientos, porque en realidad la poesía es eso, una pasión, una emoción que expresas a través de las palabras, pero al final de cuentas son sentimientos.
1: Claro, que es lo que hablábamos al inicio del programa, y creo que es muy importante que el primer filtro es el autodescubrimiento. ¿Cuáles son los intereses? ¿Qué es lo que te gusta leer? ¿Qué es lo que te llama la atención? ¿Cuáles son los autores que más te mueven? Y después, ahora sí, entonces continúa el proceso de, pues, interés por leer y, más allá de eso, escribir, empezar a escribir tus propios textos. ¿Y qué es lo que continúa con estos alumnos que usted está asesorando?
2: Pues por lo pronto ya una de ellas está en otro club que es Escritura Creativa, también ahí mismo en la preparatoria, y pues quieren continuar escribiendo. Entonces tenemos pues proyectos para hacer, para que se pueda escribir y no esperarnos a la colección, sino también hacerlo a través de PDFs, a través de alguna forma de que pueda llegar a más chicos, porque tú sabes, comprar un libro pues no es tan fácil para alumnos de bachillerato. Entonces pues queremos que llegue a cualquier tipo de público y por todos los medios que sean posibles.
1: Claro, porque bueno, ahorita hablábamos sobre que ya no es tan sencillo que los alumnos tomen un libro, pero a lo mejor por otros medios sí se puede llegar a transmitir estos textos que ellos están haciendo, ¿verdad? Y ¿cuál es la invitación? ¿A qué es a lo que invita a los alumnos que nos están escuchando, tal vez, o a los padres de familia, para que, según su experiencia, puedan guiar a sus hijos?
2: Pues mira, lo más importante es, como lo decía Alex, yo creo que no todos los chicos ni niños les gusta la lectura, ¿no? Hay que hacer un énfasis sobre eso, pero sí tenemos la oportunidad de buscar cuáles son sus intereses, incluso, no sé, si sean de superhéroes, de recetas, lo que sea que ellos quieran leer, y hacer así como que el centro de esa atención para poderlos ayudar y orientar a que lean. Y para los alumnos, pues bueno, una invitación a que sigan leyendo, a que sigan construyendo, a que se acerquen a la gente, a continuar escribiendo y leyendo.
3: Fíjate que con base en eso que platicas, Marta, a mí me llama mucho la atención, porque revisando algunos estudios en el ámbito educativo, me llamó mucho la atención el caso de Finlandia, que es un país que pues en los últimos 20 años se ha posicionado en uno de los primeros lugares con relación al rendimiento escolar que hay. Si bien es cierto, ahorita no es el número uno, porque pues Corea del Sur a veces la ventaja, Tailandia, etcétera, pero Finlandia se ha mantenido dentro de los primeros 5 lugares. Y una de las características que revisaba en un artículo de investigación tiene que ver con esta idea de, número uno, fomentar la lectura. O sea, es muy común que las familias en Finlandia, y digo las familias, acudan a las bibliotecas. O sea, ir a bibliotecas es como una cuestión de hábito, que las niñas y los niños vean a sus papás leyendo, y que a lo mejor sea, como te digo, una actividad social el ir a la biblioteca, el comprar libros, el intercambiarlos. Y bueno, evidentemente el sistema educativo finlandés, pues a lo mejor en otro aspecto, pues no dejan tantas tareas, el currículum es más flexible, etcétera. Pero esta parte como de la inclusión de las familias en el fomento de la lectura me parece muy relevante. Porque sí está chido que tú le digas al niño o al joven, sí, el libro que tú quieras. Pero si los papás estamos viendo la televisión, pues entonces como que el mensaje no es como coherente, ¿no? Mientras que si entre familia leemos a lo mejor 10 minutos juntos y comentamos la lectura, o a lo mejor generamos algunos juegos para poder desarrollar nuestros hijos el interés, creo que los resultados podrían ser complementarios a los que luego en las escuelas se hace. Porque, por ejemplo, esto que ustedes hacen de acercar a sus alumnos con la lectura y con la escritura, no todas las escuelas lo hacemos, ¿sí? O sea, algunas sí, otras no. Y luego también es muy triste, porque justamente en estos días, caminando por el centro, me doy cuenta que una de las librerías que, digo, desde niño yo me acordaba que existía, que es la librería Madero, está cerrando, limitada, ya rematando lo que tienen, y justamente enfrente de esa librería había otra que tampoco ya no está. Entonces las librerías se están extinguiendo, ¿sí? Ahorita ya es más común ver librerías como de segunda mano, pero esas librerías que en algún momento representaron para nosotros el ir a comprar nuestros libros escolares o ir ver en los aparadores como las
2: exhibiciones,
3: las ya no existen, se están yendo, ¿no? Y luego pues el valor de los libros también está aumentando. Entonces sería interesante valorar mucho pues el que haya libros. Por ejemplo, aunque sean del diablo, los libros de texto gratuitos, que es un paquete amplio de 7-8 libros que llegan a casa, pues no sería desagradable revisarlos. Digo, tal vez podremos no coincidir con algunas posturas que están ahí, pero al menos habría que revisarlos, leerlos, verificarlos y generar este análisis en casa. Porque si sacamos cuentas, pues un paquetito de esos más o menos andan costando entre 2.000 y 2.500 pesos. Entonces ya el hecho de tener libros, aunque sea de texto gratuitos en casa, me parece relevante. Bueno, pregunta así como más personal. ¿Y qué implicó para ti el hacer este poema? Las batallas, dices que se llaman, ¿no?
2: Batallas.
3: Batallas.
2: Sí, pues implicó ponerle mucho sentimiento y una cuestión de plasmar esas emociones que tú tienes y que de una u otra manera son leídas y corregidas, porque no creas que nada más se escribe y ya está listo y se imprime, no, lleva se le llama tallereo, ¿verdad? Que implica que otros autores te dan ideas y que tú tienes que recibir o no aceptar, ¿verdad? Porque ya depende de tu, ahora sí que de tu experiencia y de las cosas que tú quieres comunicar, si aceptas o no las críticas o los cambios que quieran hacer. Entonces, es todo un reto, no es fácil, pero creo que voy a seguir por ese lado.
3: Claro. No, y te digo que no es fácil en dos sentidos. Uno, en el que, bueno, te cambia la estructura, te ayudan a mejorar a lo mejor la forma en la que organizas tu texto, pero también es que hay una parte personal que se expone a la gente, ¿no? No solo a que lo talleren, sino que cuando tú haces un texto, cuando lo lean, digan, ay, este es de la maestra, a ver, vamos a ver qué dice aquí. O sea, es como abrir un poco la ventana de la intimidad de la gente, ¿no?
2: Así es.
3: Y eso tampoco creo que es fácil.
2: No, no es nada fácil. De hecho, yo creo que es la parte más complicada, ¿no? Uh-huh. El que te lean, el que vayas a expresar esas ideas y sentimientos. Y como dices tú, tus alumnos, los padres de familia, tus amigos, uh-huh. O sea, mucha gente que está alrededor que dice, ah, caray, Marta escribe. En serio, a ver, vamos a ver qué escribe, ¿no? Entonces, uh-huh. Como que es esa parte. Y pues otra, también comentarte, pasando a otro tema, es que estoy en un diplomado en el cual pretendemos abrir una sala de lectura en nuestra preparatoria. Eso es por iniciativa propia y con la ayuda de las autoridades, ¿verdad? De mi bachillerato. Entonces, pues estamos en eso y esperemos en Dios que ya para el próximo enero se esté abriendo la sala de lectura, que llegue no solo a los estudiantes, sino, como dices, a padres de familia, a personas de la comunidad y a todo quien quiera participar.
3: Te imagino que es este programa que tiene la Secretaría de Cultura, donde habilitan a promotores de la lectura. No sé si sea esta iniciativa del ICA, que bueno, presta el ICA las instalaciones pero llega incluso un acervo que te da.
2: No, fíjate que este es de por parte de del Fondo de Cultura Económica.
3: Ah, ok.
2: Sí.
3: Wow.
2: Es con ellos el diplomado que estoy tomando y pues ahí vamos a tener la sala de lectura y efectivamente, sí, como dices, nos llega un acervo literario a la escuela y pues yo siempre ando fomentando que nos donen libros, donar los libros, hacer que lleguen a todas las personas.
3: Ya. Bueno, pues si hay alguna persona interesada en donar libros, por ejemplo, para su escuela, ¿cómo se pueden comunicar contigo? ¿O cómo a dónde se podrían acercar? A lo mejor para que vean si los libros que quieren donarles les son útiles. ¿Cómo te contactan?
2: Ah, pues mira, me pueden contactar allá mismo en Hacienda de Mesillas, 421. Esa es la dirección del bachillerato, del CETAC 05. Y entonces nada más preguntar por la maestra Marta González. Y pues yo creo que esa es la forma más fácil en la que podrían hacerlo.
3: Muy bien. Marta, para cerrar con este programa, ¿qué implicaciones tiene para alguien como tú, maestra, madre de familia, hija, el empezar a desarrollar tu creatividad en una expresión relacionada con la escritura, en la literatura, pero más en específico en la poesía? ¿Qué tipo de estructuras se tienen que mover para que tú puedas expresar tus ideas ahí?
2: Pues mira, el quedar boquiabierta, por ejemplo, mi mamá, ¿no? De decir, ay, Marta, ¿cómo vas a escribir eso, no? Entonces, así como que siempre las personas mayores tienen otro tipo de mentalidad, ¿no? Y mi hija, pues por supuesto que ella no, así desinhibida, ya tiene 28 años. Entonces, dice, mamá, tú haz lo que creas conveniente, lo que te guste hacer, hazlo. Y plásmalo en papel o donde tú quieras, pero tú escribe y sigue adelante.
3: Se siente bien, ¿no?
2: Sí, se siente muy a gusto.
3: Pues ojalá que no sea la única colaboración que sigas con esta como producción literaria y que bueno, cada que haya convocatorias pues tengas la oportunidad de publicar. Y ya cuando salga el libro te invitamos para
1: que... Sí, que nos venga.
2: Claro que sí, y si lo quieren adquirir, pues vamos a estar haciendo diferentes presentaciones, así que esperamos volvernos a ver.
3: Y quedamos que el libro se va a llamar...
2: Sin Lugar Común.
3: Sin Lugar Común. Entonces, si escuchan que se va a presentar el libro ahí cerca de su localidad o en algún espacio público, se acerquen y verifiquen o revisen la producción de Abra Palabra y de todas las personas interesadas en el fomento a la escritura y a la lectura. Marta, pues muchas gracias.
2: Gracias a ustedes.
3: Ojalá que no sea el último programa al que vengas.
2: Esperemos que no, y que me inviten otra vez.
3: No, y también cuando tengas algún tema que quieras divulgar de tu prepa o algún proyecto que tengan como este, que se fueron los chavos a Dubái.
2: Abu Dhabi.
3: Pues tú tráetelos y aquí platicamos.
2: Claro que sí. Vale. Me parece que ya estuvieron aquí en Radio Universidad. Pero bueno, claro que sí, yo traeré a los chicos con talento.
3: Con talento.
2: Sí.
3: Betsy, se nos acabó el tiempo.
1: Así es, se fue muy rápido.
3: Se fue muy rápido y entonces en este domingo pues damos gracias a Rafa Ponle en los controles técnicos que nos ayuda a que este programa se grabe. A Radio UA por las facilidades de la grabación y la transmisión del programa. Y a la gente que nos escucha, pues gracias por el favor de su atención. Recuerden que este es el programa Educar para Transformar, que es el programa radiofónico de la UPN en el estado de Aguascalientes. Un servidor, Alejandro Márquez, se despide de ustedes en espera y nos escuchen la siguiente semana. Hasta la próxima.
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0: tal? Es un gusto saludarles nuevamente desde la unidad de radio José Dávila Rodríguez, ubicada en el edificio 14 de Ciudad Universitaria. Sean muy bienvenidos a una nueva emisión de Luz para la Humanidad. Soy Angélica Rangel y en esta ocasión compartiré con ustedes la segunda parte del concierto que Richie Ferrer Trío ofreció en el Auditorio Dr. Pedro de Alba hace más de 20 años. Ellos estuvieron acompañados por el trompetista David Pastor después de haber sido parte del Festival Eurojazz en la Ciudad de México. Richie Ferrer Trío es una formación de músicos destacados y viejos colegas en esta disciplina musical. El pianista Brian Traynor conoció al baterista Jeff Gerolamo y comparten una larga asociación musical y de amistad desde el año de 1973. En la década de los 80s, el baterista y el líder del grupo, el contrabajista Richie Ferrer, compartió escenario en numerosas ocasiones con ellos, consolidando una compenetración asombrosa. Aparte de una breve gira que hicieron en el año de 1990, el trío no volvió a compartir escenario hasta el año 2000, momento en el que se reunieron para acompañar en dos diferentes giras a los grandes maestros del saxofón. Me refiero a Richie Cole y Steve Marcus. Fue gracias a estas dos giras que tanto el público como los propios componentes del grupo descubrieron la gran química en su compenetración y en la excepcional comunicación entre los miembros del trío. En noviembre del año 2001, el trompetista David Pastor decidió contratarlos para grabar su proyecto de CD tras haberlos escuchado en una de sus dinámicas actuaciones. Es en febrero del año 2002 y gracias a los espectaculares resultados de dicha grabación junto a David Pastor, que el propio trío quiso grabar un CD en solitario, Tangled Roots Volumen 1, una suite compuesta por Brian Traynor y que cuenta con 22 movimientos, bajo el nombre de Brian Traynor Trio. Es con este CD con el cual el trío estuvo de gira durante el otoño del año 2002. En enero de 2003, el Richie Ferrer Trío grabó su primer disco denominado Como a mí me gusta, un CD compuesto de estándares de jazz unidos a algunas composiciones del pianista del grupo, Brian Traynor, un disco fresco y completo en el que el trío potencia la virtuosidad del líder. Brian Traynor, quien además de pianista es compositor, es originario de Trenton, New Jersey, y ha estudiado con maestros como Phil Woods, Joan Braken, Bill Evans y Duke Anderson. Aparte de actuar por todo el mundo, Brian también da clases y demostraciones al piano de la historia del jazz en las universidades de Temple, New Mexico, New Jersey State y de Texas en El Paso. Asimismo, escribe para la revista internacional especializada The Jazz Report. Por otro lado, Jeff Gerolamo, el baterista del grupo, es además miembro fundador del trío Flying Colors. Desde 1990, ha realizado giras con algunas de las figuras más importantes del jazz norteamericano. Durante 1998, realizó una gira por Japón, Japan European Connection, junto con Anjo Eiji Nakayama. Actualmente es líder de su propio cuarteto de jazz, Jeff Gerolamo Quartet, y de su propia Big Band, la pequeña Gran Big Band, un noneto. Además forma parte del Brian Traynor Trio y del David Pastor Cuarteto. Ricardo Richie Ferrer es originario de Valencia, España. Es el contrabajista y líder de la banda. Se inició a los 15 años en la práctica del bajo eléctrico, al que añadiría poco después la práctica del contrabajo. En abril de 1990 fue invitado por el prestigioso saxofonista Pedro Iturralde a unirse con su cuarteto, en el que permaneció durante 2 años. En septiembre de ese mismo año, inició una amplia etapa docente al ingresar como profesor de contrabajo y combo en el prestigioso Taller de Músicos de Madrid. Ha trabajado con un gran número de artistas extranjeros y participado también en jam sessions con músicos de la talla de Joe Hender, Tete Montlieu, Wynton Marsalis, Eddie Henderson y Greg Bendy, entre otros. En el concierto que escucharemos enseguida, la segunda parte del mismo, el trío contó con la participación de David Pastor como músico invitado, este talentosísimo trompetista, quien comenzó sus estudios musicales en 1983 en el seno de la agrupación musical Santa Cecilia de Sedaví. Ha sido alumno del excelente trompetista y pedagogo Manuel López. Cursó estudios en los Conservatorios Superior de Valencia y Municipal de Barcelona, donde se le otorgó el premio de honor de final de carrera. David Pastor ha actuado como primer trompeta de la Seda Jazz BB y forma parte de grupos de todo tipo de influencias musicales, como Nova Dixieland Band, Seda Jazz Latin Ensemble, The Jazz Tren Passengers, etc. Actuado con artistas como Presuntos Implicados, Mecánico del Swing, The Platters, Francisco, Los Manolo, Sonora Latina, Michelle McCain, Dana Liz, entre otros. Como grabación destacada, cabe citar la realizada en abril de 1997 en Lausanne, Suiza, para la BMG con el grupo Solar Sights. Ha participado en festivales internacionales en España, Canadá y en muchos otros países. Les dejo entonces con la segunda y última parte de este concierto que ofreció esta agrupación el día 25 de marzo de 2004 en el Auditorio Dr. Pedro de Alba de la Universidad Autónoma de Aguascalientes. Con ustedes, Richie Ferrer Trío y David Pastor en Luz para la Humanidad. Disfruten del concierto.
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2: Vamos a continuar con otro tema de nuestro pianista, Brian Traynor, titulado The Dance Commences.

0: muchas gracias. Este podríamos decir que es uno de mis stand-ups favoritos, que he aprovechado para presentarlo con una introducción, cosa que me encanta hacer siempre.
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1: 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Son las 2:33.

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8: Y bueno, estamos llegando ya al momento de acabar el concierto. Vamos a continuar con un tema de Thelonious Monk titulado Straight No Chaser. Pero no queremos despedirnos antes sin agradecer a la Universidad de Aguascalientes, que ha hecho todo lo posible por traernos aquí, a la Embajada Española, que también ha hecho todo lo posible por traernos aquí, y sobre todo a todos los que estáis presentes, a los que os quisiera dedicar un gran aplauso. Muchas gracias. Tampoco quisiera despedirme sin haberos presentado de nuevo a todos mis compañeros. Al piano tenemos a Brian Traynor. En la batería tenemos a Jeff Joralamon. A la trompeta tenemos a David Pastor. Y yo soy Richie Ferrer. Muchísimas gracias y hasta siempre.

0: Muchas gracias. Jester, Brian Trainer al piano. Jester Alamón a la batería. David Pastor a la trompeta. Richie Ferrer al contrabajo. Muchísimas gracias y hasta siempre.
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2: Bueno, y lamentablemente esta situación que guardo ahorita es un poco desventajosa porque no puedo pedirles a los maestros, ya que estábamos con Thelonious Monk, no sé si tengan por ahí Round Midnight. ¿La tienen por ahí? O algo más, no sé. Pero aquí necesito de ustedes que nos digan... ¡Ah, exacto!

0: 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Hemos escuchado a Brian Traynor en el piano, Jeff Gerolamo en la batería, Richie Ferrer en el contrabajo y David Pastor en la trompeta. En esta extraordinaria segunda y última parte del concierto que Richie Ferrer Trio Jazz y David Pastor ofrecieron el día 25 de marzo de 2004 en el Auditorio Dr. Pedro de Alba de la Universidad Autónoma de Aguascalientes. Esto como parte de la primera temporada de Polifonía Universitaria del semestre enero-junio de ese año. Y en el marco, por supuesto, de la gira que este grupo hiciera al participar en el Festival Eurojazz de la Ciudad de México. Esperamos que haya sido de su agrado. Es así como llegamos al final de su programa Luz para la Humanidad, en donde presentamos lo mejor de los conciertos que se han realizado en vivo en el programa de Polifonía Universitaria. Muchísimas gracias por su atención y compañía auditiva durante esta hora, así como agradezco también a Rafa Polo en la realización de este programa y por supuesto el valiosísimo apoyo de Víctor Mesa de la Cruz en grabación. Me despido no sin antes invitarlos a que continúen en esta frecuencia universitaria. Hasta la próxima.
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1: En este momento, las 3 en punto.
2: Esto es Entérate UAA en 60 segundos. El rector de la UAA asumió la presidencia del Consejo Interuniversitario contra las Adicciones. Se fortalecerá la promoción de entornos saludables y el trabajo conjunto en favor de la juventud. 45 estudiantes de Ingeniería en Alimentos presentaron sus proyectos en la tradicional Expo Agroindustrial, demostrando que el conocimiento puede convertirse en propuestas reales. Alumnos de Trabajo Social compartieron proyectos desarrollados en la comunidad de El Llano. Así, la formación académica puede generar impacto y fortalecer el tejido social. A través de una nueva alianza global, la comunidad universitaria tendrá acceso gratuito a microcredenciales en áreas como inteligencia artificial, ciberseguridad y biotecnología. La UAA firmó un convenio de colaboración con el Instituto Municipal de la Mujer que busca fortalecer acciones de promoción, capacitación y cultura de respeto en la comunidad. Así cerramos la semana en la UAA. Entérate, comparte y nos escuchamos pronto.
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0: Sean bienvenidos a Fonoteca 1370. En esta ocasión les presentaremos un programa de 1991, La participación de la mujer en la radio, una producción de la maestra Silvia Castilla Badilla. Así que sin más presentación, sean ustedes bienvenidos.
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Este 5 de marzo de 1991 reiniciamos la transmisión de Participación de la Mujer en la Radio, espacio dedicado a exponer diferentes situaciones que viven diferentes mujeres en nuestra sociedad. Queremos compartir información y experiencias. Queremos, como señalábamos en nuestro primer programa en septiembre pasado, contar con un canal de expresión de participación femenina. El espíritu del programa es romper parte del silencio en que como grupo social nos encontramos. Hablar, platicar, comentar, sugerir, sencillamente decir cómo somos y qué pensamos. Hablar ahora de la mujer y su participación es una necesidad. Es una urgencia, ya que paradójicamente al enorme instrumental informativo que existe, televisión, radio, prensa, revistas, etc., hay muy poca comunicación. Como grupo social vivimos a veces con muchas preguntas sin contestar, con muchas dudas sin aclarar, callando. Nos interesa, pues, compartir experiencias, inquietudes, puntos de vista, problemas, dudas o ideas.

Queremos invitarle a escucharnos y también a hablarnos. Queremos hacer de esta una experiencia algo valioso para todos. Queremos hacer el programa entre todos. Sugiéranos temas, qué quiere escuchar, qué le interesaría comentar, quiere participar, háblenos por teléfono, venga al programa. Cada uno de ustedes puede ser nuestro invitado, ya que partimos de la idea de que nuestras ideas corresponden a una realidad y a una visión de la vida particular, y que bien puede no ser la suya. O quizá ustedes tengan experiencias que quisieran compartir. En fin, las posibilidades son muy amplias y variadas, y seguramente nuestro proyecto se enriquecerá mucho con la participación de ustedes. Por lo pronto, tenemos ya una quincena de programas que resultaron muy alentadores. El trabajo de extensión universitaria realizado el año pasado estuvo lleno de alegría, entusiasmo y sorpresas. Algunos de estos programas fueron La Mujer en la Historia, La Mujer en el Siglo XX, Mujer y Literatura, Identidad Femenina, Imagen Femenina a través de la Televisión y Publicidad, La Mujer en el Cine, Mujer y Música, Los Derechos Humanos de las Mujeres, entre otros. Los temas fueron variados y muchos de ellos resultaron de gran interés. Estuvieron en el estudio cerca de 30 mujeres de distinta profesión o situación personal como invitadas especiales. Tuvimos muchas entrevistas breves en la calle y la constante participación de las muchachas de extensión universitaria. El resultado, enriquecimiento. Escuchemos algunos fragmentos de estos anteriores programas.

Veremos las luces no solo de Europa, como dijo Sir Grey, sino del mundo otra vez encendidas. Los ideales de libertad e igualdad, ¿dónde están? Las mujeres que generalmente no aparecen en los libros de historia, ¿dónde están? ¿Qué hacen? ¿En qué medida se logran cristalizar en este siglo los anhelos y esfuerzos del siglo XIX? Mujeres como Simone de Beauvoir, autora del Segundo Sexo en 1949, y Betty Friedan, la mística de la feminidad, 1974, contribuyen al rompimiento de varios mitos femeninos. Los cambios provienen de todas direcciones. En algunos casos hay notables avances, en otros retrocesos. Este siglo ha presenciado transformaciones profundas en su estructura política, económica y sociocultural, y las mujeres no se han quedado al margen de estas. Las mujeres han estado presentes y han logrado reivindicaciones de sus derechos muy notables. Parece ser que la actual situación femenina nos ofrece un panorama más justo. Mujeres de todo el mundo han tomado conciencia o están tomando conciencia de sus reales potencialidades. Están dispuestas a vivir la verdad de acuerdo al siguiente dicho: nadie debería danzar hacia atrás toda su vida. Pero tras la euforia de los logros de las mujeres a finales del siglo XX, cabe realizarnos varias preguntas. Con estos logros, ¿terminó la incertidumbre? ¿Terminó el descontento? ¿Qué precio se ha pagado a cambio de las nuevas libertades? ¿Los beneficios conseguidos por y para las mujeres, a quiénes alcanzan?

0: El tema de la escritura femenina es muy debatido actualmente, ya que el pensamiento y la creatividad artística son aptitudes esencialmente humanas que no admiten diferencia de sexos. Pero eso no excluye que la mujer, después de tantos años de silencio y de ocupar un lugar secundario en la creación cultural y artística, tenga algo propio que decir. Tenemos a 4 invitadas especiales, muy especiales, en el estudio. La maestra Adelina Alcalá, Carmen Arellano, Carolina Castro y Elisa Guerra. Adelina, ¿podrías mencionarnos algunas escritoras destacadas en Aguascalientes y hablarnos un poco sobre qué escribieron?
1: Sí, cómo no. Tenemos a María Dolores Jiménez y Muro, que ella nació el siglo pasado y escribió al lado de don Filomeno Mata en el Diario del Hogar. Escribía reportajes. También a una señora María Eulalia Chávez, que escribió libros de poesía, pero ya fue en este siglo. Tuvimos también a Anita Brenner, casada con un doctor Gloster. Tiene un libro muy famoso que se llama El viento que barrió a México, cuentos para niños, y escribía reportajes desde París cuando estuvo una temporada en Europa para el New York Times y para la revista México This Month. Ella escribía también algo como cronista de guerra. Nació aquí, estuvo en Europa y regresó aquí a Aguascalientes. Por cierto, vivió ahí en donde ahora es La Barranca y la parte que ahora se llama López Portillo, la colonia esa. Fue una feminista muy famosa. También puedes observar que fue premiada con la flor natural de los tradicionales Juegos Florales de Aguascalientes en el año de 1956 a Josefina Esparza. Y de las escritoras muy conocidas tenemos a María Guadalupe Appendini, que colabora actualmente en el periódico Excelsior en la Ciudad de México. Es la representante precisamente del estado de Aguascalientes en esa ciudad. Tiene un libro editado por el estado de Zacatecas en 1988, es A la memoria de Ramón López Velarde. Entre otras escritoras de poesía, ganadoras de Juegos Florales en Mazatlán en 1980, está Dolores Castro. Y como participante en la poesía joven en un premio Lagos de Moreno en 1978, Patricia Álvarez. Hay una otra escritora que se llama Mercedes Zapata Baños, que tiene un libro que se llama Notas del Alma y Antes de que Muera. Y la considero también una gran estudiosa de la literatura, la doctora Elvira López Aparicio, que actualmente es maestra investigadora de la Universidad Autónoma de México. Ella fue maestra de secundaria y de prepa hace aproximadamente 20, 25 años aquí en Aguascalientes, y tiene 2 libros editados sobre unos estudios sobre Manuel Gutiérrez Nájera. En los talleres literarios actuales, tanto de Benjamín Valdivia como del maestro Felipe San José, he estado enterada que destacan varias escritoras. Tenemos a la maestra María del Carmen Arellano, que actualmente es la directora de enseñanza del Instituto Cultural de Aguascalientes.
0: Y que está además aquí,
1: está aquí con nosotros.
0: Sí.
1: Ella tiene varios cuentos. La maestra Carolina Castro Padilla, que también aquí está, que además de ser escritora, ya sé que es artista en diferentes campos, como pinta, escultura, grabado. Entonces ella tiene publicados algunos artículos en la editorial del Sol del Centro y

0: y Claudia Elena Ortega Palacios. Por cierto, ella fue la ganadora del certamen Cebetis 39 con la Rosa de Plata y ganó el premio estatal Reyes Heroles de allí de Aguascalientes en poesía. También está aquí con nosotros alguien que tengo registrado, que es Elisa Guerra Cruz. Escribe poesía y cuento. Dice que acaba de ganar un premio en UNAM. Son de las mujeres que tengo más conocimiento de lo que han escrito. Pero del siglo pasado también hay otras dos. Lástima que no pude recabar exactamente los datos.
1: Bueno, Carmelita, muchas gracias, Adriana. Mucho se ha dicho que las mujeres escriben poco. Y cuando lo hacen por nostalgia. ¿Tú qué piensas de esto? Si nos puedes también decir, ¿tú por qué escribes y qué escribes?
2: En relación con la primera pregunta que me hacías, creo yo que no es exclusivamente lo que motiva a la mujer a escribir, nada más la nostalgia, aunque sí es un porcentaje, pues tal vez un 60, un 90, según quien sea, ¿verdad? A lo mejor sí va arriba de un 50%, pero no es exclusivamente por nostalgia. Más bien es por una necesidad de querer decir a los demás lo que se piensa, lo que se siente sobre determinadas situaciones, ¿verdad? Sean en general de la vida, de pues de la concepción de ciertos problemas o manera de ver más bien ciertos problemas, o bien de la forma de querer resaltar determinadas situaciones del hombre en general, o características de algún oficio. Digo oficio porque dentro de algunos de mis cuentos precisamente manejo dos cuentos en donde hablo del oficio del bolero y el oficio de ser hombre. Entonces, eso es lo que creo yo más bien que es lo que mueve al ser humano a que escriba y a la mujer en concreto. Me hacías la otra pregunta que yo, ¿por qué escribía o cómo empecé? ¿Por qué empecé a escribir? Pues realmente yo inicié a escribir, o me inicié en el cuento, podríamos así decir. Hace poco, a fines de 1986, empecé a participar en un taller literario del Maestro San José. Y creo que pues todavía estoy en ese punto de iniciar, de empezar, porque aún todavía no es posible definir algunas situaciones en lo que pretende uno escribir. Es cuestión de trabajo, de constancia. Y básicamente lo que a mí me hizo empezar a escribir, pues fue como un reto a una persona que me insistía en que escribiera, en concreto al Maestro San José. Y yo le decía, pues no, realmente yo no sé escribir. Y pues hice una media cuartilla y resulta que sí tenía la estructura del cuento. Y yo nunca me había propuesto así, ni había tratado de estructurar algún cuento, ni en mis días de más nostalgia. Entonces yo creo que no es propiamente el resultado de la nostalgia.
1: Carolina, ahorita Carmelita acaba de mencionar algo que nos llama la atención. Mencionaba que no era su intención escribir poesía, pero que le surgía. Esto nos remite a la famosa discusión sobre la intuición. Sí, escriben por intuición, porque llega algún soplo divino y les empieza a dictar lo que están escribiendo. ¿Tú qué piensas al respecto? ¿Existe tal, o escriben como resultado, como también ya mencionaban, de la constancia, del estudio, o de qué manera se ligan ambos? Que pues yo creo que al fin y al cabo también ha de ver algo de, no sé, que nace, que surge, como mencionaba Carmelita. ¿Cuál ha sido tu experiencia al respecto?
3: Sí, bueno, yo pienso que indudablemente debe tener el escritor, bueno, todo ser humano que quiere realizar algo creativo, debe tener...

0: ya una disposición, es decir, ya nació, puedo decir, con una aptitud, pero no es todo eso en la vida. Por ahí debe andar muchísima gente con grandes dones y que nunca los han desarrollado. Entonces, en este caso del escritor, pienso que aparte de esa chispa o de esa intuición, inspiración o como se le llame, debe existir la dedicación a eso que le gusta, a escribir, o sea, hacer todo un oficio y disciplinarse y escribir diariamente. Es pesado y es duro, ya quien quiere realmente realizar algo serio, pienso que debe dedicarse pues a escribir diariamente y, si es posible, todos los días a la misma hora y en el mismo lugar. Eso condiciona al ser humano como para despertar la creatividad en ese momento justo y poder realizar su obra. Y esto pienso yo que se da en todas las áreas del arte. Toda persona que se dedica a cualquier actividad artística, creo yo que necesita eso, hacer oficio de aquello y trabajar y trabajar y trabajar y estar abierto a aprender cada día más. De hecho, cada día es un nuevo aprendizaje y creo yo que nunca se llega a decir ya llegué, ya lo logré, sino creo yo que cada día es un nuevo aprendizaje y estar luchando constantemente para superarse y poder realizar la obra que se quiere.
1: Muchas gracias, Carolina. Elisa, Elisa, tú perteneces a una nueva generación de escritoras, pues eres estudiante de primer semestre de Letras Hispánicas, como nos señalabas al principio, como yo señalaba al principio, y sabemos que acabas de sacar un premio con una poesía, ¿sí? Las personas que, bueno, las escritoras que participaron anteriormente más bien se destacan en la narrativa. Tú eres la poeta de este programa. ¿Por qué escribes poesía, Elisa?
2: Yo escribo poesía simplemente porque hay cosas que no pueden decirse de otra manera. Cuando era niña, antes de aprender a escribir, decía voy a ser hermosa. Y cuando aprendí a escribir, dije voy a ser escritora. Empecé con poesía y con cuento, con todo junto. Después con una novelita, una novela corta. La narrativa la escribo porque es mi manera de componer el mundo y de descomponerlo. Pero lo que más me gusta es la poesía. Y para mí es el mejor medio de expresión, para mí, literaria, en mi caso.

0: Bueno, Ángel, en un poco lo que platicamos por teléfono, veíamos, señalábamos que la música nacional se enfrenta a varios problemas, ¿sí? Los problemas que enfrentamos o que enfrenta la música en México, yo considero que son similares a los de otros países. Problemas sociales y financieros, dificultades concernientes a la educación y enseñanza de la música y problemas relacionados también con la difusión de la música, para mencionar algunos de los más importantes y significativos. ¿Qué podrías decirnos al respecto, Ángel?
1: Sí, estoy de acuerdo que el problema, yo me supongo que es a nivel mundial, porque es la sociedad en la que estamos desarrollándonos, independientemente de los sentidos políticos o económicos que se tengan. Lo que pasa es que la música, como tú decías, es algo inherente al ser humano, que hemos distorsionado tanto intérpretes como compositores, pero específicamente yo me atrevo a echarles casi toda la culpa a los medios de comunicación, que son los que realmente contaminan con canciones de mala o pésima calidad al público en general. Yo siempre he tenido la opinión de que el público no tiene mal gusto, se lo hacemos a través de la música chatarra, que así me gusta llamarla, como está tan de moda la comida chatarra, pues también hay música chatarra que nos bombardean constantemente de la mañana a la noche por los medios de comunicación, específicamente la radio, que es la que más tiene que ver directamente con la música. Entonces el público, a nosotros mismos nos pasa, aunque hemos estudiado otros niveles de música, nos pasa que de tanto escuchar una mala canción acabamos por tararearla, aunque no nos guste. Y muchas veces, la mayoría de las veces, no analizamos el contenido de la canción, lo que realmente dice la letra, sino por inercia, ¿verdad? Como lo estamos oyendo, pues al rato estamos tarareando. Y es una cosa muy mala porque si nos pusiéramos a analizar realmente las letras de todas las canciones, hay cosas que dice uno, ¿cómo es posible que las permita la censura? Es que no debiera de permitir las muchas canciones. Y no es que sea uno pues persinado o mojigato, no. Definitivamente es un medio de educación muy poderoso.

Y bien, después de esta presentación, no nos queda más que despedirnos e invitarlos nuevamente a que nos escuchen y que participen todos los martes a las 11 y los jueves a las 17:30 horas. Estamos en vivo transmitiendo desde Radio Universidad en 1370 de amplitud modulada. Se puede comunicar al teléfono 450-18. Agradecemos a Concepción López en los controles y al señor José Dávila en edición. Hasta la próxima semana.

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0: 44 minutos.
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0: El viernes 8 de marzo pasado fue el Día Internacional de la Mujer. Es importante recordar esto porque recordar que ha habido cientos de mujeres durante mucho tiempo que se han preocupado por lo que es la mujer, por la vida, por la promesa que implica ser una mujer y por el buscar que pueda ella ejercer su propia libertad en esta vida. Es importante recordar algunas, aunque sea, no sería imposible en un espacio tan pequeño hablar de todas, pero sí recordar algunas de estas mujeres tan valiosas que también han tenido muchos problemas, que han tenido muchos anhelos y sobre todo que han buscado la forma de participar en una solución conjunta, abriendo brechas que empiezan ahorita, en la actualidad, a convertirse en caminos. Precisamente, Mora May Frías, el día de hoy, nos ha preparado una breve reseña de algunas mujeres que se han destacado en el camino de abrir caminos, valga la redundancia, para la emancipación y la búsqueda de igualdad de las mujeres en esta sociedad. Buenas tardes, Mora May, ¿cómo estás?
1: Bien, gracias.
0: Bien, pues adelante, Mora May.
1: Bueno, pues la imagen que la sociedad posee acerca de mujeres, de una mujer, nunca ha sido la de pensadora, científica, líder político o profesionista especializado. Sin embargo, a lo largo de la historia han existido mujeres que han demostrado sus habilidades en muchas actividades aparte de las que mencioné. El estatus de la mujer en la sociedad empezó a cambiar con la caída del feudalismo y el surgimiento del capitalismo. Así, en 1792 tenemos a Mary Wollstonecraft, quien escribió La Vindicación de los Derechos de la Mujer. Después, durante el siglo XIX, tenemos a mujeres como Lucretia Mott y Elizabeth Cady Stanton, quienes fundaron una sociedad antiesclavista y se reunieron en una convención sobre los derechos de la mujer en 1848 en Seneca Falls. Ya en el siglo, en este siglo, en 1963, Betty Friedan publicó su libro La Mística de la Feminidad, en donde analiza la preocupación de algunas mujeres por casarse y lucir bellas, más que por prepararse en una profesión, aunque creo que en este punto hemos avanzado un poco en las últimas décadas. Simone de Beauvoir es otra de las intelectuales que se ha preocupado por la problemática de la mujer. En varios de sus libros, de Beauvoir discute los puntos de vista de la biología, del psicoanálisis y del materialismo histórico y muestra cómo ha sido construida la realidad femenina. Junto con estas dos mujeres, Betty Friedan y Simone de Beauvoir, podemos mencionar algunas de las grandes militantes de los movimientos de liberación de la mujer en Estados Unidos, como Gloria Steinem, que ya mencionaba Silvia, Kate Miller, Juliet Mitchell y Germaine Greer. Kathy Miller fue escultora, profesora de historia de la época victoriana y escritora de novelas. En sus libros analiza la cuestión sexual en su aspecto político, relacionándola con las estructuras del poder. Juliet Mitchell, además de numerosos artículos y conferencias, es autora de varios libros que tratan la problemática de la mujer. Uno de sus libros más importantes es El Estado de la Mujer. Germaine Greer analiza la situación de la mujer como un ser físico y espiritualmente mutilado. Greer considera que el peor enemigo para la liberación de la mujer es el miedo. Comparamos los puntos de vista entre estas grandes mujeres, vemos que parten de puntos de vista totalmente distintos, ya que mientras que Kate Miller lleva a cabo un análisis antropológico, histórico y literario, Juliet Mitchell parte del sistema social y lo considera culpable de no crear las condiciones necesarias para que la mujer se realice como ser independiente. En cambio, Rear basa su análisis en consideraciones respecto a la situación sociológica de la mujer. De cualquier forma, estas y muchas otras mujeres se preocupan por la problemática del sexo femenino y buscan soluciones a estos problemas, abriéndonos brechas para que nosotros prosigamos.
0: Este Tumora Mayer es una mujer muy joven, apenas estás en segundo o en tercer año de tu carrera. Nos gustaría que nos comentaras un poco esto, tú cómo vives tu situación femenina a tus 20 años, fuera de teorías o de análisis sociológicos. ¿Qué sientes? ¿Cómo ves la realidad? ¿Cómo ves a tus compañeras? En este caso pues son universitarias, pero ¿cómo, qué alcanzas a observar realmente ese avanzado? ¿Tú cómo vives tu situación?
1: Pues mira, yo mi situación es muy particular y al analizarla o al compararla con la de otras muchachas de mi edad, sí me siento que vivo, que soy privilegiada, si se podría decir. Pero de cualquier forma, me

existe un sentimiento de inferioridad por parte de las mujeres y de superioridad por parte de los hombres. Y aunque muchos se tienden de que hay un equilibrio entre los papeles de la mujer y el hombre, es difícil comprobarlo y te das cuenta en la vida diaria que

0: que no tienen la posibilidad de estudiar o que no quieren estudiar, se ve que nada más esperan llegar a cierta edad, conseguir su novio, casarse, no les interesa prepararse, no les interesa realizarse como seres humanos, dejan muchas ambiciones de lado y se concretan al matrimonio, al cuidado de los niños y del esposo, a la atención de los mismos, haciendo a un lado, no sé, habilidades que tal vez tengan y que pudieran aportar a la sociedad, y se concretan a un espacio muy reducido de acción.
1: Tú mencionabas en el pequeño texto que preparaste, que, y yo también lo he mencionado, que se han abierto brechas, que quizás ya ni siquiera son brechas, ya son caminos. Creo que en pleno 1991 se vive una situación distinta a hace 50 años, por decir algo, ¿sí? Por poner una fecha. Esto podría contradecirse con lo que acabas de afirmar.

0: libertad y voy a hacer con mi vida mi propio destino, ¿sí? Estoy de acuerdo contigo, creo que todavía es una respuesta difícil de dar, ¿sí? Pero si se han abierto brechas, ¿qué brechas de camino sientes tú en tu generación que ustedes ya tienen abiertas?
1: Pues sobre todo en el campo profesional.

0: director general de alguna empresa y ahora ya lo vemos, ya incluso se ven mujeres que participan en la política. En México últimamente hay 2 gobernadoras. Eso quiere decir que los caminos están hechos y que las mujeres estamos empezando a poner manos a la obra sobre nuestra situación, a dominarla más.
1: Bueno, ahorita tenemos muy poco tiempo. Algunas de las cuestiones que hemos comentado, Mora May y yo, vamos a irlas profundizando en otros programas. Vamos a tratar cada una de las inquietudes que ustedes mismas ya nos han estado comentando a través del teléfono, y vamos a tocar diferentes cuestiones en las que efectivamente todavía hay muchas mujeres que sienten que hay muchos obstáculos para poder desarrollarse. Tendremos más invitados en el próximo programa e iremos abordando diferentes aspectos. Por lo pronto, Mora May va a estar ya como colaboradora permanente en el programa. Ella es estudiante de tercer semestre de comunicación, muy interesada por la problemática de la mujer, y pues va a estar aquí apoyando y participando permanentemente. Vamos a continuar con una pequeña sección de poesía en donde vamos a presentarles a Enriqueta Ochoa. Sí, Enriqueta Ochoa es una poeta mexicana que nació en Torreón en el año de 1928. Ella se dedicó a la docencia en literatura desde 1956 en su natal estado de Coahuila, y años más tarde pasó por Jalapa, Toluca y el Distrito Federal. Enriqueta nunca se apartó de los libros, o diríamos más bien de la lectura. El poema que vamos a escuchar

0: 5, las vírgenes terrestres. Las vírgenes terrestres es un poema temprano. Es una de sus obras más ambiciosas y mejor logradas. Está compuesta por un introito y 7 partes. Es un canto a la vida, al amor y a la condición femenina, pero también a la condición humana, porque se trata de una mujer que se declara desierta de varón. Y es que la poesía ha sido en todo tiempo vivir según la carne, de acuerdo a María Zambrano en Mística y Poesía. Escuchemos, pues, las vírgenes terrestres.
1: Las vírgenes terrestres, para Marianne, mi hija. Introito. En vano envejecerás doblado en los archivos, no encontrarás mi nombre. En vano medirás los surcos cementados queriendo hallar mis propiedades. No tengo posesiones. En cambio, el sueño de los valles arrobados es mío, sí. Mío es el subterráneo rumor de la semilla, también. Si me extraviara a tientas en la oscuridad, ¿cómo podrían llamarme y entenderles? Llámenme con el nombre del único incoloro vestido que he llevado, el de Virgen Terrestre. Duele esta tierra henchida de vigores o llamando la frente, quemando las entrañas. Todo mi nombre dentro se me rompe de odio. Odio a la puerta en mí siempre llamada. Odio al jardín de afanes desgajados entre el sol y la muerte. Por encima de las colinas arde la luz. El tiempo se deshoja y yo envejezco aquí traspasada de urgencias frente a la puerta hermética. Soy la virgen terrestre espesa de amargura, desolada corriendo del reguero de impactos en mi pulso. Ya no me soporto en las grietas de la espera ni el sopor del silencio. Mentira que somos frescas quiebras scintilando en el agua, que un temblor de castidad serena nos salvea la frente, que los luceros se exprimen en los ojos y nos embriagan de paz. Mentira. Hay una corriente oscura disuelta en las entrañas que nos veda pisar sin ser oídas y sostener equilibrio de rodillas con un racimo de luces extasiadas sobre el pecho. Dicen que una debe morderse todas las palabras y caminar de puntas con sigilo, cubriendo las rendijas, acallando al instinto desatado y poblando de estrellas las pupilas para ahogar el violento delirio del deseo. Pero es que si el cuerpo pide su eternidad limpio y derecho, es un mordiente enojo andarle huyendo, dejar su temblorosa mies ardiendo a solas sin el olor oscuro de los pinos, siempre cerrada, ignorando cómo se desgaja el surco dorado ante la siembra, de tumbo en tumbo, cerrados los sentidos y alumbrándose a medias. Viejas causas, cánones hostiles, fervorosos principios maniatándome, ¿sobre qué ejes giran que me doblan a beberme la muerte en la conciencia? Yo me miro y no soy sino una cripta en llamas, una existencia informe, sonámbula, cargada de fatiga. ¿Es lícito permitir que se extinga en servidumbre enferma el bárbaro reclamo que nos sube de abordar a la tierra por la tierra? En esta brava inmensidad no logran retenerme los desvaríos blandos o el ímpetu del sueño. La tierra es ruda, trémula, ardorosa y se me expande dentro. El vértigo sanguíneo esplende arrebatando al canto y ni le puedo contener el paso ni sustraerme a los labios que me caen al papel como dos brasas.
2: Acabamos de escuchar, sí, una poesía de Enriqueta Ochoa. Les invito a leer la obra de esta poeta mexicana, nacida, repito, en Torreón en 1928. Es una de las más dignas representantes de nuestra literatura femenina mexicana. Es contemporánea en el ámbito nacional de Sabines y Rosario Castellano, con quienes comparte la poesía, y cercana en sensibilidad a Rulfo y Revueltas, con quienes intercambia múltiples preocupaciones. Leamos a Enriqueta Ochoa. Y bueno, pues ya estamos a tiempo, nos despedimos de ustedes. Agradecemos mucho a Mora May Frías su colaboración. Les agradecemos a ustedes el que nos estén escuchando. Antes de salir, quiero dar crédito a las canciones que... A la canción que acabamos de escuchar al principio y la que vamos a escuchar ahorita, son de Margarita Bauche. La primera fue Miedo y esta última que vamos a poner para salir se llama Tiempo. Nos despedimos de ustedes y los invitamos a escucharnos el próximo martes en vivo a las 11:30 de la mañana. Estamos en vivo transmitiendo desde Radio Universidad. Muchas gracias.

estoy aquí porque yo canto al hombre que vida y enjambre para saciar el hambre del rico y el pobre. Cantos de asombro, de risa y quimera, que nos lleve por praderas unidos hombro con hombro. Canto de regocijo por la fe cultivada, al dar todo por nada, como cuando se tiene un hijo. Canto bello inmortal, de la voz en la palabra, es el fruto que se labra en la mente universal, porque todo es un canto, aunque se vive en silencio.

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1: En este momento, las 4 en punto.
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1: Radio UAA, las 4:34.

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0: este momento las 5 en punto.
1: 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La Villa de la Asunción nació como un lugar de tránsito para viajeros y caravanas que utilizaban el Camino de la Plata. En julio de 1565, la primera concesión de tierras fue otorgada a Hernán González Berrocal. Poco después se dieron mercedes a Alonso Ábalos de Saavedra, Gaspar López, Francisco Guillén, Nicolás Ramírez, Cristóbal de Mata, entre otros. Estos fueron parte de los primeros 12 colonos españoles mencionados en el documento de fundación que se emitió en Guadalajara el 22 de octubre de 1575 y que fuera firmado por el presidente de la Audiencia de la Nueva Galicia. 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

Sean bienvenidos a este programa, conciertos de la Orquesta Sinfónica de Aguascalientes en Radio UAA. Los saluda Víctor Mesa. En el programa anterior escuchamos la primera parte del primer concierto de la temporada 2015 de la Orquesta Sinfónica de Aguascalientes, bajo la dirección de Román Revueltas Retes. Para recordarlo, los invitamos a escuchar el movimiento Allegro Vivace del concierto para piano en la menor, opus 54, de Robert Schumann. La interpretación al instrumento estará a cargo de el pianista mexicano-alemán Roger Ritter, reconocido por su destacada trayectoria internacional.

0: Estamos escuchando el movimiento Allegro Vivace del concierto para piano en la menor opus 54 de Robert Schumann. Ahora vayamos a escuchar la segunda parte del primer concierto de la temporada 2015 de la Orquesta Sinfónica de Aguascalientes, bajo la dirección de Román Revuelta Retes. En esta ocasión interpretarán la Sinfonía número 6 en Fa mayor, opus 68 de Ludwig van Beethoven. También es conocida como Sinfonía Pastoral. Fue compuesta hacia el año 1808. Es la sexta de 9 sinfonías. La partitura está dedicada al príncipe Joseph Franz von Lobkowitz y al conde Andrei Irasomovsky. Serán sus movimientos Allegro Manon Troppo, Andante Molto Mosso, Allegro, Allegro y Allegretto.
1: Muchas gracias. Les voy a contar un poco sobre la sinfonía que vamos a escuchar. Beethoven le encantaba, amaba ir al campo, estar con la naturaleza, estar en medio de un bosque. Él decía que le daba una ilusión tremenda y un placer inmenso. Esta sinfonía la escribió entre 1805 y 1808, al mismo tiempo que su famosa Quinta Sinfonía. Y bueno, es una descripción en 5 partes, en 5 movimientos. Pues comienza, dice, para mí, dice, son las sensaciones de júbilo de llegar al campo. Luego hay una, lo que pone una escena junto a un riachuelo, junto a un arroyo. La tercera parte es una danza de campesinos y luego viene ni más ni menos que una tormenta, que es un momento muy impresionante. Y después de la tormenta viene la paz del campo, la armonía, la belleza, el cielo, en fin. No es un recuento como un poema sinfónico en el que se va siguiendo un relato, sino que son impresiones pues, de un hombre que amaba mucho el campo. Y bueno, espero que les guste mucho. Si bien, muchas gracias.

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hemos presentado la música del primer concierto de la temporada 2015 de la Orquesta Sinfónica de Aguascalientes. Iniciamos con el movimiento Allegro Vivace del concierto para piano en la menor opus 54 de Robert Schumann, bajo la interpretación del pianista méxico-alemán Roger Ritter. Y también escuchamos la Sinfonía número 6 en fa mayor, opus 68 de Ludwig van Beethoven. La interpretación estuvo a cargo de la Orquesta Sinfónica de Aguascalientes bajo la dirección de Román Revuelta Retes. Los invitamos a que nos acompañen la próxima semana a la misma hora y desde luego por Radio UAA. Agradecemos la cortesía del Instituto Cultural de Aguascalientes. En la voz y producción se despide Víctor Mesa. Hasta un próximo programa.

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1: En este momento, las 6 en punto. 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
1: Hola, ¿qué tal, amigas y amigos? Bienvenidos a su programa Discordia. En esta tarde esperemos que la estén pasando muy bien y que pues ya es domingo. Nosotros somos unos seres atemporales que nos referimos al tiempo en futuro. Y pues queremos agradecer a todo el equipo de Radio UAA por permitirnos producir este programa.